0: 20 horas con 13 minutos ya en Radio Austral. A ver, espérate, déjame hacer algo aquí antes que me olvide. Control C, control V. Ahí sí. John Denver. Estábamos escuchando ahí. Su voz la conozco donde la escuche, la del gran John Denver. Buenísimos temas de country tiene él. Y ahí lo escuchábamos con esta canción bien bonita. Son las 20 horas ya con 13 minutos. Vamos a continuar. Déjame revisar algo por acá. José, ¿qué tal? ¿Cómo estás? Hola. Un saludo para ti. Saludos, compadre Canito, me dice, un abrazo. Ahí me escribió en mi Face, Cano Porto. Usted también puede ingresar a mi Face, ¿eh? Búsqueme por ahí. Envíeme una solicitud también para que conversemos. Cano o Porto, así me buscan. Cano con K, por si acaso. Y ahí me deja sus saluditos también y los estoy revisando a cada ratito. Amigo Coqui, ¿cómo estás? Hola. Sacó, me dice, hola por evento. Él fue el winner, ella.
1: Pero ¿por qué tenía que decirlo?
0: Saludos para ti, un abrazo. ¿Cómo va la tarde? Bien, fíjate, bien por aquí, todo bien. ¿Y la tuya? ¿Cómo está? ¿Tu tarde? ¿Tu tarde? ¿A eso me refiero? No te rías, por favor, Pablito, no te rías. Carmen, ¿qué tal? ¿Cómo estás? Hola, Canito, lindos recuerdos están tocando, dice. Sí, pues esa es la idea, de que toquemos bonitos recuerdos acá.
2: Ya no se molesta, ¿no?
0: Gracias, gracias, gracias, dicen por allá. Gracias, gracias. Luis, hola, Alejandro, me dice, acá, hoy con un hermoso día de sol. Ahí te comparto unas fotitos, las estaba mirando, qué lindo se ve todo el lugar donde estás, amigo mío, ¿ah? Ahí te mando fotitos, dice, del lago y mi suegro, Horacio Rodríguez, que tiene 80 años y nos está visitando. Estamos por cenar y escuchando la hermosa compañía de Radio Austral. Un abrazo y muchas gracias por la música. También está mi hija Canela en la foto. Mándale un saludito a mi suegro Horacio Rodríguez. Él es de... Uy, ¿cómo se pronuncia eso? Gualeguaychú. Gualeguaychú, Entre Ríos. Y está visitándonos aquí en Bariloche. Es que me está escribiendo de Bariloche, nuestro amigo ahí. Por eso. Así que, oye, pero tu suegro Horacio es de allá, de Argentina, ¿viste? O chileno. Si no, para hablarle hablarle en argentino también. Pues, para que entienda, pues si no, no va a entender. Así que, no, igual, saludos ahí para don Horacio Rodríguez, un abrazo tremendo, nuestro amigo que es del sector de Gualeguaychú. ¿Cómo se le a los valdivianos se le a la Valdivia se le dicen valdivianos? A los de Gualeguaychú, ¿cómo se les dice? Gualeguaychanos. Gualeguaychú, sí, Gualeguaychú. Gualeguaychano, bueno, él vive ahí. Un abrazo, saludos para ti, amigo Luis. Y bonitas fotos por allá en Bariloche, ¿eh? Bariloche es precioso, sí, es hermoso. Yo igual tengo un primo que vive por allá, creo. Siempre he pensado en irle a pegar en el mentón, pero no he podido. Y creo que cuida un sector así como, por lo que me han dicho, cuida un sector que es, no sé si es de unos religiosos o algo, pero es como un parque. Muy bonito, dicen que es allá donde está cuidando mi primo. Y hay cabañas, dice, para regodearse, hay un montón, así que es llegar allá nomás, pero no he podido ir. Y también es por allá, por Bariloche, parece. ¿Primo no serás tú? No, tú eres Chávez. Él es Azócar. Él es Azócar Arriagada. Yo soy Oporto Arriagada. Sí. Así que vamos a ver, en una de esas lo puedes conocer, Carlos Azócar se llama.
3: Da lo mismo.
0: ¿Cómo que da lo mismo? No, pues no venga con esa, oiga. No venga con esa. Ay, ay, ay. Bien, vamos a continuar. 20 horas ya con 7 minutos en Radio Austral. Esta canción, fíjate, que está dedicada especialmente para todos ustedes.

Voy a aprovechar de saludar a nuestra buena amiga Digna, que también está en sintonía de la radio a esta hora, que nos llamó hace un ratito atrás. Estuvimos conversando, así que un fuerte abrazo, mi querida Digna. Saludos para ti, que tengas una bonita tarde y gracias por estar en sintonía de Radio Austral. 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Claudita Lucero, ¿qué tal? ¿Cómo estás? Hola, dice por acá. Un abrazo para ti, que estés muy bien. Carmen Isla, con toda la actitud. Hola, Canito, aquí escuchando la Radio Austral. Un abrazo y muy buena la música, dice. Gracias, Carmencita. Un abrazo para ti también, que tengas una bonita tarde. Me imagino en la casita a esta hora. Eso es. ¿Quién más me saludó por acá? Susana. Susana Aguilera. Hola, Canito. De la Radio Austral, ¿verdad? Sí, por supuesto que sí. Ahí te escribí igual, Susana. Saludo para ti, un abrazo. Gracias por estar en sintonía. Eso es. Este viernes y sábado, miles de niños asistieron al Circo de los Dinosaurios. Estuvo, parece, bien bueno todo aquello ahí en el Coliseo. Me imagino que muchos quedaron, pero locos con esta presentación que se hizo. Dos funciones repletas de público ofreció el Circo de Dinosaurios en el Coliseo Municipal de Valdivia, en un evento gratuito organizado, obviamente, por la municipalidad para festejar el Día de la Niñez, fecha que recuerda la adhesión de la Convención Internacional de los Derechos del Niño. Casi 6.000 pulseras invitación fueron repartidas para las actividades realizadas el viernes y sábado pasado en el principal escenario de la comuna. Así que ahí está donde se mostró esta fauna prehistórica. Me imagino que muchos de los adultos que fueron se sintieron como en casa acá con los dinosaurios. Yo tengo un amigo, no sé si andará escuchando la radio hasta ahora, pero él se hubiese sentido como en casa, ¿no es cierto, JC? Ligerito va a escribir, quién sabe qué me va a decir. Un abrazo ahí para mi amigo JC, que esté muy bien. Ay, estoy escuchando la radio, me dice por acá Susana. Qué bueno, pues, Susana. ¿De qué sector? Acá en Valdivia, ¿verdad o no? ¿O en algún otro parte de la región o del país o del mundo entero? ¿Dónde estás escuchando la radio? Abrazo para ti. Oye, esto de las redes sociales es maravilloso. Ahora, antes era puro papelito nomás, puro papelito. Ahora no, ahora por el teléfono, el computador, ahí estamos todos conectados. Si quieres nos podemos ver, nos podemos chatear. Ah, todo es instantáneo, se pasó. 20 horas ya con 17 minutos, vamos a continuar con la música en el baúl de los recuerdos de Radio Austral.

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20 horas ya con 23 minutos en Radio Austral. El baúl de los recuerdos para ustedes en este horario, ¿eh? Eso es. Magdalena nos contaba por acá, me dice, sí, se juntaron todos los parientes canitos. Lo pasaron chancho. Me imagino que me estás hablando de allá en Bariloche, Magdalena, o dónde. Saludamos a un papá que estaba de cumpleaños también. Así que no, aclárame, por favor, dónde se juntaron, dónde lo pasaron chancho. Quiero saber eso porque como que me perdí. Ah, en los dinosaurios. Ay, ahora entendimos. Si faltamos con Pablito nomás. Faltamos los dos para que se junte toda la familia de dinosaurios por el Coliseo. Y Juanito también. Por suerte lo está escuchando Juanito. Ah, no, sí la pasaron muy bien. Yo supe de unos pequeñitos que les pregunté y me dijeron que había sido maravilloso. Maravilloso. Oye, tú le preguntas a un niño, le digo, oye, ¿y cuánta gente había? Habían como millones de personas. Los niños cuando son chiquititos no saben diferenciar muy bien, pero él vio millones de personas dentro del Coliseo. Bueno, yo hubiese ido yo y también digo lo mismo. Soy de los mismos. Magdalena dice, ah, yo no fui. Ah, ¿te la perdiste, Magdalena? ¿No fuiste a la reunión familiar? Ay, ay, ay. Un abracito para ti. Saludos cordiales. Amigos, amigas, vamos a dejar hasta aquí este baúl de los recuerdos. ¿Ah? Sí. Y los invito cordialmente para que sigan en sintonía de Radio Austral. Ya llega el informativo austral, por supuesto. Que tengan una muy buena tarde. Chao.

de esta forma llegamos al final de El Baúl de los Recuerdos. Por la atención prestada, muchísimas gracias. Y será hasta una nueva oportunidad, si Dios así lo permite.

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0: 20 horas, 30 minutos.
1: Muy buenas tardes y bienvenidos a esta tercera edición del Informativo Austral en este lunes 17 de agosto. Son ya las 20 horas con 30 minutos y comenzamos, como siempre, revisando los titulares que tenemos para ustedes. Vamos a partir con los titulares de la prensa local. Diario Austral, en su edición de papel de hoy lunes, señala: piden 10 años de cárcel para sujeto acusado de violar a su tía en Futrono. Hombre tiene 45 años de edad y la víctima 73. Ministerio Público investiga y expuso los hechos ocurridos en abril de 2025. Preocupa alto desempleo femenino. Presidente nacional de la CUT analiza el tema en Valdivia. Piden acciones también por parte de la CUT. En Valdivia usarán fondos de fiesta de los paraguas para ayudas sociales. En deporte, las Ánimas se acerca a los play-in de la Liga Nacional de Básquetbol. Después de vencer a Español de Osorno, quedó quinto en Confederación Sur. Vamos a revisar el sitio web de Radio Sago de Osorno, lo que destaca para esta oportunidad. Sala Cuna Semillita cumple 6 meses sin reparaciones tras incendio en Osorno. A 6 meses del siniestro que afectó su infraestructura, el recinto educativo aún espera la liquidación del seguro para comenzar sus obras de reparación. Y descartan contaminación en el río

4 familias damnificadas y 2 lesionados dejó un incendio en Calbuco. La emergencia se registró durante la tarde de ayer domingo en el sector Toma los Robles de la población 15 de septiembre. La lejanía del grifo desde el lugar de la emergencia complicó las labores de bomberos. La tercera, reparos en seguridad. CAS dijo que es positivo que se levanten voces para poner en alerta temas que les preocupen. El presidente y el ministro de Seguridad Pública, Martín Arrau, abordaron las dudas que dejó entrever el timonel de la UDI, Guillermo Ramírez, en marco de la reforma constitucional en la materia que será ingresada hoy o que fue ingresada hoy lunes. La cuarta, Camilo Huerta es detenido en aeropuerto de Santiago tras llegar a Chile. Fue trasladado hasta una unidad policial para ser puesto a disposición del tribunal para su eventual control de detención. El Mercurio. Reforma impulsada por el gobierno requerirá de otros 6 ajustes legales para su ejecución. Mañana debería dar cuenta en la sala del Senado de la reforma constitucional del gobierno para consagrar en la Carta Fundamental el deber de seguridad pública, tal como lo anunció el presidente José Antonio Kast. La propuesta marcó de plan del gobierno necesitará de 29 votos en la Cámara Alta y 89 en la Cámara Baja. En ambos casos, la moneda deberá redoblar esfuerzos para lograr aprobar la iniciativa, por lo que su tramitación se prevé compleja. En tanto, Parisi anuncia refichaje de diputado en PDG y aborda acercamientos con otras figuras. Las últimas noticias destaca, Ivette Vergara quedó detenida por manejar a 160 kilómetros por hora en Costanera Norte por supuesta conducción temeraria. Iba a relatar el Mundial de Voleibol Sub-17. Y la segunda, por su parte, titula Gael Yeomas sorprende en elección interna del Frente Amplio y se impone a la candidata que apoyaba el expresidente Boric y el alcalde Vodanovic. Un golpe de sorpresa llegó ayer hasta los teléfonos de varios dirigentes del Frente Amplio con resultados de la votación interna para elegir al que será la próxima directiva de la colectividad. Con 10.358 sufragios contabilizados, la lista encabezada por la diputada Gael Yeomas se imponía con 5.667 votos a la nómina del actual timonel Constanza Martínez. 20 horas con 35 minutos. Damos paso a esta hora a una defunción. Con profundo pesar comunicamos el sensible fallecimiento de nuestro querido esposo, padre, suegro y abuelito, señor Víctor Muñoz Mancilla, que en paz descanse. Sus restos mortales están siendo velados en funeraria Los Laureles, y sus funerales se realizarán mañana martes 18 de agosto a las 14 horas en el cementerio municipal. Servicio que agradece la familia Muñoz Villegas. 20 horas con 37 minutos. Vamos a ver el tiempo también a esta hora en el informativo austral. 9 grados de temperatura tenemos por Valdivia. Sensación térmica de 7. Se pronostica para hoy un descenso bastante grande de la temperatura a eso de las 2 de la madrugada. Ahora estamos con 7 grados, 8 grados, pero ya a las 2, 3 de la madrugada vamos a estar solamente con 2 grados. 7 de la mañana, 1 grado por lo que alcanzó a ver acá. A esta hora el viento tiene una velocidad de 2 kilómetros a la hora. La presión atmosférica es de 1023 milibares y la humedad relativa del ambiente un 83%. Para mañana martes se espera parcialmente nublado por Valdivia con extremas de 2 y 13 grados. El día miércoles, niebla por la mañana, nublado por la tarde, 8 de mínima, máxima de 13 grados. Para el día jueves vuelven los chubascos con 3 grados de mínima, máxima de 12. Y para el próximo viernes ya 21 de agosto, cielos parcialmente nublados con extremas de 3 y 14 grados. Ese es el
tiempo para estos próximos días o para esta próxima semana que le contamos en el informativo austral. El informe económico

0: También lo tenemos para ustedes. La UF tiene un valor de 40.855 pesos con 33 centavos, mientras la UTM, su valor es de 71.649 pesos. El dólar comprador, 891 pesos. Dólar vendedor, 941 pesos. El euro, su valor es de 1.056 pesos con 3 centavos. Y el IBP, 42.200 pesos. 99 pesos con 42 centavos. La farmacia de turno en esta oportunidad es Farmacia Farmasur de Caupolicán, 508. Y el Santoral recuerda a Jacinto.
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1: Con 39 minutos, damos paso a esta hora al bloque de noticias locales en el informativo austral. Juzgado decreta cautelares para conductor por fatal atropello a estudiante en Valdivia. La Fiscalía Regional de Los Ríos formalizó una investigación por el cuasi delito de homicidio contra el conductor de un microbús involucrado en el accidente de tránsito registrado el pasado viernes 14 de agosto en el centro de Valdivia. El hecho cobró la vida de Nahuel Ñancul, estudiante universitario de 22 años. El siniestro vial ocurrió durante la mañana en la intersección de las calles Independencia y Maipú. Durante la audiencia de formalización, el Ministerio Público expuso los antecedentes recopilados por la Sección de Investigación de Accidentes de Tránsito SIAT y la Sección de Investigación Policial SIP de Carabineros para determinar la dinámica del hecho y la responsabilidad del chofer. El Juzgado de Garantía de Valdivia dictó para el imputado la medida cautelar de arresto domiciliario nocturno, arraigo nacional y la suspensión de su licencia de conducir mientras dure el periodo de la causa. La Fiscalía continuará desarrollando las diligencias destinadas a esclarecer completamente las circunstancias de este lamentable accidente. Y preocupación causó en calle Santiago Bueras de Valdivia, frente de la entrada al hospital base, el corte y caída de cables eléctricos que quedaron tendidos en la vía pública. El temor de este hecho fue que los cables pudiesen estar energizados, lo que complicaba el tránsito normal de vehículos. De acuerdo a testimonios que entregaron auditores, se escuchó una explosión muy fuerte y después parte del cableado cayó al suelo. Una brigada de SAESA inició trabajos en el poste donde cayeron estos cables. A simple vista, no se vieron chispas en el cableado caído, incluso hubo vehículos que pasaron por encima de ellos sin ningún inconveniente. La situación fue avisada a personal de SAESA, que acudió a ver en el lugar lo que acontecía, al tiempo que desde la empresa eléctrica confirmaron que fueron tres sectores afectados, en total 1.187 clientes, cuyas casas estaban sin energía. Hasta ahora se desconoce las causas de la explosión y corte de los cables que están resguardados con una protección para evitar la emisión de chispas en la calle. Una brigada de SAESA llegó al lugar y procedió a poner conos para aislar el lugar e inició los trabajos en el poste donde cayeron estos cables, realizando el restablecimiento de la energía en los tres sectores afectados en el barrio regional. Y una colisión entre un camión tolva y un taxi colectivo movilizó a unidades de emergencia en el sector Corby de Valdivia. El accidente de tránsito se registró en las intersecciones de calle Don Alcánter con Las Tarrias, a la altura de la tenencia de Carabineros Mogollones. Hasta el lugar acudieron voluntarios de la primera, séptima, octava y novena compañía de Cuerpo de Bomberos de Valdivia para prestar auxilio en la emergencia. El conductor del vehículo menor logró salir del móvil por sus propios medios, aunque posteriormente fue trasladado con diversas lesiones hasta el hospital base de Valdivia. Y detectives de la Brigada Antinarcóticos de la PDI Valdivia detuvieron a un hombre de 35 años de nacionalidad chilena en el marco de una investigación por infracción a la Ley 20.000, coordinada con la Fiscalía SAC de Los Ríos. Durante el procedimiento policial se incautaron 10 kilogramos de cocaína base, sustancia que era transportada por vía terrestre desde la región del Biobío con destino a la región de Los Ríos, según consignaron los antecedentes del caso. El decomiso de la sustancia equivale a 150.000 dosis de cocaína base con un avalúo comercial que superaría los 150 millones de pesos en el mercado informal. Por instrucción del Ministerio Público, el imputado será puesto a disposición del Juzgado de Garantía de Valdivia para el correspondiente control de la detención y formalización de la investigación. Y tras el masivo traslado de reos peligrosos y miembros del crimen organizado desde la región metropolitana hacia el complejo penitenciario La Laguna de Talca, en la denominada Operación Cancerbero, surgió la interrogante de si en futuros procedimientos se considera al complejo penitenciario de Valdivia, el cual tiene módulos de alta peligrosidad. Consultado al respecto, el seremi de Seguridad Pública, Juan Agustín Meléndez, explicó que el penal no estaría en condiciones de recibir presos de otras regiones por estar ya llegando a su cupo. El régimen penitenciario aquí, hoy día, se nos informaba, supera ya los 1.700 internos. La verdad es que la capacidad que va quedando no es muy alta como para seguir recibiendo personas desde otros lados. Estamos bastante llenos ya, por lo que se nos señalaba semanas a semanas en el comité policial, y entendiendo que, de acuerdo a las cifras que hay, todavía está con su cupo, pero no estamos en condiciones de aumentar más, pues ya se empezaría a producir otro tipo de fenómenos como hacinamiento, etcétera, detalló. La autoridad precisó que Gendarmería en Los Ríos siempre está en coordinación con su nivel central, información que entregó en el marco del Comité Policial Regional. En esta instancia se indicó que en la última semana, desde el recinto valdiviano, fueron incautados 156 armas blancas, 15 kilos de droga y 24 teléfonos celulares. Y la Municipalidad de Valdivia confirmó la reasignación de cerca de 90 millones de pesos que estaban contemplados para la realización del evento de invierno Fiesta de los Paraguas, recursos que ahora serán destinados a reforzar la entrega de ayuda social a familias de la comuna. La medida se enmarca en las modificaciones realizadas al presupuesto municipal ante el complejo escenario económico que enfrentan numerosos hogares valdivianos, marcado por el aumento del costo de la vida, el alza de las cuentas de electricidad, el desempleo y el incremento del precio del pellet en el sur del país. Según detalló el municipio, los recursos permitirán financiar apoyo como vales de gas, gift card de 50.000 pesos para alimentos y limpieza de cañones, prestaciones que se suman a las ayudas que durante todo el año entrega el Departamento de Asistencia Social y el Ecomercado Solidario. Como parte de este plan, el municipio programó 32 operativos sociales en distintos sectores urbanos y rurales de Valdivia para facilitar la postulación a los beneficios. Hasta ahora se han realizado 16 jornadas que han congregado a cerca de 2.000 personas en sectores como Guacamayo, Corvi, Los Jazmines, Collico, Autoconstrucción, Los Conquistadores, Huayelhue y Morrompulli. En estos operativos también se entrega orientación para solicitar la excepción del pago de aseo domiciliario. Para realizar las postulaciones se deben acudir con cédula de identidad y, cuando corresponda, la documentación que acredite discapacidad o condición de cuidador. El municipio informó que las próximas jornadas serán difundidas a través de las juntas de vecinos y gestores territoriales, por lo que llamó a la comunidad a mantenerse en contacto con las organizaciones de cada sector. Y presupuesto Mimbu 2027 aumentaría 23,9% y genera expectativas de mayor inversión en vivienda y construcción en Los Ríos. El Ministerio de Vivienda y Urbanismo, Mimbu, proyecta un incremento de un 23,9% en su presupuesto para el año 2027, con el objetivo de consolidar al sector de la construcción como uno de los motores principales de la inversión y el empleo en el país. La propuesta busca responder a los requerimientos de reactivación económica mediante obras de infraestructura urbana, pavimentación, parques y las edificaciones de solución habitacional. En el caso de la región de Los Ríos, este eventual incremento de recursos abre expectativas para acelerar la ejecución de obras pendientes, reducir el déficit habitacional y otorgar certezas a la industria local de la construcción. La llegada de mayores fondos permitirá destrabar iniciativas urbanas en diversas comunas y dinamizar el mercado laboral a nivel territorial. 20 horas con 49 minutos. Seguimos con noticias. Reinserción Social Juvenil y Senda unen esfuerzos en Los Ríos. con el propósito de fortalecer el trabajo intersectorial en materia de tratamiento como consumo de alcohol y drogas, el Servicio Nacional de Reinserción Social Juvenil de Los Ríos y el Servicio Nacional para la Prevención y Rehabilitación del Consumo de Drogas y Alcohol Senda desarrollaron una junta de trabajo técnico en la región. La actividad correspondió a la primera de tres instancias planificadas para 2026 y reunió a representantes del Centro de Cumplimiento del Medio Libre, Centro de Tratamientos y Equipos Regionales. El encuentro permitió revisar los mecanismos de coordinación entre dispositivos y buscar oportunidades de mejorar para favorecer los procesos de intervención con adolescentes y jóvenes. En la cita participaron integrantes de los centros de cumplimiento y de los dispositivos de tratamiento PAI-TREMU y PAI-PR, trayectos, junto a profesionales de Senda Regional y de la Unidad de Gestión de Casos. Durante el trabajo grupal se presentaron las ofertas programáticas, se analizaron casos y se elaboraron diagramas visuales para optimizar las derivaciones y los planes de intervención. La moderación técnica estuvo a cargo del gestor de calidad de Senda Los Ríos, Cristian Vega, la profesional de la Unidad de Gestión de Casos, Ana Karina Salgado, y el jefe subrogante regional de Ejecución de Medidas y Sanciones, Fabián Valenzuela. Uno de los principales acuerdos alcanzados fue avanzar en la elaboración de un instructivo para unificar las acciones de atención conjuntas. Esta labor continuará desarrollándose tanto en los meses de manejo de casos como a nivel regional, con el fin de consolidar respuestas efectivas en los procesos de reinserción social. Y Aguas Décima finaliza con éxito obras de conservación sanitaria bajo el puente Calle Calle. Con éxito finalizó la conservación del sistema de impulsión de aguas servidas que une a Las Ánimas con Valdivia y que atraviesa el río mediante el puente Calle Calle, informó la empresa Aguas Décima. Los trabajos significaron una inversión global del orden de los 141 millones de pesos financiados por la compañía sanitaria. Se prolongaron durante varias semanas en junio y parte de julio, con faenas mayoritariamente nocturnas y bajo estrictas medidas de seguridad. La intervención se enfocó en la reparación preventiva de deterioros identificados en algunos puntos de la tubería de acero ubicada bajo el puente Calle Calle, que recolectaba y conduce las aguas servidas desde Las Ánimas hacia la ciudad y que forma parte del sistema de elevación e impulsión del sector. La intervención permitió eliminar eventuales puntos de filtración y reducir los riesgos en la integridad de la red de impulsión. Además, se incorporaron refuerzos estructurales con fibra de carbono en 33 metros lineales de tubería en el tramo sobre la avenida Arturo Prat. Con estas obras, indicaron desde Aguas Décima, se fortaleció la infraestructura y se redujo significativamente el riesgo de incidencias en el sistema de impulsión, esencial para la continuidad del servicio de recolección de aguas servidas para más de 4.500 hogares en Las Ánimas. Y colapsa techumbre del Liceo de Malalhue tras fuertes granizadas. Una compleja situación se registró en el Liceo Padre Alcuino de la localidad de Malalhue, perteneciente a la Fundación del Magisterio de la Araucanía. Durante la tarde de este domingo y en medio de intensas granizadas que afectaron a diversos sectores, colapsó una techumbre perteneciente a las dependencias del establecimiento educativo. El desplome causó preocupación entre los integrantes de la comunidad escolar, dado que se trataría de una construcción con relativamente pocos años de uso, informaron. De acuerdo con lo reportado por apoderados del sector, el colapso se produjo debido a la acumulación de granizos sobre la estructura. Los mismos apoderados relataron el impacto del momento. Fue un estruendo muy fuerte, dijeron. El incidente se produjo durante un domingo, jornada en la que no se realizaban clases, por lo que no se registraron personas lesionadas al interior del recinto escolar. Y el alcalde de Corral advierte riesgo de nuevos derrumbes en Fuerte de Mancera. Pide rápida reparación. Más de 3 meses lleva cerrado el Fuerte de Mancera tras el derrumbe de su acceso principal en Corral. La municipalidad aseguró que hay riesgo de nuevos colapsos en el Monumento Nacional. Bienes Nacionales licita trabajos de emergencia, pero confirma que se necesitan obras de mayor envergadura para la recuperación del sitio histórico. El Castillo San Pedro de Alcántara, de Isla Mancera, fue construido en 1645, luego que la corona española advirtiera la ubicación estratégica en la Bahía de Corral. Llegó a tener más de 20 cañones y otros elementos de artillería y diferentes construcciones, entre ellas una capilla que todavía se mantiene en pie frente al acceso principal. En 1950 fue declarado Monumento Nacional y en 1973 su entorno fue declarado Zona Típica. Pero con el paso de los siglos, la estructura se fue deteriorando y presentando distintas falencias. Fue así como en mayo de este año, producto de las intensas lluvias, el acceso principal del fuerte se derrumbó, lo que motivó su cierre provisorio al público. Y suspenden por un mes a jueza de Tribunal Oral en lo Penal de Valdivia. Suspendida de sus funciones por un mes se encuentra una jueza del Tribunal del Juicio Oral en lo Penal de Valdivia. De acuerdo a información obtenida, se trata de María Silva Muñoz, actual integrante del organismo que se encarga de definir la culpabilidad o inocencia de personas que enfrentaron un proceso judicial. La jueza fue parte de un proceso disciplinario interno que se inició en su contra por motivos que hasta el momento no han sido aclarados por el Poder Judicial. Según antecedentes, la Corte de Apelaciones de Valdivia suspendió a Muñoz de sus funciones por un mes como magistrada de tribunal en juicio oral en lo penal de la ciudad. La jueza apeló a la resolución que impulsó dicha medida administrativa buscando revertir sus efectos, lo que finalmente deberá ser resuelto por la Corte Suprema. 20 horas con 55 minutos, tenemos citaciones. El grupo adulto mayor Aurora cita reunión para el día miércoles 19 de agosto a las 15:30 horas en la sede de la Junta de Vecinos número 33, ubicada en Villa San Luis, pasaje Santa Bernardita con Santa Teresa. Se solicita asistencia y puntualidad a dicha reunión. Saluda atentamente Gladys Debo, secretaria adulto mayor Aurora. Y la Junta de Vecinos 4, Barrios Bajos, comunica a toda su comunidad que se realizará un gran bingo el día 29 de agosto a las 4 de la tarde en su sede social de calle Domeico 441. Los premios serán los siguientes. Premio número 1, una canasta familiar. Número 2, 100.000 pesos en efectivo. 3, un termo de 15 litros. 4, un juego de loza. 5, sandwichera. 6, un par de zapatos de dama. 7, un set de artesanía. 8, un juego de compoteras. 9, set de baño. Y 10, un cobertor de plaza y media, más 7 premios sorpresas. Se invita a todos los vecinos y comunidad en general a participar y cooperar. Habrá muchas cosas para servirse y el valor de la tarjeta es de 5.000 pesos. Cita el directorio.

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1: Horas con 56 minutos. Vamos a hablar un poco de deporte a esta hora también en el Informativo Austral. Hoy, a las 20:30 horas, comenzó en el Coliseo Municipal el enfrentamiento entre Deportes Las Ánimas y el Deportivo Valdivia, en la última fecha de la fase regular de campeón de clausura de la Liga Nacional de Básquetbol. Están jugando a esta hora, así que vamos a quedar atentos ahí para saber cómo va a salir ese marcador, que se lo daremos, por supuesto, más tarde en Radio Austral. Y una dura derrota en condición de visita sufrió ayer Deportes Valdivia tras ser goleado por 6-0 ante el elenco de Gasparín, en partido válido por la vigésima fecha del Grupo Sur de la Tercera División B 2026. El compromiso se disputó en el Estadio Municipal Lo Blanco, comuna de El Bosque, donde el local dominó las acciones desde un comienzo para irse al descanso en ventaja por 2-0. En la segunda mitad se mantuvo la dinámica y Gasparín amplió la ventaja de entrada con gol en contra de Fabián Vidal a los 48 minutos. Luego vinieron las anotaciones de Ariel Amigo a los 54, Nicolás Vidal a los 62 y nuevamente Diego Díaz a los 88 para sellar esta goleada de 6-0 sobre el Torreón. Con este resultado, el Torreón cayó al tercer lugar de la tabla de posiciones del Grupo Sur con 37 puntos, pero se mantiene en la zona de liguilla para luchar por el ascenso. En la próxima fecha del campeonato, el cuadro valdiviano recibirá a Fernández Vial. El encuentro se disputará el sábado en el Estadio Félix Gallardo a contar de las 16 horas.

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1: Vamos a revisar también a esta hora noticias en el ámbito nacional. Un sujeto se encuentra en riesgo vital luego de recibir un tiro en su cabeza tras intentar atropellar a carabineros que iban a fiscalizarlo en Quinta Normal. El hecho ocurrió cuando personal de la comisaría de Quinta Normal fue alertado de un robo en calle Andrés de Ustaria, correspondiente a un galpón. Al acercarse al lugar, se percataron de un vehículo con tres pasajeros que circulaba a alta velocidad desde el lugar donde se denunció el atraco. El vehículo fue interceptado en calle General Velázquez con avenida Portales, donde carabineros se bajaron para fiscalizar. El teniente Carlos Wincutrapi comentó que en ese momento el vehículo intenta atropellar a los carabineros, quienes se ven en la obligación, en defensa propia, de hacer uso de su armamento fiscal. Como consecuencia, uno de los ocupantes del vehículo recibió un disparo en su cabeza, fue trasladado hasta el Hospital San Juan de Dios, donde está en riesgo vital. Al registrar sus antecedentes, se constató que ambos capturados poseen antecedentes por diferentes delitos, tales como robo con violencia, robo en lugar no habitado y hurto. En el procedimiento, dos carabineros quedaron con lesiones, quienes están fuera de riesgo vital. Y ex concejala de Graneros, desaparecida, fue hallada en situación de calle en el centro de Santiago. Tael Loíza, ex concejala de Graneros, desaparecida en la comuna de Ñuñoa el pasado 5 de agosto, fue hallada con vida en el centro de Santiago, en situación de calle y en buenas condiciones de salud. La ex edil fue vista por última vez el pasado miércoles 5 de agosto cuando salió de su departamento, mientras que tres días más tarde, el 8 de agosto, familiares interpusieron una denuncia por presunta desgracia, dando inicio a los trabajos de búsqueda y movilizando a la Brigada de Homicidios de Rancagua de la PDI y la Brigada de Ubicación de Personas de la Región Metropolitana. De este modo, el subprefecto Juan Reyes, jefe de la Brigada de Homicidios de Rancagua, consignó que la ex autoridad comunal fue ubicada en las intersecciones de calle Huérfanos con Bandera. En el lugar, y en coordinación con el Ministerio Público, se procedió a tomar una declaración para conocer las circunstancias de su desaparición, encontrándose en buenas condiciones físicas y de salud. Y una vez que se realizó dicho procedimiento, se dio cuenta al fiscal y también se le informó a la familia, declaró Reyes. El subprefecto añadió que tras dicho procedimiento, ella volvió a la vía pública donde se encontraba. 21 horas con 2 minutos. Dejamos hasta aquí esta tercera edición del informativo austral. Personas fallecidas en Valdivia: Víctor Muñoz Mancilla. La temperatura actual en nuestra ciudad es de 7 grados. 7 graditos tenemos a esta hora, está bastante heladito. 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Siga junto a nosotros, no se despegue de la sintonía de Radio Austral, que ya comienza la mejor música del mundo.
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7: 21 horas, 5 minutos.

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0: Si no me equivoco, el señor Cristian Castro. ¿Era él? ¿Sí? Juanito. ¿Cómo está, Juanito?
1: Muy buenas noches.
0: ¿Cómo está todo? Venga para acá para saludar. Pues venga para acá. Si no es que su audiencia también lo quiere escuchar en la noche.
1: ¿Cómo está don Alejandro? ¿Cómo están los auditores
0: de la radio? Muy bien, don Juan. ¿Y usted cómo está?
1: Bien.
0: ¿Cómo estuvo su programa ayer?
1: Bien, bueno.
0: Por lo que me di cuenta, sí. Porque me dio la pauta para seguir todo el día.
1: Estuvimos toda la mañana recordando.
0: Estuvo bueno ayer.
1: Sí,
0: estuvo
1: muy
0: bueno.
1: Entretenido.
0: Así que... Y todo bien ahora.
1: Sí.
0: Vamos a seguir entonces acompañando a todos nuestros amigos, a nuestras amigas.
1: Tuvimos un día maravilloso, espectacular.
0: Precioso el día hoy. Hoy ya es primaveral,
1: sí,
0: así.
1: Un poquito helado, pero...
0: No,
1: pero
0: estuvo agradable.
1: Se nota que está empezando a calentar.
0: Oye, a las 7:20 de la mañana ya estaba clarito hoy día, a esa hora que salí de mi hogar.
1: Estaba aclarando a las 7:26.
0: 7:26 ya está claro.
1: Y estaba oscureciendo a las 18:41 minutos.
0: Yo me daba cuenta que a las 6, hace un tiempo atrás, a las 6 ya estaba oscuro.
1: Estaba oscuro.
0: Sí, no, qué rico, ya se está alargando. Sí, se nota.
1: El 6 de septiembre...
0: ¿Ya?
1: Pero
0: cambio.
1: Nosotros le decimos el 5 porque como es a la medianoche.
0: Correcto.
1: Pero realmente el 6, porque sí, no. Usted sabe que llega a las 23:59 y cambiamos al domingo.
0: Así es, pues.
1: Se adelanta la hora.
0: Eso, horario de verano.
1: La sensación de claridad.
0: Horario de verano. Cuando, sí. O sea, a ver, cuando sean en horario de verano las 6 de la tarde, van a ser... antiguamente eran las...
1: Pues las 5 de la tarde.
0: Las 5, ¿no es cierto? Sí. Se va a notar mucho.
1: Se va a notar, sí, especialmente para los que salen a esa hora del trabajo.
0: Oh, muy rico.
1: Voy a salir a caminar ahí.
0: Sí, a tirar las piernecitas un poquito. Salir con la señora, con la polola.
1: Bueno, y cualquiera sale como quiera.
0: Bueno, sí, pues sale como quiera.
1: No,
0: pero
1: puede,
0: me estoy diciendo.
1: Si no, sale solito.
0: Con su perrito.
1: Sí.
0: También puede sacar a parisar a su perrito.
1: O sale con las manos.
0: En los bolsillos, en como los bolsillos. Dice la canción.
1: Sí. Caminando.
0: También. Muy bien, muchas gracias.
1: Cuando quiera.
0: Ahí está, vuelva a sus controles ahí nomás. Eso es. Ya, no me quite tanto. Buenas tardes, Canito, aquí escuchándote. Ya mucho mejor de mi resfriado. Saludos a Juanito, nos dice Elenita Gajardo. Muchas gracias, Elena. Saludos para ti. Qué bueno que estás saliendo de todo. Me está pidiendo el tema la familia del dúo Pimpinela. Le voy a decir, justo salió Juanito para allá. No sé a dónde iría. Espérate. Cuando vuelva, le voy a decir, ¿ya?
2: Fue a buscar a la familia.
0: Fue a buscar la familia. Ay. Elenita, qué bueno escucharte, que estás mucho mejor. ¿Eh? Mira, por acá me están dejando un avisito para el sector de Las Tarrias. Me dice, hola, Canito. Se rompió una matriz en la calle Las Tarrias, a la altura del pasaje 8 aproximadamente. Está inundada la calle. Mira, no llueve, pero igual se inunda la calle con la o sea, con una matriz rota. Así que para todos nuestros amigos del sector ahí de las Tarrias, a la altura del pasaje 8, se está inundando la calle porque hay una matriz rota. Si usted va a circular por ahí, tenga precaución. ¿Ah? Muchas gracias por el dato. ¿Quién fue? Mi amigo Erwin. Ese, guardita ahí que está dando los datos también. ¿Ah? Muchas gracias por la información. 21 horas con...
2: ¿Cómo sería? Dime que eres de Valdivia.
0: ¿Cómo sabes que eres de Valdivia? 21 horas con 14 minutos. Vamos a la música a esta hora en Radio Austral.

0: 21 horas ya con 24 minutos. Luismi pasaba con nosotros ahí hasta que me olvides. ¡Ay, qué romántico! ¡Qué romántico estamos esta noche! Bueno, toda la noche estamos con música romántica. Claro que a eso le ponemos de el desorden aquí nosotros. Vamos a continuar. Déjame revisar por acá quién aparece. Arturito, ¿cómo está, amigo? Buena jornada, Canito. Un abrazo. Saludos para ti, Arturo. ¿Por acá en Valdivia o en el norte trabajando? ¿En qué parte te encuentras, Arturo Freddy? Me gustaría saber. A ver si me cuentas por ahí. Buenas noches. Tía Elena, ¿cómo está? Saludos para ti, Canito, Juanito y Radio Austral. Juanito tiene razón. Hoy estaba aclarando a las 7:26, 7:30 más o menos. Eso le mencioné a una mamita y a mis niños. Les dije, niños, ¿se dieron cuenta que hoy nuestro sol salió más temprano? Sí, pobrecito. Oye, hablando de eso, la tía Elena anda en su furgón recogiendo a sus estudiantes por ahí para irlos a dejar a los colegios. Yo siempre he pensado que el tema del furgón, el primer niño que recogen, pucha, que debe ser el que sufre más porque es el que se tiene que levantar más temprano, po. Más temprano tiene que estar porque es el primero y después tiene que andar ahí en el furgón mientras recogen a todo el resto de los niñitos. Oh, sí, complicado para ellos, ¿verdad? Bueno, la primera que se levanta es la tía Elena.
1: ¡No creo!
0: Sí, no, así debe ser así, me imagino. Oh, tía Elena, ¿cómo dice eso? Dice, no, Canito, la música romántica da sueño. Esa es la idea, pues, tía. Esa es la idea.
2: No está enamorada.
0: No está enamorada, entonces, dice Juanito. Ah, la tía descubrió nuestro secreto. ¿Por qué le ponemos música romántica a esta hora? Bueno, para los que están en pareja. Para los que estamos solos, no. Por acá es mi querido Valdivia. Ah, Arturito anda con los días de descanso. Qué bueno. Saludos para ti, amigo mío. Un abrazo. Y aproveche estos días por acá. Oye, mira, la Gloria nos dice, con su desorden nos hacen reír. ¿Qué desorden si nosotros no hacemos desorden? ¿Cómo se le ocurre decir eso, Glorita? Nada, sí, igual hacemos un poquito de desorden por acá. Sí, pero un desorden así, controladito. Sí, sí, sí, tranquilito. No, para amenizar la noche. ¿Verdad? ¿Verdad que sí? Bien, les voy a recordar que nuestro número de WhatsApp es el más 56-63221-3601. Para que se puedan comunicar con nosotros, para que nos cuentes qué están haciendo a esta hora, para que nos digas si estás tomando oncecita ya, terminaste de tomar once, preparando tus cosas para mañana. Eso por ahí también queremos saberlo en la radio. Mi amigo Sama. No pescan las radios donde vive él, dice, pero internet. Le vamos a escribir ahí en internet. Un abrazo para Don Osama, que está escuchando la radio. Teresita Agüero también, Canito, buena semana laboral y un buen turno esta noche. Ahí estaremos escuchando y disfrutando el programa. Muchas gracias, Tere. Saludos para ti. Un abrazo. Marcelo San Martín también por acá presente. ¿Cómo estás, Marcelo? Saludos a la distancia hacia Santiago. Un abrazo cordial. Betty Catalán también presente. Claudita Lucero, que ya la había saludado de Nante. Un abrazo también para ti. Eso es. Para... ¿Cómo era nuestra amiga Charlie Alfa 6 Sierra Romeo Lima?
3: ¿Qué?
0: Charlie Alfa 6 Sierra Romeo Lima, también la saludamos, que debe estar escuchando la radio a esta hora. ¿Sabe por qué la saludo así? La saludo así porque ella me contaba que es una radio aficionada. Que siempre me ha llamado mucho la atención esos los que hablan. Cambio. ¿Ah?
2: ¿Cuál es la patente?
0: ¿Cuál es su patente? ¿Eh? Charlie Alfa 6 Sierra Romeo Lima.
2: Charlie Eco 6.
0: Charlie Eco. No, acá dice Charlie Alfa. Charlie Alfa. A lo mejor Charlie Eco es otro. No, este es Charlie Alfa 6. Yo lo único que sé decir es, ¿cómo es tu QTH? Ah. ¿Cuál es tu QTH? Eso es lo único que me sé, nada más. Y mi QTH en este momento es Radio Austral, una emisora bien valdiviana. vamos a seguir con la música. Por supuesto, cuando ya son las 21 horas con 29 minutos. ¿Con qué nos va a sorprender, don Juanito? Vamos a escuchar a Marco Antonio Solís a esta hora de la noche en CD 97.

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2: 21 horas, 34 minutos.
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0: 21 horas con 39 minutos, vamos a continuar. Oye, le mando saludos a un gran amigo que está escuchando la radio hasta ahora, John Catrín. Así es, por allá por Antil, bueno, se está escuchando nuestro amigo. Y me dice, hola Radio Austral, yo llego directo a mi casita para hacer un rico consomé, y para el frío. Y cada día los escucho más a ustedes. Muchas gracias, amigo John. Saludos a la familia Calupí de población Angachilla, dice. Y a mi hijita Florencia Catrín. Florencia está contigo, John, por allá en Antilbue, ¿no es cierto? Me imagino que sí. Así que un abrazo para usted, mi amigo. Oh, ¿y sabes lo que nos dice Juanito? Nos dice que nos va a traer de repente regalo a llegar por acá unas ricas tortillas de rescoldo. ¡Oh, qué rico! ¡Oh, qué rico! Tortilla rescoldo. ¡Qué rico! Nos van a llegar unas tortillitas rescoldo de Antilwe alguno de estos días, dijeron por ahí, Juanito.
1: Un manjar.
0: Un manjar. Me imagino que te gustan las tortillitas rescoldo. Espero que no le gusten para que me queden para mí nomás. ¿Te gustan o no? ¿Las tortillas? ¿Cómo? ¡Ah, sí! ¡Ah, mira! Así que no, muchas gracias por eso, amigo John. Un abrazo para ti y la buena chicha dice que hay por allá también. Oh, pero para mí sería chicha dulce. Yo soy.
1: Para mí igual.
0: ¿También?
1: Sí, pues,
0: ya, nosotros.
1: Si no, no tiene gracia.
0: Ah, chicha dulce. Oh, ahí tenés que avisarnos cuando sea esa para ir a darnos una vuelta por allá.
1: Pero que sea 100% chicha.
0: Juanito dice que sea 100% chicha, sí, no mezclada con H2O. Qué bonito por allá. A mí, en lo personal, como te estaba contando, amigo John, me encanta Antilwe, me gusta. Una que me gusta ir por ese camino para los lagos, me encanta esa carretera a la orilla del río, los cerros que se ven ahí. Cuando está bonito, se ve la cordillera. Encuentro maravilloso el camino para los lagos, me gusta.
1: Es una ruta muy linda.
0: Es una ruta hermosa. Aparte que ahí están los miradores. Y cuando llego a Antilwe, que hace cuánto que fui para allá, hace la semana antepasada, el fin de semana antepasado, anduve para allá comiendo en el galpón que tienen ahí grande. Me gusta porque es como una ciudad tan chiquitita, pero como que siento que está tan llena de historia con la estación del metro. La estación del metro, ¿para dónde me fui? La estación de tren. Con la estación del tren, sus plazas, todo es muy bonito Antilwe. Me fascina, aparte que está a orilla del río ahí también. Hay unos camping.
1: ¿Y le cuento algo?
0: A ver.
1: Aparte de lo que usted dice.
0: ¿Ya?
1: Es muy lindo todo lo que usted dice.
0: ¿Ya?
1: El puente de fierro donde pasa el tren es maravilloso. Lo arreglaron porque tenía tablones como para pasar la pasarela.
0: ¿Ya?
1: Tiene una mallita ahí.
0: Ojalá
1: dure, porque usted pasa que sabe que puede pasar los que tienen motito.
0: ¿Ya?
1: Pasan por ahí también encima de la parte
0: en que ese, tiene para el tránsito en ese sector
1: peatonal.
0: ¿Ya?
1: Pero lo que le quería contar,
0: a ver,
1: es que están haciendo un estudio para poder arreglar la estación de trenes y poder recuperarla.
0: La de Antilwe.
1: Sí, porque usted sabe que en este momento está cerrada.
0: Así es.
1: Y está abandonada.
0: Está abandonada.
1: Entonces, quieren recuperar la estación de trenes, que es una idea maravillosa.
0: Por supuesto.
1: Y bueno, le haga crecer el pelo otra vez, pues ojalá que vuelva el tren como era antiguamente, ¿usted se acuerda? ¿Tuvo la suerte usted de viajar
0: en tren? Tuve la suerte de viajar en tren. Tuve la suerte de llegar a Antilwe. Tuve la suerte de comer tortillas con longaniza ahí en Antilwe.
1: Oiga, sí.
0: Qué rico se comía ahí. Bueno, se come todavía porque cuando uno va.
1: Oiga, lo único que come, que le quiero un comentario que no está. Nada que ver con lo mejor con lo que estamos conversando, pero la gente, usted sabe que para allá hay mucho río.
0: Sí, por supuesto. Sí.
1: Y hay gente que le gusta salir a pasear, que otros que van a pescar.
0: Correcto.
1: Y recién lo estaba llamando un amigo que no sé para dónde anduvo pescando, porque nos escucha ahí, vive en La Corby, don Carlos, y nos contaba que él anduvo pescando y ya lo invitaron a pescar. Le fue muy bien en la pesca.
0: Muy bien.
1: Pero lo que le da tristeza
0: es que
1: a la orilla del río hay mucha basura.
0: Mucha basura.
1: ¿Por qué? Porque van a pescar, a tomar su cervecita.
0: A comer algo, claro, y lo dejan todo botado ahí.
1: Y como usted dice para allá, para Antilwe, pasa lo mismo. Ahí lo que es Purey.
0: Ya.
1: Eso está más arribita.
0: Sí, he ido a Purey. Tengo
1: claro, los lagos.
0: Tengo
1: un balneario muy bonito.
0: Muy bonito Purey.
1: Siempre está lleno de basura. Y para los que somos pescadores,
0: ya,
1: porque yo he recorrido la orilla del río a patito para acá, caminando hacia Valdivia, Igual, pues uno encuentra mucho lata de cerveza, mucha basura.
0: Plástico.
1: Plástico.
0: Se encuentra
1: mucho. Lamentablemente, es lo feo. ¿Cómo, qué cuesta tanto? Así como no les cuesta llevar la cuestión para cerveza,
0: no cuesta para
1: costarla para
0: traerla.
1: Y dejarla en un lugar que corresponde.
0: Es tan fácil echarla a una bolsa y después tirarla en el maletero del auto y después botarla a la basura cuando llega a su casa.
1: Exactamente. Pero como que, como le quería contar, la Municipalidad de Los Lagos está haciendo un estudio para poder recuperar la estación de trenes.
0: Qué
1: de
0: bueno.
1: Sería maravilloso.
0: Sería genial. Y como dices tú, que vuelva el tren.
1: Y ojalá acá ya no vamos a recuperar la estación de trenes que tenemos, porque no. La cortaron ahí con la calle y toda la cuestión, pero por último
0: tenemos una estación más bonita acá. Y un poquito más allá podrían hacer
1: la estación, pues queremos el tren y toda la cosa, turístico, y no pasa nada.
0: Sería muy lindo el tren.
1: Muchas gracias por la invitación.
0: De nada. Hoy.
1: Autoinvitado. Autoconvocado.
0: El tren. Qué maravillas me hiciste recordar de viajes en tren. Cuando era niño y nosotros íbamos a Frutillar en tren. Nos íbamos en tren. Oye, el tren demoraba un día entero en llegar a Frutillar. Lo que un bus demora, ¿cuánto? 2 horas y media. Nosotros demorábamos un día, pero eran unos viajes tan lindos, tan hermosos. Se podía parar uno en el tren, caminaba de un lado a otro, abría las ventanas, miraba hacia afuera, sentía el humo del carbón de piedra. Yo sé que a lo mejor los más jóvenes no sintieron esas experiencias.
1: Eso me faltó a mí para andar en la locomotora 620.
0: ¿No anduviste?
1: No, yo anduve en la otra petrolera.
0: Ah, no, yo anduve en la... Yo anduve en la carbón, con vapor, claro. Muy bonito esos viajes. Y hacer esos transbordos, que a veces cuando uno es niño da miedo porque piensas que te vas a quedar ahí, que no vas a alcanzar a subirte al otro tren, o te puedes perder de tus papás. A mí me pasaba eso, siempre me asustaba hacer los transbordos. Cuando nos subíamos a otro tren y nos íbamos para Frutillar. Oh, lindos viajes en tren. Ay, hermosos. Ay, la Glorita también anduvo en tren, así pues, cuando viví en Lago Ranco. Oh, pero yo cuando anduve hace, ¿harán cuánto? Unos cuatro años, no más, todavía no me acuerdo en qué fecha, cuando anduve en el norte, cuando fui a darme una vueltecita por Valparaíso, me acuerdo que también anduve en el metro, el tren. Pero ya los trenes ahora son como con unas ruedas de goma, son como metro. No se siente ese... Y la rueda de fierro y todo eso. Ese me gustaría que vuelva para acá, con rueda de fierro.
1: Pero acá sí,
0: ¿no? ¿Ah?
1: Acá los carros antiguos son...
0: Sí, por eso, acá sí. Pero esos trenes nuevos que hay en el norte trabajando, que funcionan, esos son ya con rueda de goma.
1: Estilo metro,
0: correcto. Estilo metro. No, yo quiero el tren con rueda de fierro, con pata de fierro. Yo también anduve en tren, dice por acá Jacqueline, hasta Santiago. ¿Cuánto demoraba un tren a Santiago?
1: Cuando era el rápido.
0: El rápido, sí, está el rápido. ¿Cuánto demoraría? A ver, si un bus demora, ¿cuánto? ¿9 horas?
1: 9,
0: 18, como un día entero demoraba el tren, me imagino.
1: El rápido.
0: 14 horas más o menos en tren, pero no es como el bus, no, porque en el bus tú te vas sentado, ¿no? Pues tienes ese pasillito angosto, pues. En el tren tú podías, como te decía yo, podías pararte, caminar, sentarte en otros lados, pasaban esos carritos vendiendo cosas. ¡Oh, qué maravilloso! ¡Qué maravilloso! ¿Bonitos recuerdos de tren, Jacqueline? Me imagino que sí, ¿eh? Me imagino que sí. Un abrazo grande para ti, saludos. Toda la noche llegábamos almorzados a los... ¡Qué buena! Yo cuando estudiaba en Guayuelgue andaba en tren, era genial, nos dice la Tere. Por supuesto, esa era la única forma, así como de... Me imagino que en esos tiempos buses no habían, po. Cuando
1: muy limitado.
0: Eran limitados, sí, aparte que los caminos de ripio, era complicado. Lo único bonito era el tren en ese tiempo. Buena semana laboral. Muchas gracias, Tere. Saludos para ti, un abrazo. Qué bueno, recuerdos de tren. Hoy podríamos hablar eso, ¿ah? ¿Eh? lo que tenía pensado. No sé, tenía un plan ahí, pero me gustó más la idea del tren. Podríamos guardar lo otro para mañana.
1: ¿Le agarraste el miedo?
0: No, para nada, no le tomé miedo. No. Pero sí podríamos hablar de aventuras de tren. Tren, así, el tren al sur. Ah, ¿cómo está con esa?
2: ¿Cuándo?
0: Ah, ¿qué pasó? ¿Qué? ¿De qué? ¿Qué?
1: No, nada.
0: ay. Así que ya, pues si se acuerdan de alguna experiencia, algún viaje así con... Oye, yo tengo uno, los últimos viajes que anduvimos en tren, me acuerdo, no fueron muy... muy bonitos, porque pasaron un par de cosas. Ahí le voy a contar en un ratito más. Si ustedes se acuerdan de alguna historia de tren, también la pueden contar en nuestro WhatsApp, +56 632 21 3601. ¿Sigamos con la música, Juanito? ¿Vamos?

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3: En Radio Austral le indicamos la hora.
4: 21 horas, 59 minutos.

0: 10 de la noche ya con 4 minutos en Radio Austral. Vamos a continuar. Oye, nuestro amigo Juanito Wall Mesas, nos envía una fotografía de el Coliseo. El partido entre Las Ánimas y Valdivia. Van en el tercer cuarto, si no me equivoco. Las Ánimas 42, Valdivia 56. Va ganando el CDB a Las Ánimas. Uy, que debe estar bueno este partido. Muchas gracias por la información, Juanito. Un abrazo cordial, amigo mío. Saludos para ti. Eso es. Más 56-632-21-3601. Ese es nuestro número de WhatsApp. Ahora, si nos quieres llamar, si quieres conversar con nosotros, también nos puedes llamar al mismo número, ¿ah? Al 632-21-3601. Y si quieres podemos conversar al aire, no hay ningún problema. Estábamos conversando recién del tren, historias de tren, todo aquello. Creo que Juanito te había llamado a alguien para comentarte algo en relación al tren, si no me equivoco, ¿no?
1: Sí. ¿Sí? ¿Quién? Nuestro amigo que nos llamó recién para contarnos el tema de la basura en el río.
0: ¿Ya?
1: Bueno, nos contaba que él tuvo la suerte de viajar en tren. En aquellos años. Y nos contaba que el viaje de Valdivia a Santiago era muy largo porque comenzaba a las 4 de la tarde y llegaban a las 9, 10 de la mañana a Santiago. Llegaban prácticamente casi almorzados.
0: Sí, cuenta. Por eso nos decía lo mismo.
1: Y nos decía que sí, acá en se estaban los trenes con salón cama también.
0: Ah, había tren con salón cama.
1: Y a él le gustaba. Mira. Y le trae recuerdo porque resulta de que en su época... De repente iban tren viajando, iban otras personas, se conocía gente.
0: Correcto.
1: Conocía a una niña con la cual después se escribieron un par de cartas, porque usted sabe que antiguamente no existía el teléfono.
0: No existía WhatsApp.
1: Exactamente, eran las cartas.
0: Así es.
1: Y se escribieron un par de años y después se perdió la comunicación. Y lo que le gustaba a él, que la gente compartía, porque llevaba su canastito, donde llevaban su cocaví, cositas para comer en el camino.
0: Pancito.
1: Y de repente comenzaba a compartir.
0: Sí,
1: ya
0: sí,
1: le tocó
0: sí.
1: Que le convidaron y él llevaba unas manzanitas y compartió unas manzanitas, que era lo único que tenía en su momento.
0: Esa maravilla pasaba en el tren, me
1: claro,
0: acuerdo.
1: Sí, se conocía mucha gente.
0: O si no, de repente la gente empezaba a comer y empezaba a convidar.
1: Claro.
0: Sí,
1: también. Oiga, imagínese el tremendo viaje. Si yo le dije que eran como 14 horas más o menos.
0: Más o menos.
1: 14, 15 horas.
0: Oh. Eso me hubiese gustado hacer, dormir. Mire, en un tren.
1: Yo cometí el horror alguna vez
0: a ver.
1: De viajar de Valdivia a Santiago en bus.
0: ¿Ya?
1: En el día.
0: Ya.
1: ¿Para qué le cuento?
0: Yo también la hice. Yo
1: tuve que dibujarme después de salir. Tanto estar sentado. Con eso le digo todo. Lo cometí el error en un día, nunca más. Mientras que había viajado de noche, ni se siente la noche, pero en el día cometí el error.
0: ¿Sabe por qué lo hice yo? Lo hice por ver los paisajes.
1: Yo dije,
0: voy a ir para ir viendo, porque en la noche, claro, tú descansas y todo, pero no ves nada. En cambio, dije, voy a viajar en el día para ver, pero no, tampoco la haría otra vez.
1: No, es eterno. Así que imagínese en el tren, 14, 15 horas, que había que tener paciencia. Menos mal que en ese tiempo se podía uno parar, compartir.
0: Correcto. Podía dar vuelta a los asientos en el tren. No sé, bueno, si viste eso.
1: No, yo cuando viajaba de aquí a Valdivia en Tilwe, no me tocó.
0: ¿Habían unos asientos?
1: Ah, yo me acuerdo.
0: Que mira, se invertía.
1: De repente todos tenemos recuerdos, nociones. Y yo siempre he conversado con mi mamá. Bueno, y en tiempo cuando estaba mi papá igual, que cuando yo era bebé, dice, bebé, tú no tienes conciencia de lo que pasó porque eras bebé. Pero yo me acuerdo que cuando viajamos una vez hacia La Unión, porque después mi mamá me dice, yo me acuerdo que pasamos por un túnel, y creo que ese túnel está por ahí, por los lagos, me parece mucho.
0: Sí,
1: que es cuando de Valdivia a La Unión hay un túnel que se pasa. Y yo tengo esa imagen y nunca se me olvidó.
0: ¿Y tú eras
1: bebé?
0: Pequeño,
1: era una guagua.
0: Imagínese. Mira, qué bueno. Esas cosas que te van marcando en la vida.
1: Sí.
0: Así es. Sí, historias de trenes. Y si tiene una, y como lo conversábamos ahí con Juanito, si quieren llamar cuando yo estoy conversando y conversamos un poquito al aire, no hay ningún problema. Tome su teléfono y hablemos. Hablemos. Y la radio se trata de hablar, se trata de comunicarnos. Así que para mí sería de verdad un verdadero placer si conversamos con los auditores de Radio Austral a esta hora. Una historia de tren, o si no quiere contar de repente otra historia, quiere contarnos algo que pase por ahí en su sector, en su casa. Mira, ahí se va el tren, mira. Ahí se va el tren.

0: volveré.
1: Qué buen tema, qué buen tema. Chambita, ¿cómo está, amigo? Un abrazo. El rápido, dice Chambita, salía de Valdivia a las 8 de la tarde y llegaba a las 8 de la mañana el otro día. De 8 a 8, 12 horas. 12 horas. El expreso salía a las 5:30 de la tarde y llegaba a las 10 de la mañana. Destino Valdivia, Santiago. Mira cómo se acuerda ahí de los viajes, ¿ah? Magdalena dice, esos viajes eran larguísimos y ahí no existían los plumones, pero carbón para hacer la raya igual. Con carbón. Muy bien, muy bien. Qué buena. Se llama el tren valdiviano. Claro, está el valdiviano ahora. Yo me gané unas entraditas, dice por acá nuestra amiga Glorita. Fui con mi nieta, llegaba hasta Antilwe. Nunca pensé que volvería a andar en tren de nuevo. Mira, y anduvo en el Valdiviano. Bonito viaje, yo también tuve la posibilidad de andar en el Valdiviano. Lindo, lindo. Viajes de tren. Oye, déjanos tus viajes, tus historias de tren. Cuando yo hice el servicio militar, porque el tren, si no me equivoco, funcionó, por acá lo tenía. El tren cerró por acá en el año 1990, según lo que estoy mirando por acá. Cierre definitivo de los servicios regulares de pasajeros y carga de ramal por 1990. Yo en 1989, cuando hice mi servicio militar, íbamos en tren a Temuco con mis amigos de acá de Valdivia. Todavía me acuerdo que el tren nos costaba 400 pesos. Eso nunca me he olvidado. Íbamos porque era más barato, era más económico. Salíamos a las 11 de la mañana y llegábamos a Temuco a las 6 de la tarde. Era un viaje súper largo y nosotros nos encerrábamos a las 6 y media. Así que llegábamos corriendo de la estación del tren y nos íbamos a encerrar. Andábamos, ¿cuánto? Como 6 horas, 5 o 6 horas en tren. ¡Oh, qué buen tema! ¿Lo escuchamos, no? ¿No lo va a dejar de cortinita? ¿De cortinita? Ah, a ver, ¡bam, bum, bam, bam! Ese tema como que me recuerda harto los viajes.

0: 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Ajá.
1: ¡Qué buena! ¡Qué buena! Ahí hay temas de tren, ¿eh? Yo viajé en el año 1986, fue mi primera vez, tenía 16 años. Me fui a trabajar con mi abuela, que me venía a buscar, y nos íbamos en el rápido. Pero igual era súper entretenido, dice la Magdalena. Sí, era muy entretenido viajar en tren. Y es, a mí lo que más me gustaba de viajar en el tren era que se podían abrir las ventanas. Y tú podías mirar, sentir el viento, oh, respirar todos esos aires de, con ese olor a humo. Oh, qué recuerdo, muy bonito. Era muy bonito, Magda. Muy, muy lindo. Ya, vamos a seguir entonces con la música. Vamos a escuchar música, 22 horas con 13 minutos ya, en este ferrocarril llamado Radio Austral.

0: Son las 22 horas ya con 22 minutos en Radio Austral. Vamos a seguir nosotros y todavía nos quedan algunas historias. Sí, por acá nos quedan algunas historias de tren. La Glorita, fíjate que nos estaba contando que... ¿A dónde quedó acá? Se ganó unas entradas, dice, se ganó unas, sí, unos pases para andar en tren cuando estaba don Joel Carreño acá en la radio. Ya desaparecido don Joel Carreño, ¿ah? Fui con mi nieta. Él sorteaba entraditas en esos tiempos, me imagino, ¿sí? ¿Sí? Y ahí se ganó una la Glorita y anduvo en tren, ¿eh? Eso es, qué bueno. John, nuestro amigo John por acá nos está contando su historia. Mi historia, Canito, dice, es que cuando me fui desde Antilwe hacia Santiago en tren, el tren paraba en Rancagua, unos minutitos, dice. Como queríamos comprar, los negocios quedaban un poco lejos de la estación, y yo fui a comprar. Pero cuando salí del negocio, el tren ya se iba en marcha, como la canción que tocaste delantito. Yo corrí, pero al final no pude subirme al tren. Me tiré al último vagón de la puerta y el tren me tiró hacia afuera, dice. Me caí en la línea férrea mirando hacia el sur y el tren ya se había ido. Menos mal, dice, menos mal, gracias a Dios, solo fueron un par de cototos en la cabeza. Después llegó una señora a atenderme y me subieron después a la media hora al tren rápido. Y llegué primero que mis amigos a Santiago. Ah, ya perdiste el tren normal, pero como pasaba después el rápido, te subieron en ese. Muy bien. Oye, media experiencia esa, tratar de subirse a un tren en movimiento. Y hoy, por suerte, no te pasó nada, amigo John. Un par de golpes nomás. Por suerte. Yo también he pensado que siempre, como se ven las películas, así que corren al lado del tren y se suben. Yo siempre pensé, no debe ser tan difícil. Pero se me ocurre que es complicado el tema. Aquí lo vivió John en carne propia. En machucones propios. Eso es. Ay, ¿qué pasó, Jacqueline? Está descansando a esta hora. Ya no anda trabajando. Muy bien. Qué bueno. Recién llegando a descansar, dice. ¿Aló? ¿Aló?
1: Buenas noches.
0: Muy buenas noches. ¿Con quién hablo?
1: Con Digna.
0: Hola, Digna, ¿cómo estás?
1: Aquí atendiendo a mi bebé, porque soy cuidadora de pacientes,
0: Juanita. Qué bueno.
1: Mi bebé tiene 48 años.
0: Muy bien. Denante te mandé saludos, ¿escuchaste
1: sí,
0: o no?
1: Sí, la radio yo no me la pierdo por ningún motivo.
0: Qué bueno.
1: La radio es nuestra, es de cuando antes que me case, que estoy con la radio y ahora ya.
0: Oh, mira.
1: Fue él y me dejó con mis hijos.
0: Pero te quedaste con la radio igual.
1: Sí, él está en el cielo esperándonos con el hijo mayor.
0: Muy bien. ¿De qué parte nos estás llamando, Digna?
1: De acá, de la Yañez Zavala.
0: De la Yañez Zavala.
1: Sí.
0: Eso es.
1: Yo quiero aportar algo también.
0: ¿Del tren? Sí. ¿Te acuerdas del tren? A ver, cuéntanos.
1: Mire, cuando yo tenía 12 años,
0: ¿ya?
1: La primera vez que viajé en tren fue a Santiago, donde una de mis hermanas. Y me acuerdo que, como dijeron ahí recién,
0: ¿ya?
1: El tren salió en la tarde, había sol. Uh-huh. Al otro día llegamos, parece que estaba amaneciendo, no me recuerdo bien, pero llegamos al amanecer. Fueron hartas horas, pero muy lindas. Muy hermosas.
0: ¿No te olvidas de ese viaje?
1: No,
0: me imagino.
1: Que la memoria que yo tengo a los 71 años y tanto,
0: ¿ya?
1: No la pierdo, gracias a Dios.
0: Qué bueno.
1: Y después volví igual en tren cuando ya tenía 15 años, ya era una lola. Pero fue mi perdición haberme vuelto, porque ahí conocí a mi marido, lo decía. Me llevaron directo allá a los Molinos Altos y lo conocí ahí.
0: Y de ahí no te separaste más de él.
1: No, ahí nos casamos los 17 años y ya estábamos.
0: Jovencitos.
1: Éramos jóvenes.
0: Mira,
1: qué bueno. Y ese recuerdo lindo tengo del tren, muy hermoso.
0: ¿Te gustaría que vuelva el tren?
1: Me encantaría, porque es lo más lindo andar en tren, porque es más cómodo que el bus.
0: Sí, por supuesto. También es como bien nostálgico el tema del tren, como dices tú, si, claro, si llegara de nuevo.
1: Sí, claro que no lo voy a ver el paisaje porque yo perdí la visión.
0: ¿Ya?
1: Van a ser 15 años por desprendimiento retina. Tengo posibilidades de operarme, sí.
0: Ya, ya.
1: Pero por cuidado de mi hijo no quiero viajar a Santiago.
0: Ah, perfecto.
1: De allá volvería renovada. Pero no me pesa porque estoy acostumbrada a trabajar en mi hogar, a hacer todas mis cositas.
0: Muy bien, por así supuesto.
1: Eso quería aportarle.
0: Gracias, amiga digna, te pasaste por contarnos tu historia. No te preocupes, si después van a empezar a llamar de a poquitito, ahí van a empezar a perder la timidez.
1: Sí, yo no es la primera vez que hablo en radio, así que no se me da nada.
0: Ah, muy bien, muy bien. Ya, querida digna, que te vaya muy bien. Un abrazo.
1: Gracias.
0: Muchas gracias por llamarnos.
1: Ya, chao.
0: Ve, ahí está nuestra amiga digna contándonos sus historias de tren. Así podemos hablar durante la noche en la radio sin ningún problema. Más 56 632 21 3601, ese es nuestro número.

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3: 22 horas, 31 minutos.
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0: Eros Ramazzotti nos estaba acompañando a esta hora de la noche. ¿Otra como tú se llama esa, no es cierto?
1: Sí, sí.
0: Otra como tú. ¿Qué le parece? No puede haber.
2: ¿Qué?
0: No puede haber, dije, no puede haber. Ya. Inés Luengo, ¿cómo estás? Los escucho todos los días. Dios los bendiga, don Canito. Muchas gracias. Y le encanta lo que hacemos en la noche. Muchas gracias. Acá en la radio, me refiero. Lo que hacemos en la radio. Inesita, un saludo cordial para ti. Muchas gracias por escucharnos. Violeta Montiel dice, excelente turno, Canito. Muchas gracias, Violeta. También para ti, que tengas una muy buena noche. Saludos y sigan en sintonía de la radio. Doris, por acá también aparece. ¿Cómo está? Muy bien, por aquí estamos. Un abrazo. La tía Elena, que también nos deja por acá su saludo a todos. Por supuesto, también a la Gran Radio Austral de Valdivia, una emisora bien valdiviana. Ahí estaban los saluditos. Gracias a ustedes. Perfecto, ¿dónde vamos? Aquí. A ver qué nos dice Juanito Wall. La Liga Nacional de Básquetbol. Alrededor de... ¿cuánto? 1,000 personas. 1,000 personas más o menos en la Catedral del Básquetbol. Valdivia sigue invicto. 12 partidos, ganado 24 puntos. Le ganaron a los Fantasmas por 32 puntos de diferencia. Las Ánimas 58, Valdivia 90. Mira qué diferencia. Wow, así que sigue invicto ahí CDB. Entonces, 24 puntos por la Liga Nacional de Básquetbol. Bien por el CDB, ¿eh? Un abrazo ahí tremendo. Saludos a las Ánimas también. Gracias por la información, Juanito Wall Mesas. Se le agradece, ¿eh? María, ¿cómo estás, María? Muy buenas noches. Nos cuenta que yo viajé en los años 1987-1988 en tren desde Puerto Montt a Santiago, a la Feria Artesanal Nacional e Internacional del Parque Bustamante. Eran muchas horas de viaje, saliendo desde Puerto Ibáñez hasta Puerto Aysén, desde Chacabuco.

0: en Barcaza y después a Puerto Montt y de ahí a Santiago. ¡Ay, el tremendo viaje se pasó! ¡María, te pasaste! ¡Tremendo viaje! Ya, bueno, si de Puerto Montt a Santiago, o sea, si de Valdivia a Santiago el tren demoraba, ¿cuánto? ¿14 horas? De Puerto Montt, de Valdivia a Puerto Montt serían ¿cuántas horas más? ¿Unas 6 horas? ¿4 o 5 horas? Más o menos. Y el viaje antes de Chacabuco, de Chacabuco a Puerto Aís. Ah, no te pasaste. Eso sí que eran viajes. Eso sí que eran buenos viajes. Un abrazo, María. Saludos para ti. Carmen, por acá también. ¿Cómo estás, canito? Mi mamá nos contaba historias y una de ellas era que una persona de campo necesitaba vender un chancho y no tenía cómo trasladarlo a otro pueblo. Hablando del tren. Y nada mejor que vestirlo de hombre hasta con corbata y un cigarrillo.
1: ¿Qué?
0: Que necesitaba transportar un chancho en tren y lo vistió como persona. Esa era la historia que le contaba su mamá a Carmen. Hasta por ahí es lo que recuerdo de la historia, dice, porque nosotros éramos bastante hermanos, dice. Y todos le decíamos a mi mamá, no creo, eso no es verdad. ¿Cuándo? A lo que ella decía que sí era verdad, que iba, incluso iba fumando. Entonces comenzaban a aparecer las preguntas y hasta ahí llegaba el cuento. ¿Que era real o no? No sé, dice. Ah, yo creo que era para molestarlo su mamita nomás, Carmen. Un abrazo para ti, saludos y gracias por estar en sintonía. Ay, ay, ay. Muy buenas noches, Radio Austral. Reciban un fraternal saludo desde Santiago. Santiago, les deseo una extraordinaria semana. Marcela, que nos está escuchando por allá. Marcelita, ¿viajaste en tren? ¿Has viajado en tren últimamente? Porque para allá es más factible, ¿o no? Que estén muy bien. Saludos. Canito. ¿Ya? Ah, pero eso es, tengo una historia, dice la tía Elena, pero tienes una historia de tren. Ya, pues cuéntela. A ver, cuéntela. ¿O me podrías llamar, tía Elena? ¿Por qué no me llamas a la radio? 632-213601 y me la cuentas en directo. Ya, toma tu teléfono y llámame en este momento.
2: Llámame.
0: Cuéntame tu historia. Tararara. Oh. Ah, están los coros de Juanito. ¿La tía Elena? A ver. Damos el paso en este momento.
3: Reportándose.
0: Tía Elena reportándose acá también a la radio a esta hora. 22:42. ¿Cómo está, tía?
3: Ya, a usted le voy a poner noticia con esta historia.
0: A ver, cuénteme su historia. ¿Se puede contar al aire, sí o no?
3: No, es
0: media triple X,
3: nada.
0: No, yo sé que no. A ver, ¿cuál es tu historia de tren, tía? No,
3: mire, lo que pasa es que la única historia que yo tengo, yo recuerdo,
0: ¿ya?
3: Es que, mire, mi papá se llevan con mi mamá 20 años.
0: ¿Correcto?
3: Ya, entonces nos éramos chiquititos y mi papá nos hicieron como esas cositas, como el canastito, ¿cierto?
0: Ya.
3: Y nos fuimos de Valdivia a Antilgüe.
0: Uh-huh.
3: Y éramos dos, mi hermano Ismael y yo Elena.
0: Correcto.
3: Y nos fuimos a Antilgüe y hicimos el cocaína, el tren. Yo no me recuerdo nada porque tenía 4 años, mi hermano tenía 8. Pero lo que sí me recuerdo es que nos encontramos con unos hermanos que eran de allá. Me acuerdo del joven, de la niña no me acuerdo, obviamente, porque no sé por qué será. Allá.
0: ¿Ya?
3: El joven se llamaba Bernardo.
0: A ver, tú tenías 4 años y todavía te acuerdas de la persona que viste y de su nombre.
3: No me acuerdo del rostro, son difusos así.
0: Pero el me dijiste que se llamaba Bernardo.
3: Sí, mi hermano me contaba que se llamaba.
0: Ah,
3: Bernardo,
0: ya.
3: Eran los mismos que nosotros, pues.
0: Ya, correcto. Ya.
3: Y el joven se llamaba Bernardo. Yo no me acuerdo cómo se llamaba su hermana, pero éramos dos hermanos,
0: pues. Ok.
3: Y llegamos allá, nos encontramos, nos hicimos amigos porque ellos llegamos a comer así con nuestros cocaditos y llegaron ellos, nos hicimos amigos uh-huh. Y empezamos a en un laguito, como en una cosita, un riachuelo, a bañarme. Y ahí jugamos entre los cuatro, mientras nosotros comíamos, eso fue bonito, pues siempre me recuerdo, me vienen como de repente recuerdos.
0: Lagunas de recuerdos.
3: Laguna, correcto, laguna
0: oye, de recuerdos. Oye tía, ¿y eso fue en Antilwe?
3: En Antilwe.
0: Ah, sí. Mira, qué bonito. Y sí, hoy, pero bonito. Pero después anduviste en tren. Nunca ¿otra más. Vez? ¿Nunca más? Nunca más. Oh, o sea, son recuerdos que atesoras mucho, me imagino.
3: Sí, pues sí, lo pasamos súper bien. Y quedamos en volver a reunirnos, juntarnos y nunca fuimos.
0: Así pasa muchas veces. Sí. Qué buena historia. Sí. Bueno, muchas gracias por llamarnos, tía Elena.
3: Ya, que estén bien los dos.
0: Igual usted, que esté muy bien.
3: Buenas noches.
0: Buenas noches. Muchas gracias, cariños igual, ¿ve? Ahí están contándonos también de sus historias. como 22 o 24 horas eran los viajes que se pegaba nuestra amiga María Oporto en tren. Muy buena música, los felicito, un abrazo a la distancia y que estén muy bien. Muchas gracias, saludos a la distancia también para ti. El tren... Sí, dice, a Marcela, de veras que nos está escribiendo de Santiago, le preguntaba si había andado en tren y me dice que sí. El tren se considera un medio seguro. Viajé mucho en tren cuando era niña, pero posteriormente he viajado en bus. El sector de estación central y terminal de buses son peligrosos, pero aún así prefiero viajar en tren. Ay, sí, me acuerdo la última vez que anduve por Santiago. Ay, si te contara, me acordé de esa historia. Ay, a ver, lo voy a resumir. En Santiago, hace como 10 años atrás, más o menos 10, 11 años atrás, anduve caminando por toda la Alameda con mi mochila y en mi mochila llevaba 6 millones y medio de pesos. Y anduve caminando por todo Santiago con una mochila con 6 millones y medio. Era un pago que tenía que hacer de unos servicios de salud y cosas así y tuve que irlos a pagar en efectivo, en ese tiempo había que pagarlo. Y de verdad que fue complicado. No, porque no andar con esa cara de preocupado, así como mirando para todos lados para que se note, algo pasa. Pero caminé harto y con plata en efectivo en Santiago. Uy. Y me acuerdo de la estación central. Sí, sí, me acuerdo de eso. Pasar por ahí. Marcelita, un abrazo para ti. Saludos. Y sí, viajar en tren es muy seguro, dicen. Muy, muy seguro. Un abrazo. ¿Vamos a continuar con la música, Juanito? 22 horas con 47 minutos.
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Oye, buena pregunta que me hacía Carmen, que llamó en forma interna, habló un ratito conmigo por acá y me decía, si llegase el tren ahora acá a Valdivia, ¿cómo sería el valor de los pasajes? ¿Sería muy caro o no? Porque me estaba comentando que el, bueno, es turístico, el valdiviano, el tren valdiviano, es turístico y ese pasaje es caro. Es caro. Y me decía, si llega el tren, ¿sería lo mismo así o no? Yo creo que no. Yo creo que sería más económico, porque este es turístico. Todo lo que es turístico es caro. Así que me imagino que no sería tanto. Saludos para ti, querida Carmen. Que descanses. Un abrazo. El Metrotren, me dice Marcela, es muy utilizado por las personas que se movilizan desde Rancagua. En ese fue el que anduve yo, por el Metrotren, de veras. Cuando salimos de vacaciones con mi hija la última vez, ahí anduvimos en ese, en el Metrotren. Ese es el que tiene la rueda de goma. Ese ya como que se pierde el brillo del tren que andábamos con rueda de metal. Y al llegar a Estación Central desde Rancagua, abordan el Metro Línea 1, dice. El transporte público de superficie no es el de antaño, ¿eh? Las micros transportaban a mucha gente, sí, era muy distinto, ha cambiado mucho, Marcelita. Eso, muy bien, 22 horas con 56 minutos, vamos a continuar nosotros con la música a esta hora de la noche en Radio Austral.

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5: 23 horas, 1 minuto.

Voy a aprovechar de contarles de el tiempo para mañana. A esta hora sí tenemos una temperatura ya de 6 grados solamente por nuestra ciudad, ¿eh? Por Valdivia, 6 grados. Mañana, a ver, déjame revisar por acá. ¿Se puede correr esto aquí o no? A ver, 6 de la mañana, 7 de la mañana, allá. Mira, un grado vamos a tener a las 7 de la mañana. Y ese va a seguir con un gradito todavía hasta las 8. Después comienza de a poquito, a las 9 de la mañana a subir la temperatura, 3 grados. Y de ahí de las 9 ya para adelante, en la tarde vamos a estar con la máxima que va a ser de 12 grados. Por supuesto, en Valdivia. Parcialmente nublado para mañana. El día miércoles se niebla por la mañana, nublado por la tarde, 8 y 13 grados mínima y máxima. El jueves, chubascos, con 3 grados de mínima, máxima de 14. Y para el viernes se espera parcialmente nublado, con 3 de mínima, máxima de 14 grados. Sábado y domingo no va a llover, ¿eh? Va a estar cielos nublados solamente por Valdivia. Así que agua posiblemente el puro jueves, según lo que dice mi carta sinóptica, y se las contamos a ustedes a esta hora de la noche en Radio Austral.

Jacqueline, ¿qué tal? Mira, ya llegó a su casa. Aquí está mi regalón. Me dice, me muestra su gatito. Oh, qué bonito. Con él te entretienes. Y ahí estás descansando ya a esta hora, escuchando la radio junto a su gatito y junto a su hija. Un abrazo. Que tengas una muy buena noche, mi querida Jacqueline. Saludos para ti. Marcela por acá que nos envía una foto. Uy, de las estaciones en Santiago. Esa es la estación del metro. Ajá. Qué buena fotografía, muchas gracias. Saludos para ti. ¿Quién más aparece por acá? Ya los saludé aquí, saludé acá. Ya, estamos listos. Por ahora no tengo más saluditos en este momento. A ver, déjame revisar aquí. Todo bien, ya. Sigamos con la música. Vamos a escuchar esta bonita canción a esta hora en CD97 Radio Austral, una emisora bien valdiviana.

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También saludos para Juanito está ahí en los controles, para Jacinto, que está de onomástico, así que para ustedes, amigos, un abrazo tremendo, que lo pasen excelente. Saludos de parte de Radio Austral.

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5: 23 horas, 32 minutos.
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¿Dónde estuvo? ¿Dónde fue esto? Fénix y Centenario lucharon bote a bote en regional de remo. ¡Oh, qué buena! En un soleado pero frío fin de semana se dio inicio al regional de remo de categorías altas en la pista del río Calle Calle, que reunió a 8 clubes de la región de Los Ríos y Los Lagos. Fueron 35 regatas las que se disputaron este fin de semana para remeros de las categorías cadete, junior, sub-23 y adulto, destacando la disputa en el río entre los clubes Fénix y Centenario, que pelearon bote a bote especialmente en la jornada dominical. Triunfó las regatas. Hasta el río Calle Calle llegaron los clubes Arturo Prat, Centenario, Fénix, Universidad Austral y Remo Panguipulli, más la presencia de los clubes Puerto Montinos, Estrella Blanca, Viento y Marea y Regatas Puerto Montt. En la jornada de sábado, reservas para los remeros junior y sub-23. Hubo un amplio dominio de Fénix, que logró 8 triunfos en un total de 19 regatas. Solo ese día. En la jornada dominical, de los remeros cadetes y adultos Fénix siguió dominando, pero con la presión de Centenario, que tuvo un excelente desempeño, sobre todo con los botes cuádruples y 4. Mira, no había escuchado que tuvimos competencias en el río. ¡Oh, qué buena! Así que saludos ahí para el Club Fénix y Club Centenario, en el cual más de alguna vez estuve involucrado, fuera bote, fuera chumacera. Sí, yo remaba en el 8 con timonel. En ese estuve dando. Saluditos. Espero que lo hayan pasado muy bien ahí los amigos remeros. Vamos a continuar con la música a esta hora en Radio Austral.

A esta hora, bueno, aprovecho de saludar también a quienes están de cumpleaños este día lunes. Ya no queda mucho de lunes, pero igual aprovecho de saludarlos. Que lo hayan pasado bonito, que los hayan felicitado. Si ustedes tuvieron algún acontecimiento especial el día de hoy, felicitaciones igual. Espero que todo haya salido excelente, ¿eh? Bien, amigos, eso es. Les recuerdo que nuestro WhatsApp es el +56 632 21 3601. +56 632 21 3601. Teléfono de Radio Austral.

Y lástima que terminó. Llegamos hasta aquí con el programa. Sí, vamos a... Podríamos conversar, Juanito, a alargar el programa más allá de las 12 de la noche. Me mira Juanito con una cara de allá, tremendos ojos que abre. Un placer haber estado acompañándoles estas horas. Espero que lo hayamos pasado bonito, que haya traído bonitos recuerdos con esto de hablar de los trenes y todo aquello. Para mañana ahí vamos a estar conversando de algún otro tema interesante. Que pasen una muy, pero muy buena noche y será hasta mañana.

Así hemos llegado al final de este programa. Nos reencontraremos mañana, después de la tercera edición del Informativo Austral y la mejor música del mundo en Radio Austral. Buenas noches.

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1: En Radio Austral le indicamos la hora.
2: 6 de la madrugada, 30 minutos.
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2: 6 de la madrugada, 30 minutos.

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1: En Radio Austral le indicamos la hora.
2: 7 de la mañana.
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7: Por precipitaciones intensas en Taltal y Tocopilla, desde donde fueron trasladados más de 500 reos debido a la activación de las quebradas.
8: Hay una persona muerta en medio del sistema frontal del norte del país. Las clases siguen suspendidas también en las regiones de Arica, Parinacota, Tarapacá y Atacama.
7: Después de 34 días, esta mañana se reabre gradualmente el paso internacional Los Libertadores.
8: La Moneda ingresó su reforma constitucional en seguridad. Mantiene restricciones a condenados, pero serán reguladas por ley. Timonel de la UDI retrocede en sus críticas.
7: Le robaron el auto de alta gama al cantante Stanley. Hubo un homicidio en Lo Espejo. En Colina, la PDI abatió a un conocido delincuente que intentó atropellar a una detective.
8: Una ex ministra y una ex subsecretaria de Boric, el ex contralor Mendoza y un ex presidente del Consejo Fiscal Autónomo. Algunas de las figuras de los expertos convocados para proponer una reforma al empleo público.
7: Comisión investigadora de la Cámara lista cuestionario al presidente Kast por la presunta intervención de la ex ministra Steinert en una investigación de la PDI.
8: En el exterior, nuevos bombardeos sobre Ucrania. Rusia, en paralelo, advierte al Reino Unido por el eventual uso de drones británicos por parte de Kiev. Inundaciones y vuelos cancelados tras las lluvias en Lima.
7: Y en el fútbol, con varias ausencias, Universidad Católica recibe estudiantes de La Plata para meterse entre los 8 mejores de la Copa Libertadores de América. 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
8: Mesa de Reporteros, de Reporteras, la de las 7 de la mañana en esta jornada de martes 18 de agosto. A un mes del 18 de septiembre, en el Día de la Solidaridad. Por la muerte del padre Hurtado, hay una actividad del presidente de casa ahí en el santuario, en la estación central, a media mañana. En un rato reabre el paso de los Libertadores, ¿sí? Una buena, a propósito de la nieve, ahí, de los problemas que había en la cordillera. Y vamos a estar en contacto con el norte también esta mañana por las lluvias, ¿sí? Hay alarma meteorológica, en particular en Taltal y en Tocopilla.
7: Contaste también que íbamos a hablar de deportes en un ratito, Rodrigo, de la Universidad Católica, que esta noche busca avanzar en Copa Libertadores, se enfrenta a Estudiantes de La Plata, ya se trajo un empate desde Argentina, los cruzados esperan un triunfo en esta oportunidad, pero claro, tienen harto problema, harto lesionado, y particularmente tienen bajas en la delantera del equipo. Vamos a revisar aquello con Ernesto Contreras.
8: Estamos a un mes del 18, ¿eh? Debe ser la fiesta más esperada por los chilenos, la de las fiestas patrias. Puede ser. Algunos les gusta más el Año Nuevo, otros la Navidad. Estamos en el WhatsApp de Cooperativa, en el Día de la Solidaridad con ustedes, así.
19: Muy buenos días, queridos amigos de Radio Cooperativa.
7: Hola, buen día.
19: Les saludo a Cristian desde Puerto Montt. Por aquí, los días viernes, hay una linda actividad solidaria. Justamente frente a la Teletón, desde las 9:30, se junta una comunidad que se llama Manos Abiertas. Ellos preparan un rico almuerzo para los hermanos y hermanas en situación de calle. Van entre 20 y 50 personas a recibir un almuerzo. Esta es una linda y gran actividad que es importante de informar también. Un abrazo grande, que tengan un lindo día. Aquí en Puerto Montt estamos con frío y con niebla.
7: Frío y niebla en Puerto Montt, donde están esperando una máxima bajita de 12 grados nomás. Lluvia no va a aparecer hasta mañana por la noche. Estamos hablando del Día de la Solidaridad. Ustedes pueden contarnos cuál fue el último gesto amable, solidario que recibieron de terceros que no tienen mayor relación con ustedes, quizá. Más 569-78-880770.
8: Un abrazo ahí a la gente en Puerto Montt, en la región de los Lagos, en Chiloé. Nos escuchan muchísimo. Vamos al norte, estamos con Dayan Márquez, región de Antofagasta, en medio de esta alarma meteorológica. El problema es la cantidad de agua, Dayan, en pocos días, en 48 horas, para un lugar que no está acostumbrado, además, ¿no? Esto obliga, por ejemplo, a suspender clases también esta jornada. ¿Qué tal?
7: Hola, Dayan, buen día.
12: Buen día, Rodrigo, Verónica. Sí, es clases suspendidas durante la jornada de este martes 18 de agosto en 5 comunas de la región de Antofagasta, 4 del borde costero, Antofagasta, Tocopilla, Mejillones y Taltal, y también la comuna de Sierra Gorda, ya que los docentes del establecimiento viven en la comuna de Antofagasta. Durante la madrugada, intensas precipitaciones, fuertes vientos también se registraron en diversos sectores del borde costero de la región de Antofagasta. Esta baja segregada ha golpeado con dureza la zona, obligando a las autoridades también a desplegar recursos humanos y logísticos para poder contrarrestar y apoyar, ayudar en esta situación que ha superado, como tú lo decías, Rodrigo, todos los pronósticos: activación de quebradas, calles anegadas, problemas eléctricos también se han registrado durante las últimas horas. La situación más crítica se concentró durante la jornada de ayer en la comuna de Tocopilla, donde se ordenó la evacuación preventiva de cerca de 2.000 personas en sectores vulnerables ante la activación de estas quebradas. Según lo que señalan las autoridades de la provincia de Tocopilla, alrededor del 60% de las viviendas registran anegamientos y también daños en sus techumbres. La alcaldesa ayer reportaba casi 30 milímetros de agua caído, superando el histórico acumulado que provocó el aluvión del año 2015. Por eso mismo se ha desatado tanto temor en la comunidad tocopillana, donde hasta ayer había más de 120 personas que habían llegado a los albergues. Pero Tocopilla no es la única comuna afectada, también en Taltal. Intensas precipitaciones que se agudizaron durante la madrugada, también hay activación de quebradas hacia el sector de Paposo, donde también se generó durante la madrugada del lunes un desbarrancamiento de un vehículo que dejó una persona fallecida. En Antofagasta, interrupciones de suministros, activación de quebradas, desprendimientos menores desde los cerros y calles convertidas en verdaderas piscinas. En Antofagasta se habilitaron 900 plazas para albergue y hasta ayer ya habían llegado 200 personas. Para profundizar el balance respecto a lo que son estos albergues y lo que ocurrió en Tocopilla, escuchemos lo que señalaron la alcaldesa de la comuna, Yuvisa Kurtovich, y el alcalde de Antofagasta, Sacha Rasmilich.
20: Atendiendo hasta la madrugada para la entrega de nylon, colchones, alimentación, habilitamos dos albergues anoche en la madrugada, dos establecimientos, dos albergues en dos sectores de Tocopilla y esperamos habilitar, si las condiciones climáticas son más complejas aún, otro espacio, otro establecimiento de la comuna.
21: 900 plazas habilitadas para recibir personas en los albergues. Hemos recibido grupos familiares, algunos vienen con sus mascotas, otros no, y eso ya está funcionando. Tenemos ya turnos de funcionarios municipales que vamos a estar atendiendo las 24 horas los albergues.
22: Las voces de los alcaldes de Tocopilla y de Antofagasta eran las que escuchábamos. Y claro, como tú decías, Dayan, Tocopilla es hasta ahora el punto más delicado. Ayer se evacuó de manera preventiva más de 2.000 personas por la activación de quebradas en 4 sectores. Hubo remociones en masa, problemas en las rutas que conectan la comuna. Estuvo también este traslado de internos desde la cárcel hasta Antofagasta, ¿no?
12: Así es, se debió tomar varias acciones, muchas de ellas coordinadas de manera extraordinaria desde el nivel central, donde por supuesto se busca la seguridad de la comunidad, y por esto mismo se genera esta acción del traslado de las personas privadas de libertad hacia la comuna de Antofagasta, acciones del gobierno que detalló durante la jornada de ayer el ministro Claudio Alvarado. Escuchémoslo.
23: Evacuación preventiva de aproximadamente 2.000 personas en Tocopilla, en los sectores Pacífico Norte y Tres Marías, y en la población Colón y población Huella Tres Puntas, por activación de quebradas. Esto ha significado se esté produciendo el traslado de internos del centro de detención penitenciario de Tocopilla hacia Antofagasta. Existen interrupciones de tránsito, fundamentalmente en los caminos que unen Tocopilla con otros puntos de la región.
12: Bueno, respecto a la conectividad, a lo que se refiere al último, el viceministro, las rutas, la ruta 1 hasta desde Tocopilla hacia Iquique, está cortado el tránsito hacia Antofagasta, está habilitado con un bypass. La ruta 5 norte es el único eje principal habilitado para el tránsito en la región. En Antofagasta, la Cuesta Paposo y la ruta B710 se mantienen cortadas también, mientras que los pasos fronterizos Tejama e Hito Cajón permanecen cerrados. Recordamos a la comunidad que se esperan ráfagas de viento de hasta 100 kilómetros por hora y que las autoridades no descartan que si la situación continúa se pueda escalar de la alerta amarilla a la alerta roja, también considerando que si las condiciones de las quebradas continúan así de inestables, no se descarta otro tipo de evacuaciones. La recomendación a la comunidad es que revisen los mapas de inundación ante remoción de masas, porque las evacuaciones se generan de manera horizontal y no de manera vertical, como los ejercicios que se han realizado constantemente de preparación ante tsunami. Así es que vamos a continuar monitoreando. A las 8 de la mañana va a haber un COGRID que va a ser encabezado por el subsecretario del Interior, Máximo Pavés, en SENAPRED, en la capital regional.
0: Dayan Márquez, muchas gracias.
12: Buen día.
0: Buenos días.
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5: Vamos a las calles de Santiago, información policial de las últimas horas. Contigo, Felipe Cofré.
6: Sí, y nosotros nos trasladamos hasta el pasaje 1, acá en la Villa San Luis, esto es en la comuna de Quilicura, en donde se registra la muerte de una persona que fue abatida por un funcionario de carabineros. Esto se desarrolla durante esta madrugada, luego de una llamada a personal municipal que concurre en una patrulla mixta a un procedimiento por una quema de basura, aparentemente. Llegan en este lugar y se encuentran con un vehículo en actitud sospechosa que decide huir de la fiscalización, y es en ese contexto que se está investigando en qué circunstancias el carabinero que iba a bordo de este vehículo municipal en esta patrulla mixta, que termina disparando en al menos 14 ocasiones y causándole la muerte a esta persona que huía precisamente de la acción policial. Se desconoce si es porque trató de atropellar al personal policial en este vehículo que huía con otra persona, o bien hubo disparos en contra de estos funcionarios municipales y de carabineros que participaban de este procedimiento. Está investigando la Policía de Investigaciones. Un hecho muy similar ocurre ayer por la noche en la comuna de Colina, también acá en el sector norte de la capital, en donde afuera de un CEFAM, el CEFAM La Reina, se intenta detener a una persona que estaba siendo buscada por el delito de homicidio. Es en ese contexto es que esta persona sube a un vehículo e intenta atropellar a los funcionarios de la PDI que lo buscaban. Incluso arrastra por varios metros a una funcionaria que afortunadamente resulta con lesiones leves. Son sus compañeros, los policías, los detectives, que efectúan disparos en contra de este vehículo para detener la marcha de este antisocial que termina siendo abatido por estos funcionarios. Este hecho es investigado por carabineros y el Ministerio Público, la Fiscalía Metropolitana Centro Norte. Precisamente el fiscal Luis Contardo se refirió a este procedimiento.
7: Al momento de que personal de la Policía de Investigaciones se acerca al sujeto para detenerlo, emprende la huida. En ese contexto arrastró una de los funcionarios que participaban en el diligenciamiento de la orden de detención. Los funcionarios que participaban en el procedimiento debieron hacer uso de sus armas de servicio. Dispararon en contra del vehículo en que se movilizaba el sujeto y a ocasión de ello falleció.
8: Y lo otro tiene que ver con el homicidio de un hombre de 30 años al interior de su domicilio. Esto es en la comuna de Lo Espejo. A su familia le parece raro que en tres días, en los últimos tres días, este hombre, esta víctima, no había contestado las llamadas. Van a verlo, una tía, a su departamento y se encuentran con el cuerpo de este hombre herido, con múltiples heridas cortopunzantes, fallecido en el lugar, y además faltaban varias de sus pertenencias. La familia sospecha que el autor de este crimen es un amigo que se estaba alojando en ese lugar y que al pedirle que se retirara, la víctima es atacada. Es una hipótesis que tiene que confirmar en este caso personal especializado de la policía, que tiene que realizar todos los peritajes para descartar o confirmar esta hipótesis que tiene la familia. Hablamos con esta tía de la víctima, este es su relato.
9: La mamá de ella se da cuenta que el niño no le contesta el teléfono y que me comenta que se había desaparecido de Instagram. No respondía a las llamadas. Y tampoco me respondió la llamada a mí. Y les mandé mensajes y los mensajes tampoco entraron. Y me pidieron que viniera a ver que si estaba enfermo o le pasaba algo. Yo vine. El tiro me fui a la dueña y ahí la dueña vino conmigo, le insistí que fuéramos. Y yo le dije, vamos a ver qué es lo que encontramos. Pero nunca pensé encontrarme con esta sorpresa. Que mi sobrino ya estaba, lo habían dado muerto.
8: Ahí estaba el relato, como decíamos. Hay que confirmar cualquier hipótesis respecto a este brutal homicidio. Esto se suma también a un robo de un vehículo que ocurre esta madrugada en el sector de Toro Mazote, en la comuna de Estación Central, y que afecta al cantante urbano Stanley, que junto a un compañero, un amigo, son intimidados por un grupo de delincuentes que con armas de fuego los obligan a bajar y a llevarse el vehículo. Este hecho fue denunciado la 21ª comisaría y todavía no hay detenidos. Nos quedamos, por supuesto, pendientes al desarrollo de los peritajes de la PDI acá en la comuna de Quilicura por este procedimiento en desarrollo también.
5: Un procedimiento policial que termina con una persona abatida por carabinero, la investigación queda en manos de la Policía Civil. Felipe, gracias.
8: Buen día.
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3: Tránsito, a lo que hay que poner atención aquí en la capital, hay un camión con fallas mecánicas en la ruta 5 al sur en el kilómetro 14.3 sector Las Acacias, comuna de San Bernardo, está ocupando la pista derecha. Hay tránsito lento en camino a Melipilla al oriente entre el Trébol y Tres Poniente, solo por el flujo vehicular en aumento como cada mañana. Y hay un procedimiento de bomberos por rescate de una persona en Avenida Providencia con Ramón Carnicer, esto es comuna de Providencia, y además es pleno centro de Santiago, muy cerca de la Plaza Italia o Plaza Baquedano. 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
4: Más con las lluvias del norte del país, hay clases suspendidas en toda la región de Arica, Parinacota, en Tarapacá, en Atacama, también en varias comunas de la región de Antofagasta. Lo más preocupante en la última jornada, tal vez lo de Tocopilla, lo de Taltal, en Atacama, en la zona de Caldera, la imagen de este aluvión que arrasa con parte de Puerto Viejo, que es como una gran toma y ahora es finalmente un pueblo, camino a Playa La Virgen, entre Bahía Inglesa y ese sector, muchas segundas viviendas ahí. Hay un tema social de por medio. Estamos con la delegada presidencial de Antofagasta a esta hora, Catherine López, para saber qué está pasando. Foco en lo de la costa, que puede ser lo más complicado con la gran cantidad de agua que ha caído. Delegada, ¿cómo está? Buen día.
3: ¿Cómo está? Muy buenos días, delegada.
5: Muy buen día, un gusto saludarlo, Rodrigo, Verónica, y en el estudio, y a todas las personas que en estos minutos nos encuentran escuchando en sus trabajos, camino a ellos, en sus casas, así que gracias por el contacto.
3: Delegada, partamos por lo más urgente, ¿cuál es el balance actualizado ahí en la región de Antofagasta? ¿Sigue siendo Tocopilla el punto más complejo?
5: Sí, en cuanto a la activación que se tuvo ayer durante temprano en la mañana y mediodía, en donde se activaron algunas quebradas con caídas solamente de agua, no segmentos de aluvión, remoción de masa, pero igual hubo en algunos sectores una evacuación preventiva para evitar mayores riesgos hacia la comunidad. Las clases se encontraban suspendidas, por lo tanto, esta se llevó en total calma, sin embargo, no pasó a mayores y ya en la noche ya habría caído alguna llovizna, uh-huh. Pero tenemos alrededor de 100 personas que se encuentran hoy día en distintos colegios.
3: Albergados
5: que resistieron bastante bien el sistema. Tuvimos el traslado de algunos reos que ya se culminó el día de ayer con total éxito. María Elena, que es otra de las localidades comunas que tiene Tocopilla, hubo una pequeña llovizna la que presentó un corte de energía importante y por lo tanto hoy día se está haciendo las evaluaciones ya de cómo está la comuna.
4: Delegada, dice el pronóstico que va a seguir lloviendo, que hoy día en la tarde puede haber un nuevo pulso importante con tormenta eléctrica en algunos lugares. Llama la atención de que sea la zona del litoral la más afectada, así como ha ocurrido en todo caso en otras oportunidades. Si nos puede describir Tocopilla, las particularidades que tiene ese territorio, esta es una zona más bien pobre en algunos sectores, vulnerable. ¿Cuál es la particularidad ahí que hace que sea tan complicada esta contingencia?
5: A ver, en primer lugar, tomar en consideración la calidad del suelo que nosotros tenemos, que es un suelo más rocoso, ¿ya? Y por lo tanto, la absorción del agua es bastante lenta. De hecho, nosotros acumulamos una cantidad muy baja o normal, lo que se podría establecer hasta lo que ha sido este momento. Pero estos pozones que se forman son los que en cierta forma dan una sensación como de mayor cantidad de agua, tomando en consideración que tanto Antofagasta como Tocopilla tienden a ser en forma de pendiente, por lo tanto la acumulación de agua siempre va abajo. Y otra de las particularidades que tenemos nosotros, que tenemos la cordillera de la costa muy cercana a lo que es el litoral, y eso hace que sobre la cordillera tengamos algunas quebradas. Entonces, cuando se apusan agua sobre la cumbre, se activan algunas quebradas.
4: Perdón, ahí habían unas piscinas o una obra como descantadora que se vio un poquito superada, ¿no?
5: No, hasta el momento todo bien. Por al lado de algunas piscinas hubo un poco de afectación, pero no fue de mayor importancia, donde tuviéramos lo más importante, que lamentar vidas. Algunos daños de algunas casas que se presentaron aquí en la comuna de Antofagasta hasta el día de ayer en la noche. También teníamos alrededor de 110 personas albergadas dentro de los 5 establecimientos que el municipio estableció para una capacidad de 1.500.
6: Hablaba usted del traslado de algunos reos, dijo, son, entiendo, más de 540 desde la cárcel de Tocopilla hacia Antofagasta. ¿Por qué se hizo necesario eso, delegada? ¿Y qué pasa con el hacinamiento en la cárcel de Antofagasta mientras esté este medio millar de reos extra?
5: Sí, bueno, nosotros vimos el tema con el Seremi de Justicia en conjunto con el coronel que está a cargo de la región Antofagasta, y estamos a la espera de las condiciones climáticas. Esperamos que estas no sean tan fuertes, pero sin embargo el resguardo de estas personas hoy día era mucho más importante que tenerlos hoy día en un sistema que va a estar medio complicado, pero este traslado fue exitoso y esperemos que ya podamos volver a tomar la normalidad, que este día, el lunes, sigamos teniendo.
6: Le preguntaba yo por el tema del hacinamiento, hoy estamos en martes, delegada. Le preguntaba yo por el hacinamiento porque debe estar bien recargada la cárcel, como ocurre en todas las cárceles del país, que lleguen 540 personas extra, debe haber sido un tema complicado ahí en Antofagasta.
5: Sí, hubo un tema complicado, pero ya se tenía presente que iba a existir este fenómeno. Ya teníamos totalmente focalizado que la cárcel de Tocopilla estaba bajo una quebrada, la cual se podría activar, y eso iba a ser totalmente un peligro para las personas que están en ese lugar.
4: Oiga, estamos conversando con la delegada presidencial de Antofagasta, Caterine López. Es conocido de que Antofagasta no tiene una red de sumidero, de evacuación de agua lluvia, por la cantidad de agua que cae durante un año, entre comillas, normal. Pero considerándolo el cambio climático, lo que ha ido ocurriendo, eventualmente estará en carpeta algún tipo de obra de infraestructura pública,

0: estuvieron recorriendo parte de Calama, Tocopilla, y ahora van a estar aquí en el Cogrid, donde vamos a ingresar a las 8 de la mañana, donde vamos a recibir ya el reporte hasta el momento, porque en la madrugada de hoy se presentaron algunas lloviznas en unos sectores más fuertes que en otros. Ya hemos tomado contacto con la delegación de Tocopilla,
1: pensando como en el largo plazo, digamos, en el mediano plazo, no sé, que a veces hay obras aluvionales, pero no de agua y lluvias, que a lo mejor son necesarias también.
0: Sí, por eso agradecemos tanto la visita del subsecretario como el director nacional de planeamiento del MOP, porque eso nos va a dar la posibilidad ya y que él vea in situ cuáles son las necesidades que ya necesitamos al futuro. Uh-huh. Recordar que en el 91 nosotros tuvimos un aluvión importante, muy doloroso. En el 2015 también hubieron concentraciones grandes de problemas por este mismo tipo. Entonces hoy día ya se han ido mejorando, ya no, hemos hecho varias cadenas de piscina en lo largo de las quebradas, sobre todo las que se activan fuertemente. Uh-huh. Y ya estando el presente ya podemos pensar en el futuro.
2: Delegada López, en Alto Covadonga entiendo se detectaron filtraciones en departamentos de un conjunto de 39 blocks, particularmente en los últimos pisos. ¿Estamos ante daños provocados únicamente por estas lluvias o aparecen también problemas de infraestructura que ya existían y que ahora se hacen patentes?
0: Sí, este es un problema que en verdad tenemos una deuda ahí, como Estado, con todas las familias que viven en ese sector, que ya desde hace bastante tiempo vienen presentando la demanda de que se pueda solucionar sus problemas, y efectivamente ya habían sido afectados por el terremoto que se produjo hace muy poco en Calama, que está muy cerca de Tocopilla, y ahora las lluvias que afectaron a algunos pisos de esos mismos bloques. Entonces también aquí se ha conversado con el ministro Puduje, quien tiene bastante claro el tema y está muy ocupado de buscar la mejor solución y que sea lo en corto plazo.
1: En materia de rutas, el tema de la conectividad, ¿tiene algún inconveniente, algún punto más crítico?
0: Sí, con Paposo, la localidad que se encuentra en la comuna de Taltal, hoy día la tenemos aislada. Ya estamos también teniendo los globales de despeje de camino de la Seremía del MOB, que los tenemos ya desde hace bastante tiempo en varias comunas de nuestra región. Ellos ya están haciendo la liberación de caminos. Nosotros, para entrar a Taltal y específicamente a Poposo, se tienen dos rutas y ambas se mantienen cerradas. Así que hoy día ya se está haciendo el levantamiento de información correspondiente para su despeje y poder tener por lo menos a localidad unida hacia Taltal. En referencia al día de ayer, con las precipitaciones que tuvimos, sobre todo en la parte de la cordillera de la costa hacia atrás, y que hubieron estos deslizamientos de agua producto de las pendientes que nosotros tenemos,

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1: Siete de la mañana, 44 minutos.
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0: Estamos aquí en oficinas de indiecitos, donde muchas personas nos llegan a visitar, y estamos aquí con pacientes indiecitos que nos quieren dar el mensaje de agradecimiento y la testimonia por el favor recibido. Hermano mío, buen día.
5: Buenos días.
0: Madrecita, buen día.
6: Buenos días.
0: Bueno, hermanos míos, cuéntenle usted a las personitas cómo se enteraron de nosotros.
5: Por radios, la Picarona era, parece, y la Pangal de Maullén.
0: Cuéntele usted a todas las personitas cómo se sentía usted o cómo veían cuando ustedes vinieron a la persona que trataron.
5: Bueno, mi mamadita lo teníamos bien enferma y ahora lo tenemos bien por esta persona que nos ayudó harto. Está súper bien mi mamá ahora.
0: Le vamos a consultar también aquí a Madrecita. Madrecita, ¿cómo veía usted a su mamá antes de venir acá?
6: Muy mal, la tuvimos hospitalizada. Al estar 6 días en el hospital, en la clínica, realmente la sacamos igual y peor de lo que habíamos llegado. Y al mi hermano escuchar en Radio Pangal de Maullín a los indiecitos, él me puso un mensaje en el WhatsApp para pedir que podíamos hacer algo. Entonces yo le dije que sí, porque yo veía que era algo extraño que tenía mi mamá, porque nunca había estado así. Bueno, otras veces se enfermaba mucho y a lo mejor ella ya estaba así. Entonces, al ver esto, nos ayudó mucho el indiecito, nos ha ido muy bien. Mi mamá, gracias a Dios, hoy es otra persona, está muy bien, sanita, no se nos ha enfermado con nada, tiene ánimo, y nos sacó todo esto malo que había dentro de ella.
0: Madrecita, cuando se le habló de carga negativa, se le habló de daño, ustedes vieron el daño, ¿cierto?
6: Sí, lo vimos, vimos el daño.
0: ¿Ustedes fueron testigos de lo que indiecito sacó?
5: Sí, lo vimos, sí.
0: Y hoy en día, porque hoy estamos haciendo la revelación del rostro de la persona quien hizo eso, ¿ustedes reconocieron esa persona?
6: Sí, la reconocimos. No voy a dar el nombre de la persona que lo hizo daño, pero la vimos. Hay que no confiar, porque la verdad, las cosas, que el daño fue demasiado grande. Y al ver el rostro de la persona, es angustiante de que suceda esto.
0: Hermano mío, usted también vio el rostro de la persona, ¿cierto?
5: Sí, también, sí, lo vimos.
7: ¿Y ustedes hoy en día cómo se sienten y cómo ven a su madre hoy en día? ¿Cómo ha estado ella?
6: Muy bien. Los primeros 15 días ella estuvo muy con altos y bajos, pero ahora está muy bien, ya se sanó. Doy gracias a Dios, a los indiecitos, que gracias a ellos he salido adelante. Está súper, súper bien.
7: Usted, hermano mío, también, ¿cómo ha visto a su madre?
5: Súper bien, está súper bien. Siempre esperando que lo vayamos a ver nomás, pero ella está súper bien ahora.
7: Hermano mío, para que esta testimonia sea real y sincero, deme su nombre y su número de RUT.
5: Arturo Gallardo, 10577-606-3.
7: Madrecita, su nombre y su número de RUT.
6: Julia Irene Gallardo Villarroel, 10.143.476-1.
7: Para que esta testimonia sea real y sincera, ¿qué le diría usted a todas las personas que son incrédulas y que muchas veces no buscan la ayuda?
6: Que crean en ello, que crean, porque hoy día la magia negra es la que más existe, y da creer mucho y tener mucha fe, porque con fe nuestros, o digamos, personas que nos ayudan, los naturistas, los machis, son muy ciertas las cosas que dicen, porque yo doy fe y testimonio que es así.
7: Testimonio real acá en Oficina de Indiecito. Gracias, madrecita.
6: Gracias, igual. Fue realmente, veo que es una realidad, veo que las personas deben tener fe y de que esto es algo real, algo bueno, que las personas que tengan problemas puedan llegar a ellos, porque ellos sí sanan a las personas.
7: Hermano mío, gracias por su mensaje. ¿Qué mensaje usted tiene para esas personas que son incrédulas y que muchas veces no buscan la ayuda o no buscan la solución?
5: De la misma forma, que traten de buscar sus soluciones siempre, porque esto es verdad, salió todo cierto, y estamos muy agradecidos de este bendecito.
7: Gracias, hermano mío, que Dios lo bendiga.
5: Gracias también a usted.
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0: Así como esta persona se comunicaba con nosotros, así como esta persona hablaba con nosotros, usted también puede comunicarse con nosotros, saber lo que está pasando, saber lo que está sucediendo y visitarnos, como esta personita que nos dio el mensaje de agradecimiento, que después de haber estado mal, a través de los tratamientos que Indiecito le hizo a esta personita, hoy en día están agradecidos y nos dan este mensaje de agradecimiento. Eso es lo que me pone mucho la contento, esto es lo que me pone mucho la feliz, porque ser muchas las personas que gracias a Indiecito hoy en día han podido salir adelante. Hermanos míos, gracias por la atención prestada. 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
8: En Radio Austral le indicamos la hora.
15: 8 de la mañana, un minuto.
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0: 8 de la mañana, 2 minutos.
1: ¿Qué tal? Buenos días, ¿cómo le va? Son las 8 de la mañana con 2 minutos. Si va a salir, abríguese. Si ya salió, mantenga la temperatura porque está heladísimo nuevamente en Valdivia, igual que ayer. Claro que ayer parece que fue peor, ¿eh? Dirección Meteorológica de Chile, ahora 0 grados. En la mañana Valdivia tuvo menos 1. Hubo menos 1. ¿Cómo estás, Miguel Ángel Colombo? Está bien, dice. Está contento el día de hoy. Porque hoy día es el día de la solidaridad, el día de San Alberto Hurtado. Así que eso lo tiene contento él, ¿ya? Y en Chile también muchos siguen su devoción a San Alberto Hurtado. El día de hoy en Chile es el día de la solidaridad. En este día fue instituido en homenaje al padre Alberto Hurtado, que falleció el 18 de agosto de 1952. ¿Ya? Así que, día de la solidaridad, día de San Alberto Hurtado. El día de hoy va a haber una misa en la iglesia San Francisco a las 19 horas. Luego le cuento un poquito más. Algunas de las notas que vamos a destacar. En la Radio Austral. Brigada antinarcótico detuvieron a un hombre de 35 años con harta droga. Por la operación Cancerbero, aquí en Valdivia, los reos que llevaron a Talca, aquí en Valdivia dicen que estamos ya en el tope, así que es difícil recibir gente de otro lado. Ya. También investigan homicidio en cárcel de Valdivia. Interno de 28 años murió tras ser herido con arma blanca. Vamos a tener ese informe dentro de poco también. Vamos ahora al Diario Austral. 8 de la mañana, 5 minutos, 0 grados en Valdivia. Hay algunas nubes, hay niebla en algunos sectores, después se va a despejar. El Diario Austral, región de los ríos. Destaca a esta hora de la mañana como titulares. Exalumnos abusados por sacerdotes salesianos ingresan una nueva querella. Festival dará a conocer labor de apicultores en la región de los ríos. 21 al 23 de agosto en el Parque Zaval. Incauta más de 150.000 dosis de pasta base. Core Camila Matar ganó elección del Frente Amplio. Presentaron la primera media maratón que se realizará en Lago Ranco. Conmemoran 40 años de la Casa de la Memoria. La contraportada, familias participaron en el primer Suave Key Trail en el Día del Niño. Las 8 de la mañana con 6 minutos, 0 grados en Valdivia. Vamos ahora al sitio web de la Radio Sago Osorno. Joven está grave tras ser atacado con arma blanca durante una discusión en Ragüe Bajo. Piden considerar otras alternativas al pellet en programa de recambio de calefactores en Osorno. Ese programa, aquí en la región de los ríos, considera Valdivia nomás, pero no considera La Unión, Los Lagos, San José de la Mariquina. Lleguen a San José de la Mariquina un día cualquiera, tipo 5 o 6 de la tarde. Usted percibe el humo. Lo que respira es humo. No respira aire puro. Vaya a Los Lagos. Exactamente lo mismo. Radio Chiloé Castro, incautan 748 kilos de erizos que no cumplían el tamaño mínimo legal en Quellón. Parque Nacional Vicente Pérez Rosales cumplió este lunes 100 años como símbolo de conservación en Chile. Ese parque es maravilloso, un salto lindísimo. Las 8 de la mañana con 7 minutos. ¿Qué pasó? A ver. No te escucho. Ah, ya. Bueno. Las 8 de la mañana con 8 minutos. Me perdí. La tercera. CAS ingresa reforma de seguridad, mantiene inhabilidades en derechos para condenado y nuevo estado de excepción. La cuarta. PDI habló con ella. Le informaron a la familia. Y vino la sorpresa. La extraña decisión de concejala tras ser hallada. Tiene 33 años, estuvo desaparecida por casi 2 semanas. Su madre llegó a creer en lo peor de ella, pero su hija estaría en otra. Está en situación de calle. De calle. Y ya una ex concejala de Graneros, Tae Loaiza Galás, 33 años. Hay extrañas decisiones, inclusive algunos señalan que podría tener algún problema psicológico. 8 de la mañana, 9 minutos, el Mercurio. Gobierno ajusta su plan de seguridad para consolidar el respaldo oficialista, mantiene restricciones a condenados, pero serán reguladas por la ley. Las últimas noticias. 8.700 vacantes para trabajar en Cyber Monday. Operadores de grúa, especialistas en última milla, bodegueros, entre otras ofertas, se buscan para el evento que será del 5 al 7 de octubre. Hoy también aquí sale algo de abogados explican el complejo panorama que le espera a Camilo Huerta. Canal 13 reveló escuchas telefónicas y un informe del OS7 que detalla las transacciones. Detalla eso. Iván Vergara, al salir del tribunal, yo no he matado a nadie. El delito que le imputan es conducción temeraria. Ya. Eso dijo Iván Vergara. Bueno, como es conocidísima, obviamente, llama la atención. Igual que el Huerta. La 8.10, la segunda. El gobierno ingresó reformas constitucionales en materia de seguridad. Modificaciones agregan la seguridad como deber del Estado, establece pérdida de prestaciones financiadas con recursos públicos, habilita un registro de organizaciones criminales, faculta al presidente, con ratificación del Senado, a declarar a una organización como terrorista o de crimen organizado y establece nuevo estado de excepción de seguridad pública. Diario electrónico EMOL. Copa Libertadores. Universidad Católica recibe el día de hoy a Estudiantes por la revancha de los octavos de la Libertadores. El partido está programado el día de hoy a las 20:30 horas. Va a ser transmitido en la televisión abierta por Chilevisión. Destapan descarnado discurso de Guardiola en el City y el momento en que revela su divorcio. Hay un documental en Prime Video. Milad sincera la postura de Chile por el futuro de Infantino en la FIFA. mientras hay un potente quiebre. El presidente de la NFP fue claro. Obviamente que hay un quiebre porque se suponía que Chile estaba incluido en un mundial y resulta de que después le dijeron no. Lo va a hacer Uruguay, Paraguay y Argentina. ¿Se acuerdan de eso, no? Allí estaba Chile. Ya. El día de hoy, Copa Libertadores, 6 de la tarde, Independiente Rivadavia con Fluminense. 20:30 Deportes Tolima con Independiente del Valle. Y la Universidad Católica Estudiantes de La Plata a las 20:30 horas en la jornada de hoy. Son las 8 de la mañana con exactamente 13 minutos. Defunción. Comunicamos el sensible fallecimiento de nuestra querida madre y también tía, la señora Sonia Olavarría, viuda de Wilson. Acaecido en la edad de 85 años el día de hoy a las 5 de la mañana, 15 minutos. Su velatorio se realizará en la iglesia La Merced de calle Buenas. Su funeral se comunicará oportunamente durante esta jornada. Servicio que comunica la familia. Son las 8 de la mañana con exactamente 14 minutos en la radio Austral, CD97. Vamos ahora con el tiempo. La Dirección Meteorológica de Chile indica que a esta hora Valdivia tiene 0 grados. Está nublado, hay niebla, hay helada en algunos sectores. Va a variar a nubosidad parcial, máxima de 15 grados. Mañana miércoles mínima de menos 1, o sea 1 bajo 0. Máxima de 15, también por la madrugada nublado con niebla y helada. Se va a sostener bastante la mañana, el frío mañana miércoles y después nubosidad parcial y el jueves va a llover. El AccuWeather, temperatura actual 1 grado en Valdivia, se espera una máxima de 14 grados el día de hoy. Nublado, niebla matinal, heladas en algunos sectores. Viento este sureste a razón de 6 y hasta 13 kilómetros a la hora. Aproximadamente el día de hoy. Para mañana miércoles mínima de, según ellos, 10, máxima de 13, nubosidad parcial. Punocapa, Chabelita, el Yugo, las Minas, Niebla, los Molinos, Curiñanco, todo ese sector de la costa valdiviana está con 1 grado. 1 grado también en la comuna Puerto de Corral, allí Caleta, el Membrillo, San Carlos, Chaiwín, Amargos, Mancera, Isla del Rey, Las Coloradas, Futa, Quitaluto, Tres Chiflones, Chaiwín, Palo Muerto, Huiro, 1 grado. 1 grado también para Playa Colún, Playa Guaycoya, eso ya para el lado de la Unión. 1 grado en la comuna de Mariquina, en la costa, en Mewin, Chanchan, Mississippi y alrededores. Cayumapu, Mafil, están a esta hora con 0 grados, mientras que Tralcao, Pufudi, Pelchuquín, La Punta, Plaza de Armas, Pailapifil, Cudico, Linguento, El Nogal tienen menos 1. Oh. San José, Estación Mariquina, Ciruelos, Pompón y Lanco, menos 1. Malalhue, menos 1. Panguipulli, 0 grados. Pirihueco, Puerto Fuyn, El Tume, Coñaripe, menos 2. Los Lagos, 0 grados, al igual que Antilhue, Calle Calle, Huellelhue, Pisjuín, Collarique. Morrompuyipichi y Ropuyi, Reumen Payaco, 1 grado. La Unión Río Bueno, 2 grados. Fotrono, Lago Ranco, menos 1. Sector La Barra, Molino de Oro, El Manzanito y otros sectores allí, menos 1. Vamos ahora a The Weather Channel. 2 grados Celsius en Valdivia, sensación térmica de 1. Máxima estimada en 13 para el día de hoy. Va a estar nublado, variando a nubosidad parcial. No va a llover. Viento sureste a razón de 5 y hasta 12 kilómetros a la hora. A las 6 de la tarde, 17 minutos, será la puesta de sol. Para mañana, niebla matinal con helada, variando a nublado parcial, mínima de 8, máxima de 13 grados según The Weather Channel. Vamos ahora a los indicadores económicos que nos entrega el Banco Central. Unidad tributaria mensual de agosto, 71.641 pesos. El dólar, 914 pesos 19 centavos. El euro iniciará transacciones el día de hoy a 1.058 pesos 09 centavos. La unidad de fomento, 40.856 pesos 64 centavos. Índice de valor promedio, 42.305 pesos 19 centavos. Farmacia de turno, Salcobrán, Picarte, 301. Esa es la farmacia de turno. El día de hoy en Chile es San Alberto Hurtado. Y también es el día de Elena. Para todas las que lleven el santo nombre de Elena, en inglés sería Helen. ¿Profesor? ¿Helen? Ya, ya. También. Entonces, en este día, feliz onomástico. Hoy en Chile, en el Día de la Solidaridad, este día fue instituido el homenaje al padre Alberto Hurtado, que falleció un 18 de agosto del año 1952. Precede en varios años al Día Internacional de la Solidaridad, instituido por la Asamblea General de la ONU a fines del año 2000. Fuentes cercanas a la Iglesia Católica Romana lo llaman Día Nacional de la Solidaridad, pero la Ley 19.218 no usa la palabra destacada. Además, indican de que este día fue instaurado en 1994, pero en realidad ocurrió en 1993. Día Mundial de la Prevención de los Incendios Forestales, Día Mundial de la Arqueología, Día de Nunca Rendirse. Nunca rendirse. Ya. Esa frase la tienen, pero más que grabada, los chilenos. Incendios, aluviones, avenida de río, se viene la nieve, movimientos telúricos, terremotos. ¿Usted cree que un chileno se rinde? Jamás. Los chilenos no se rinden ante la adversidad. Todo lo contrario, sacan valor y fuerza para poder salir de todos los inconvenientes que se puedan o pudiesen presentar. Ok. Estoy mirando aquí algunas cositas de actualizaciones. Ah, no, estas son ya muy antiguas, unas que hay aquí. Muy bien. Para los que están de cumpleaños, feliz día, que lo pasen estupendamente bien. Los que están delicados de salud, ojalá se recuperen, estén un poquito mejor. Hay mucha gente que está en el hospital y nos escucha todos los días. Así que nuestro cordial saludo para todos ellos. También para las cuidadoras y los cuidadores, jamás vamos a dejar de saludarlos porque hacen acciones de amor. Cuando nadie quiere, ellos quieren. Ellos cuidan a los papás, a un hermano, cuidan a la pareja, a un hijo. Y a veces, inclusive, siendo pariente más lejano, igual los cuidan. Pero no hay que dejarlos solos y reconozcan lo que hacen. Porque a veces es sacrificio de su vida. Postergan su vida por el ser amado. Por eso reconocemos la labor de las cuidadoras y los cuidadores. Y la familia no los dejen botados y tan solo los cuidadores y las cuidadoras porque necesitan apoyo también. 8 de la mañana, 22 minutos en el territorio chileno continental occidental. La excepción es la región de Aysén, Magallanes y el territorio antártico chileno donde son las 9:22 minutos. 6 de la mañana, 22 minutos en el territorio chileno insular occidental, Isla Rapa Nui e Isla Salas y Gómez. 12:23 en el tiempo universal coordinado es la hora mundial.
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0: 8 de la mañana, 24 minutos.

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Las 8 de la mañana, 24 minutos, en la Radio Austral. 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Vamos a ir al desarrollo de algunas de las informaciones para todos ustedes que están en nuestra sintonía. Emergencia estructural en el sector de calle Río Lauca. Están concurriendo los bomberos. ¿Dónde queda esto? Ahí sí que me pillaron. ¿Sabes tú o no? Ni idea, me dice. Mira. ¿Ah? Dice textualmente el Cuerpo de Bomberos de Valdivia. Estamos respondiendo a una emergencia estructural en la esquina de la calle Río Lauca. Concurre un carro de bomberos hasta ese sector. Ya. Vamos a buscar acá en otro sector que tenemos habilitado, a ver si es posible precisar para poder entregar la información. Que se llama... A ver si encontramos lo que estamos buscando para entregarle. Más en detalle. No, todavía no aparece, vamos a actualizar. Pero los bomberos están movilizando en este instante, reiteramos. Los bomberos se están movilizando en este instante por un llamado donde se produjo... Hay una inflamación, al parecer, de alguna chimenea y están concurriendo los bomberos. Vamos a estar atentos para poder entregarle mayores detalles respecto a este tema. Está recién sucediendo. Ok. Son las 8 de la mañana con 27 minutos. Ahora, si alguien sabe y nos ayuda, mejor. Podría ser para el lado de la población Bernardo Higgins, según lo que me acuerdo yo, y también nos dice ahí una auditora, la señora Raquel, tiene razón. Podría ser en ese lado. Río Lauca, donde están concurriendo los bomberos. En Francisco Godoy con Avenida Simpson, los bomberos debieron movilizarse la madrugada por una emanación fuerte de gas. Así que estuvieron en ese sector. Una persona resultó herida tras sufrir un corte en la frente, en la calle Rubén Darío, a la altura del paradero de La Mano. Hasta el lugar concurrió carabineros mientras se esperaba un móvil SAMU para solicitar atender a esta persona. Esto fue también anoche. En la noche fue este tema. En la región de Los Ríos, carabineros realizó un patrullaje de soberanía en el sector conocido como Lago Hermoso. Con morrero en mano, estuvieron haciendo el corte para poder pasar donde para poder llegar. Están en esta actividad de soberanía. ¿Ya? Soberanía. Las 8 de la mañana con 29 minutos. ¿Ya? Ya, Río Lauca quedaría para el lado de Teniente Merino, nos dicen nuestros auditores. Muchas gracias. Están concurriendo los bomberos allí. Habría un problema de una inflamación de estufa a pellet en el sector Collico, Riberas del Calle Calle, Río Lauca 6772. Allí está aclarada la información. Repito,
Inflamación de estufa a Apeles, sector Collico, Riberas del Calle Calle, en lo que se conoce como el río Lauca. 6772. Concurre la novena compañía de bomberos. ¿Ya? Ahí está la información. Voy a repetir, esta es la información. Inflamación de estufa a Apeles, sector Collico, Riberas del Calle Calle, río Lauca, 6772. Concurre la novena compañía de bomberos al sector, gracias a los que nos ayudaron para aclarar dónde quedaba la calle. Voy a tener que mirar el mapa para ese lado porque Collico ahí me aparece, pero más chiquitito en el mapa. Voy a tener que agrandar el mapa. Ahí está la información. Muy bien. Hay otras notas que vamos a destacar a esta hora. La Fiscalía Regional de Los Ríos está investigando un homicidio ocurrido al interior del módulo 42 del complejo penitenciario Valdivia, donde un interno de 28 años falleció luego de resultar herido con un arma blanca. De acuerdo con los antecedentes entregados, el hombre fue trasladado inicialmente hasta el hospital penitenciario y posteriormente derivado al hospital base de Valdivia. Sin embargo, pese a la atención médica, falleció horas posteriores debido a la gravedad de sus lesiones. El fiscal de turno de la unidad de flagrancia de la Fiscalía instruyó diligencia a detectives de la Brigada de Homicidio de la PDI con el objetivo de establecer la dinámica de la agresión y reunir antecedentes que permiten identificar a los responsables. Asimismo, se dispuso de que el Servicio Médico Legal realice la autopsia correspondiente, procedimiento que permitirá determinar científicamente la causa de muerte. Tras conocerse el hecho, personal de gendarmería realizó un registro extraordinario en el módulo donde ocurrió la agresión. Durante el procedimiento fueron incautados 4 armas blancas, la fabricación artesanal, un teléfono celular. La investigación continúa en desarrollo para poder esclarecer las circunstancias en que ocurrió el homicidio y determinar las eventuales responsabilidades, señalaron desde la Fiscalía. Suspendida de sus funciones por un mes, se encuentra una jueza del Tribunal de Juicio en el Penal de Valdivia. Se trata de María Silvana Muñoz Jaramillo, actual integrante del órgano que se encarga de definir la culpabilidad o inocencia de personas que enfrentaron un proceso judicial. La jueza fue parte de un proceso disciplinario interno que se inició en su contra por motivo de que hasta el momento no han sido aclarados por el Poder Judicial. La Corte de Apelaciones de Valdivia suspendió a Muñoz de sus funciones por un mes como magistrada del Tribunal de Juicio en lo Penal de la ciudad. La jueza apeló a la resolución que impuso dicha medida administrativa, buscando revertir un efecto, lo que finalmente deberá ser resuelto por la Corte Suprema. La Dirección de Comunicaciones del Poder Judicial sobre este caso no se ha entregado información respecto a la suspensión de la jueza María Silvana Muñoz Jaramillo. No ha trascendido, no se ha entregado más información. 27 minutos para que sean las 9 de la mañana. Tras el masivo traslado de reos peligrosos y miembros del crimen organizado desde la región metropolitana hacia el complejo penitenciario La Laguna, en la comuna de Talca, en la denominada Operación Cancerbero, surgió la interrogante de si en futuros procedimientos se considerará al complejo penitenciario de Valdivia, el cual tiene módulos de alta peligrosidad. Consultado al respecto del CRM de Seguridad Pública, Juan Agustín Meléndez explicó que el penal no estaría en condiciones de recibir presos de otras regiones por estar ya llegando a su cupo.
El régimen penitenciario aquí hoy en día, se nos informaba, supera ya los 1.700 internos. La verdad es que la capacidad que va quedando no es muy alta como para seguir recibiendo personas desde otros lados. Estamos bastante ya con lo que nos señalaba la semana del Comité Policial, entendiendo de que, de acuerdo a las cifras que hay todavía, está con su cupo, pero no estamos en condiciones de aumentar más, pues ya se empezaría a producir otro tipo de fenómenos como hacinamiento, detalló. La autoridad precisó de que Gendarmería en Los Ríos siempre está en condiciones con su nivel central, información que entregó en el marco del Comité Policial Regional, se indicó.

25 minutos para las 9. Detectives de la Brigada Antinarcóticos de la PDI Valdivia detuvieron a un hombre de 35 años de nacionalidad chilena en el marco de una investigación por infracción a la Ley 20.000, coordinada con la Fiscalía SAC Los Ríos. Durante el procedimiento policial se incautaron 10 kilogramos de cocaína base, sustancia que era transportada por vía terrestre desde la región del Biobío con destino a la región de Los Ríos, según consideraron los antecedentes del caso. El decomiso de la sustancia equivale a 150 mil dosis de cocaína base, con un avalúo comercial que supera los 150 millones de pesos en el mercado informal. Por instrucciones del Ministerio Público, el imputado fue puesto a disposición del Juzgado de Garantía de Valdivia para el correspondiente control de la detención y formalización de la investigación. Carabineros desplegó diversos operativos preventivos y de fiscalización en distintas comunas de la región de Los Ríos con el fin de semana, dejando como resultado varias personas detenidas con órdenes judiciales pendientes, infracciones de medidas cautelares y delitos asociados a la sustancia ilícita. En la comuna de Los Lagos, personal de la sección CIP de la Segunda Comisaría detuvo un caballero prófugo requerido por el Juzgado de Garantía de Paillaco. Paralelamente, en un control vehicular efectuado por la Subcomisaría de San José de la Mariquina, efectivos policiales arrestaron a dos personitas por tráfico de drogas, incautando sustancia ilícita, dinero y el vehículo en el que se desplazaba. Por su parte, el personal del retén Coñaripe detuvo en la vía pública a un individuo que estaba incumpliendo una medida de arresto domiciliario total, cometiendo el delito de desacato. Así que, a la cárcel. En la costa, funcionarios del retén Mewin aprendieron a una mujer que estaba con dos órdenes de captura vigentes por amenazas, lesiones menos graves, emanadas del juzgado de Litre y garantía de Quellón, así que también boleto para Chiloé. Además de los arrestos, la policía uniformada ejecutó acciones preventivas en Lanco mediante controles de Alcoté, educación vial a transporte escolar. En tanto, en los sectores rurales de Pilolcure y Curiñanco, patrullas mixtas de la Primera Comisaría intensificaron sus recorridos para poder reforzar la seguridad en la comunidad local debido a la denuncia de venta de drogas y otras incivilidades en la zona. ¿Qué le parece? Pero tenemos 1.700 internos y todos los días están deteniendo gente y todos los días están mandando a la cárcel más gente. Todos los días. Entonces, tiene que estar sobrepoblada ya la cárcel, sí o sí. Debe estar sobrepoblada. 22 minutos para las 9. La Municipalidad de Valdivia confirmó la reasignación de cerca de 90 millones de pesos que estaban contemplados para la realización del evento de invierno Fiesta de los Paraguas. Los recursos ahora van a ser destinados a reforzar la entrega de ayudas sociales a familias de la comuna. Según detalla el municipio, los recursos van a permitir financiar apoyos como vales de gas, gift card de 50 mil pesos para alimento, limpieza de cañones, prestaciones que se suman a las ayudas que durante el año entregue el Departamento de Asistencia Social y el Ecomercado Solidario.

0: Para realizar las postulaciones que deben acudir con cédula de identidad y cuando corresponda la documentación que acredite discapacidad o condición de cuidador. El municipio comunicó de que las próximas jornadas serán difundidas a través de las propias juntas de vecinos y gestores territoriales, por lo que llamó a la comunidad a mantenerse en contacto con los organismos de cara a lo que viene en esos sectores. 21 minutos para que sean las 9. El Ministerio de Vivienda y Urbanismo proyecta un incremento del 23,9% del presupuesto para el 2027 con el objetivo de consolidar al sector de la construcción como uno de los motores principales de la inversión y el empleo en el país. La propuesta busca responder a los requerimientos de reactivación económica mediante obras de infraestructura urbana, pavimentación, parque y la edificación de soluciones habitacionales. Con éxito finalizó la conservación del sistema de impulsión de aguas servidas que une a Las Ánimas con Valdivia y que atraviesa el río mediante el puente Calle Calle, informó la empresa Aguas Décima. Los trabajos significan una inversión global del orden de los 141 millones de pesos, financiados por la compañía sanitaria. Se prolongaron durante varias semanas en junio, parte de julio, con faena mayoritariamente nocturna y bajo estrictas medidas de seguridad. Una compleja situación se registró en el Liceo Padre Alcuino, en la localidad de Malalhue, perteneciente a la Fundación del Magisterio de la Araucanía. Durante la tarde del domingo y en medio de intensas granizadas, afectaron a diversos sectores, colapsó una techumbre perteneciente a la dependencia de ese establecimiento educacional, el Padre Alcuino. Si no me equivoco, este era un capuchino, ¿no? Ya. Si no me equivoco. Así es que el desplome causó preocupación entre los integrantes de la comunidad escolar, dado de que se trataría de una construcción con relativamente poco uso, informó la gente desde Panguipulli. Más de 3 meses lleva cerrado el fuerte de Mancera tras derrumbe de su acceso principal en Corral. La municipalidad ha asegurado de que hay riesgo de nuevos colapsos en el Monumento Nacional. Está complicado el tema. Está complicado el tema allí. Lo abandonaron prácticamente sin mantenimiento. Hay que cuidarlo. Hoy es martes 18 de agosto y la iglesia celebra a San Alberto Hurtado. Conmemora el Día Nacional de la Solidaridad. Es por ello que se realizará una misa por la solidaridad hoy martes 18 de agosto a las 19 horas 7 de la tarde en el Templo San Francisco. Presidirá el padre César Márquez y si puede lleven un alimento para el comedor San Francisco. El grupo adulto mayor Aurora cita a reunión mañana miércoles 19 de agosto a las 3 y media de la tarde en la sede de la Junta de Vecinos número 33. Pause y volvemos con noticias del país.
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3: 8 de la mañana, 44 minutos.

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Ya estamos a 15 minutos de que sean las 9 de la mañana. Voy a ver si ha cambiado la temperatura o no. Según la dirección meteorológica, 0 grados. Pero a veces andan medio lentejas los de la dirección meteorológica de Chile. Vamos a ver acá otros portales que tenemos, como el AccuWeather, 1 grado en Valdivia. The Weather Channel, 2 grados, sensación térmica de 1. Valdivia.net, diagonal Valdivia. Tutiempo.net, diagonal Valdivia, dice de que 1 grado con sensación térmica de menos 2 en Valdivia en este instante. Y volvió a caer la niebla. Perdón, yo cuando llegué temprano en la mañana no había tanta niebla. Ahora hay niebla en Valdivia. ¿Ya? Tenemos niebla. En la mañana no había tanta niebla. Tengan precaución al conducir, hay niebla en varios sectores de la ciudad, reiteramos. El gobierno modifica la ley antibarricada para penalizar cortes parciales incluso en el metro y eliminar el requisito de violencia. El mensaje del Ejecutivo propone cambios en esta normativa que data del 2020. Este proyecto, junto con el que moderniza el Sistema Nacional de Registro de ADN, son los primeros que van a ingresar como parte de la agenda de seguridad. CAS ingresa reforma de seguridad, mantiene inhabilidades en derechos para los condenados y nuevo estado de excepción. El gobierno, si bien acotó algunos artículos contenidos en el borrador, mantuvo materias controvertidas y que han sido cuestionadas por el parlamentario del oficialismo, inclusive. Respecto a las restricciones para condenados con delito de crimen organizado y terrorismo a prestaciones asociadas a derechos, añadieron que serán reguladas por una ley de quórum calificado. Steiner, la ex ministra de Seguridad, se excusa de asistir a la comisión investigadora y Leiva del Partido Socialista baja expectativas de presentar acusación constitucional a un día de expirar el plazo. El presidente de la instancia legislativa descartó impulsar un libelo al voleo y defendió la decisión de continuar con la comisión, mientras que otras voces de la oposición aseguran de que la opción de presentarla es una decisión colectiva. Durante la jornada ayer lunes en la tarde, la PDI confirmó el hallazgo con vida de la ex concejala de Graneros, Teae Loaiza Galás, 33 años. Se trata de estudiante de Ingeniería de Administración Pública, quien se encontró desaparecida desde el miércoles 5 de agosto. Ese día salió del departamento de Ñuñoa. Sus cercanos dejaron de tener reportes sobre su paradero, por lo que reportaron presuntas desgracias. Preocupada, la madre de la otrora edil confirmó en televisión de que la hija se había trasladado desde Graneros a la región metropolitana para establecer de manera definitiva. La alerta en torno a su ausencia se encendió luego de que la mujer no se presentara a la hamburguesería en la que trabaja, en la comuna de La Florida. Si bien desde el local intentaron comunicarse con ella para conocer el motivo de su ausencia, no lograron contactarla. Al respecto, el subprefecto Juan Reyes, jefe de la Brigada de Homicidio de Rancagua, confirmó de que el hallazgo ocurrió en la comuna de Santiago, habría estado viviendo en situación de calle. Mediante el proceso investigativo realizado por la Brigada de Homicidios Rancagua, en conjunto con la Brigada de Ubicación de Personas Metropolitana, se dio ayer con ella. Después de arduas diligencias realizadas en el sector céntrico de la comuna de Santiago, se logró ubicar a esta persona que tenía un encargo de presunta desgracia, específicamente en la calle Huérfanos con Bandera. De paso, indicó de que en el lugar y en condición con el Ministerio Público se procedió a tomar una declaración para poder conocer las circunstancias de su desaparición, encontrándose en buenas condiciones físicas y de salud. Una vez que se realizó dicho procedimiento, se le dio cuenta a la Fiscalía y también se informó a la familia. Los antecedentes dan cuenta al Ministerio Público por ser mayor de edad.
está en una situación de condiciones físicas y de salud favorable. Se dieron a conocer la información y posteriormente ella volvió a la vía pública donde se encontraba, detalló el policía, dando cuenta de una inesperada y extraña decisión, considerando la evidente desaparición de su preocupación de su madre. Cabe recordar de que la ex concejala de Graneros estaba siendo investigada desde el año pasado tras una grave acusación. Presentó decenas de licencias con firma de doctor que estaba fallecido. La pregunta es, ¿por qué se fue a la calle ahora? Si se iba a radicar en Santiago. En fin, están investigando todavía. 9:09. El Parque Nacional Vicente Pérez Rosales cumplió este lunes 100 años de símbolo de la conservación de Chile. Se realizó una ceremonia respecto al Estado. Incautaron 748 kilos de erizo que no cumplían el tamaño mínimo legal en Quellón. El Hospital de Castro intervino a 33 pacientes en operativo de cirugía de varices. Están pidiendo considerar otra alternativa al pellet, el programa de recambio de calefactores en Osorno. La escasez ha afectado a numerosos hogares osorninos, sobre todo a quienes entregaron sus antiguas estufas a leña. Las filas. Nosotros ya sabemos de eso acá en Valdivia hace años ya. Pero el programa este está atrasado en todos lados. ¿Ustedes creen que han cumplido con el lo que se pedía para Coyhaique, por ejemplo, que eran como 1.500 pellets, 3.500 pellets en un proceso de que duraba como 3, 4 años? No, no han cumplido. Y no puede ser puro pellet. Tiene que hacer el recambio también aquí, a gas, a parafina, aire acondicionado. Quieren que hagan los cambios, ni siquiera le dan un bonito ahí, nada, ni un saquito de leña para que la gente tenga leña seca, si la leña seca es cara. Así que, complicado el tema. Vamos a hacer una pausa, volvemos enseguida.

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0: 7 minutos para que sean las 9 de la mañana. Liga Nacional del Básquetbol, clausura 2026, partido finalizado en la Catedral del Básquetbol, clásico del Calle Calle, con una asistencia de alrededor de 2.500 personas. Aplaudieron a Valdivia, defendió bien y con efectividad, de 3 puntos, con salidas rápidas, con mucha movilidad y efectivos en los lanzamientos de tiros libres y el lanzamiento de 2 puntos. El clásico lo ganó el del Calle Calle por 32 puntos de diferencia. Valdivia, 12 partidos ganados, 24 puntos invicto en la zona sur.
1: ¿12 partidos al hilo?
0: ¡Oh! Las Ánimas, 58, Valdivia 90. Las Ánimas, sexto lugar, 16 puntos, según lo que nos informó Juan Gualmesas respecto de lo que es el básquetbol. Muchas gracias, don Juanito. Y de Juanito pasamos a Juan Ramírez. El Club 5 de Abril de la Unión en Damas y el Cuento de General Lago en Senior Varones comenzaron ganando los partidos del fin de semana del Regional de Clubes Campeones de las dos categorías. Así que los partidos de vuelta son los que vienen ahora la próxima semana. Vamos a ver cómo se van a resolver, ¿eh? Gil de Castro cayó 0-1 frente a 5 de Abril y Wander le ganó 1-0 a Gol y Gol de Vivanco en los varones. Así que esperamos de que les vaya súper bien como corresponde, ¿no? A quien corresponda. El Club Rugby Austral se quedó con el tercer lugar del torneo interregional TIR 2026 Centro Sur, tras derrotar la definición por el bronce a Traucos de Castro por 25-22. El encuentro se disputó el reciente fin de semana en la Isla Grande de Chiloé. El campeón del torneo fue Rucamanque de Temuco, quien le ganó a Linares 40-19. A Nómades Rugby de Talca. Ya hizo oficial, el próximo 25 de octubre se realizará la primera media maratón Lago Ranco, bajo el patrocinio del municipio local y organizado por la Corporación Deportiva Nimbus Outdoor, entidad que lleva adelante eventos como Torrencial Chile by UTMB y el circuito Columbia Trail Challenge de Willow Willow y Pocón. Tienen buenos auspiciadores, ¿eh? Lo importante es que le den pega a harta gente nomás. Claro. Así que le vaya súper bien a la primera media maratón de Lago Ranco. Va a estar entretenido eso. Copa Libertadores. El día de hoy tenemos Copa Libertadores. A ver, acá está. La Universidad Católica, hoy martes, se juega el paso a los cuartos de final de la Copa Libertadores de América. Por el duelo de vuelta de los octavos, recibirá a Estudiantes de La Plata en el Claro Arena. En la ida disputada la semana pasada en Argentina, el partido terminó a 1. Para clasificar, la UC necesita ganar. Si el duelo queda empatado, se define a penales. En el trascendental encuentro habrá una ausencia muy importante. Fernando Sampedri, autor del gol cruzado en el primer partido de la serie y goleador histórico de la institución, no podrá estar por acumulación de tarjeta amarilla. Para reemplazarlo, Justo Gianni pasaría a jugar de 9 y entrarían desde el arranque los jóvenes Martín Gómez y Diego Corral. Sampedri no es la única baja. Cristian Simbi Cuevas también está suspendido y el refuerzo a Agustín García Basso no pudo ser utilizado ya que no está en la lista de buena fe para el torneo continental. Juan Francisco Rosell está lesionado y Sebastián Arancibia y Clemente Monte irán a lo menos al banco. El técnico Daniel Garnero sacaría a Bernardo Cerezo, quien fue titular en La Plata, y podría entrar Daniel González en esta posición. La gran duda es quién acompañará a Branco Ampuero en el centro de la saga. La formación de la saga sería de la franja, digo, sería con Vicente Bernedo en el arco, González Ampuero, Agustín Faría o Gary Medel, Eugenio Mena en la defensa, Johan Valencia, Fernando Zucchi, Jimmy Martínez al medio, Corral Gómez y Gianni arriba. El partido a las 20 horas 30 minutos lo transmitirá Chilevisión. Es todo en cuanto a noticias. Ahí está la primera edición del informativo austral. Personas fallecidas en Valdivia o vinculadas con Valdivia: Víctor Muñoz Mancilla, el doctor Marcelo Aguilar Cartes, Nahuel Nicolás Ñanculo Yarzún y la señora Sonia Olavarría, viuda de Wilson. Farmacia de turno Salcobrán, Picarte 301. El tiempo para hoy se espera nublado parcial matinal con niebla. De hecho, ahora teníamos un poco de niebla. La temperatura 1 grado Celsius en Valdivia. Nubosidad parcial para el resto del día. Se va a estar con solcito más tarde. Máxima de 15. Por la sintonía, gracias. Muy buen día.
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1: 9 de la mañana, 2 minutos.
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3: Las 9 de la mañana con 2 minutos en esta jornada, este martes 18 de agosto. Se vende una silla de ruedas nueva, alemana, en 70.000 pesos. Interesados, llamen al 9-6349-5616. 9-6349-5616. Se vende cocina a leña en buen estado, color blanco. Es grande, de 1 metro por 80 centímetros, en 200.000 pesos. Interesados, 632-2049-54. 632-2049-54. Se vende coche de guagua con silla para transporte de automóvil. Se usó 2 veces, después no se usó más. Está, pero en perfectas condiciones, llega a brillar, tiene un olorcito a nuevo todavía. 150.000, llame al 9-4802-5685. 9-4802-5685. Para los que quieren invertir, tengo 3 colectivos a la venta. Se venden 2 colectivos Auto Peugeot, modelo 301, petroleros ambos trabajando. Uno es año 2018 en excelentes condiciones, 12.300.000 pesos. El otro es año 2021, en 15.300.000 pesos. Interesados, llamen al 9-8610-8743. 9-8610-8743. Se vende colectivo Hyundai Accent, año 2017, trabajando, 12 millones de pesos. Petrolero, papeles al día, listo para transferir. Llamar al 9-4840-7415. 9-4840-7415. ¿Vale? Muy bien. Seguimos. Se vende patente de alcoholes clase F, expendio de cerveza y sidra, en 10 millones de pesos. Llamar al 9-6690-4097. 9-6690-4097. Se vende furgón Peugeot, expert petrolero 2014, con motor nuevo, un solo dueño. Todos los papeles al día en 13 millones de pesos. Llamar al 994-28-3956. 994-28-3956. Se vende terreno media hectárea ubicado en Tralcao. Tiene rol propio, posibilidades de obtener electricidad de inmediato. Tiene bosque nativo. Buen acceso, valor 35 millones de pesos. Llamar al 9-2386-1504. 9-2386-1504. Se arrienda departamento en condominio en Pedro Mon. 3 dormitorios, 2 baños. Calentador a gas. 400.000 pesos mensuales. Llame al 9-7799-6552. 9-7799-6552. Se arrienda pieza independiente a pasos del mall, 150 mil pesos. Comunicarse al 9-8662-4139. 9-8662-4139. Se arrienda cabaña en el sector Yáñez Zabala, 250 mil mensuales. Llamar al 9-3407-9688. 9-3407-9688. Arrienda en una cabaña en el sector Rubén Darío, dos pisos nueva, 320 mil mensuales. Llame al 963-59-5342. 963-59-5342. Se necesita arrendar casa habitación con subsidio. Se puede pagar hasta 400 mil pesos mensuales. Interesado, llamar al 997-53-6710. Necesita arrendar casa con subsidio. Puede pagar hasta 400 mil. Ofertas al 997-53-6710. Se necesita arrendar cabaña de un piso, dos piezas, que acepten gatitos. Tiene dos gatitos indoor operados. Puede pagar hasta 400 mil mensuales. Llame al 9-8986-3840. 9-8986-3840. Se necesita arrendar en Valdivia casa o cabaña que tenga a lo menos dos dormitorios, un baño, estacionamiento, que acepte mascota, sin amoblado. Oferta al 9-5649-4449. 9-5649-4449. Y eso es todo el día de hoy. Gracias por la sintonía.
2: 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Hasta mañana.

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1: De la mañana, 10 minutos.

Hola, ¿cómo están? ¿Todo bien? Espero que sí. Que sea una gran jornada de día martes, este bendecido 18 de agosto, día de San Alberto Hurtado, día de la solidaridad, día de Elena, también el día de hoy. Para los que están de cumpleaños, un fuerte abrazo. Extendemos nuestros bracitos y abrazo para los que están en el hospital, en la clínica, en alguna mutualidad y nos escuchan. Saludos para ustedes, ojalá se recuperen muy pronto, que estén un poquito mejor. Para los que están en su casa y somos su compañía, abrazo sincero de sus amigos de la Radio Austral. Un abrazo fuerte para que estén bien. Saludos grandes a los que están de cumpleaños. Saludos grandes a las cuidadoras, a los cuidadores por lo que hacen día a día. Saludos grandes para Miguel Ángel Colombo. Queda menos para septiembre, Miguel. Está contento. Oye, los grupos de adultos mayores, no sé si tienen programado algo, nos avisan, ¿eh? Para ir a alguna movida ahí. Claro que 31 es lunes. El día siguiente hay que ir a la pega. Lo que pasa es que hay muchos grupos de adultos mayores que se preparan y hacen una fiesta pasada a la medianoche y llega septiembre como recibir el año nuevo. La señora Edurne, ¿cómo anda? Ahí anda, ya. Con un poquito de pena. Saludos para ella. Buena energía, nomás a tomarse un café para levantar el ánimo también. Llegan los Guasos de Algarrobal, que en su momento hicieron un tema musical que se llama Alberto Hurtado, un padre para Chile. Le dedicaron este tema. Y no solo ellos, hubo varios más que cantaron bonitas canciones cuando ya se ratificó de que no era Beato, sino que era San Alberto Hurtado, recordarán ustedes. Vamos a ir a la música, llegan los Guasos de Algarrobal.

Ahí teníamos ese tema dedicado a los guasos de Algarrobal para Alberto Hurtado, que fuera canonizado, perdón, que fuera beatificado por el Papa Juan Pablo II en la Plaza de San Pedro, Ciudad del Vaticano, el 16 de octubre del año 1994. Y fue beatificado por el Papa Benedicto XVI en la Plaza de San Pedro el 23 de octubre del 2005. La beatificación fue por el milagro de sanación de tumor cerebral a María Alicia Cabezas. Y la santificación fue por el segundo milagro, según los teólogos y cardenales, a la persona de Viviana Galleguillos, una joven que logró salir completamente sana luego de ingresar con un TEC grave debido a un accidente automovilístico y que con el tratamiento los doctores inclusive dijeron de que podía quedar con secuelas, si es que se salvaba, se salvó y se recuperó. También lo atribuyen a San Alberto Hurtado. Esos milagros, pero en vida, este hombre trabajó con los sindicatos, con los obreros, con los campesinos. Este hombre era el que buscaba a los más desposeídos, les daba alimentación, que le llamaba la atención a la clase pudiente de Chile, indicándole que no pueden pasar por la vereda mirando y sin no tener ningún gesto solidario con el que estaba al frente de ellos, que puede ser hasta Jesucristo, decía. Por eso él decía, hay que dar hasta que duela. Y que llegó a formar con lo que pudo el Hogar de Cristo, recordarán ustedes, entre tantas otras cosas que realizara el padre Alberto Hurtado. Hay un tema musical que canta la sociedad que recuerda los momentos cuando Alberto Hurtado salía con la camioneta a recorrer los barrios, a buscar debajo de los puentes del río Mapocho, a cruzar canales, a los niños llevarlos a que se alimenten, a los hombres y mujeres que tengan algo para servirse en el día, a cambiarle la mentalidad de salir de esa pobreza que tenían, no solo social, sino que mental, en que tenían que superar, ¿no es cierto?, el día a día y ser más, buscar más, para poder seguir creciendo. Pero ante todo, nunca olvidar ser buenas personas. Este tema le encantaba a mi colega Cristian Pérez. La sociedad, la camioneta verde.

Una jornada más y que para Chile no es un igual, es diferente, es el día de la solidaridad, es el día de San Alberto Hurtado, el día de hoy en nuestro país. Así que eso se recuerda. Aquí en Valdivia, comunas vecinas, siempre organizan los grupos de adultos mayores, los jóvenes también, visita al santuario de San Alberto Hurtado. Para algunos ha sido una experiencia extraordinaria, es muy bonita. Así es que para quienes han asistido o han ido, nuestro cordial saludo. También ahí mismo aprovechen y van a la donde Santa Teresita de los Andes, ¿ya? Joseph Zurita dice que nos está escuchando en Chiloé. Que tenga un excelente día martes, igual don Joseph. En Temuco, Felicinda Medina nos envía saludos también. Igual para usted, que tenga un bonito día. Que sea mejor el día de hoy. De todas maneras. Ya son las 9 de la mañana con 22 minutos en la ronda matinal de la Radio Austral de Valdivia. Por acá, voy a ver acá. Voy a ver que nos están mandando varias cosas. La señora Cecilia, hoy es un gran día, se debería votar sí o sí la prohibición de las carreras de galgos o su regulación. Por acá los parlamentarios. Matías Fernández dice que él estaría de acuerdo en la prohibición de las carreras. Leandro Kuhnman, que exista regulación. Y la vaca, prohibición. Daniel Valenzuela, Omar Sabat, no se sabe. Públicamente, por lo menos, no se ha sabido. Ya, es la información que lo envía Cecilia Vicuña. Vamos a ver qué es lo que dice la representación, pero la gran mayoría en el país, el Vox Populi, lo que quiere la gente, sería prohibición de las carreras de perros galgos. Y que exista control respecto al tema. Las 9 de la mañana, 24 minutos, llega Dúo Dinámico Acorralado.

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8: 9 de la mañana, 32 minutos.

Estamos de vuelta, 28 minutos para que sean las 10 de la mañana, en una mañana que está nublada y helada en Valdivia, 2 grados nomás. Este tema, Caramelo, no fue el primer éxito de Pablo Alborán en Chile. Era conocido en España. Y un día, revisando por aquí y por allá, resulta que nuestros radiocontroladores encontraron este tema, lo escucharon y les gustó. Y empezó a sonar, ¿sabe usted?, este tema primero en la radio Chan en todo Chile. Lo estrenamos aquí cuando Pablo Alborán era casi desconocido. Pablo Alborán, qué bonito tema, Caramelo.

Caramelo cantaba allí Pablo Alborán. En un principio no fue éxito y resulta que estaba bonito el tema y sonó primero aquí en la radio Austral. Por favor, no nos llamen al WhatsApp. Hay alguien que está en línea y nos llama al WhatsApp. Así que, porque en el WhatsApp no está habilitado para llamada. El WhatsApp está habilitado para recibir mensajes, audios, videos, pero no para recibir llamadas, ¿vale? Esa es la situación del WhatsApp aquí en la radio Austral de Valdivia. Bueno. Caso Ibe Vergara. Cualquiera de ustedes que me diga que no ha andado en la costanera norte a más de 100 kilómetros por hora, no me eximo de la responsabilidad. Yo no he matado a nadie, no he atropellado a nadie. Así que, por favor, dijo ayer Ibe Vergara, conductora de televisión en plena avenida Pedro Montt, tras ser formalizada por la conducción temeraria. Fue detenida el domingo por circular a 161 kilómetros por hora, ello porque exceder entre 20 y 60 kilómetros por hora el límite de velocidad se considera infracción gravísima, lo que se resuelve en el juzgado de garantía de policía local. En cambio, como en el caso de Vergara, si se supera dicho límite es un delito y la causa va a la justicia penal. Y en ese escenario hay una condena. Puede aplicarse la pena de prisión en su grado máximo o multa de 2 a 10 UTM, suspensión de licencia para conducir vehículos motorizados por el término de 6 meses hasta 2 años, establece la ley. Sin embargo, en esta etapa de formalización no está regulada dicha suspensión de licencia y por agravantes en el caso de reiteración. Así que Ibe Vergara también indica, señala, de que, según ella, puede haber un error, ya que cuando iba conduciendo, a ella la adelantaron dos vehículos, uno por el costado derecho y otro por el lado izquierdo, y que ella no podía ir a exceso de velocidad, pero a 160 kilómetros por hora dijo que no. No. Además, se confirmó de que la conductora no portaba licencia de conducir al momento de la detención. Mantenía una boleta de citación al juzgado policial.

y según ella dice que no. Bueno, la justicia es la que va a resolver este tema ahora. Estamos a 19 minutos de que sean las 10 de la mañana. 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

La ronda matinal de la Austral, una emisora bien valdiviana, con ustedes en este día que está heladito. Ahí teníamos al grupo Trébol con Carmen a esta hora de la mañana. 14 minutos para que sean las 10 de la mañana. 14 minutos para las 10 de la mañana. Mira, estaban en la mañana los bomberos respondiendo a una emergencia estructural en el sector de la calle Río Lauca. Un auditor nos dijo, parece que queda para el lado de Teniente Menino. Otro nos dijo, no, por acá en O'Higgins puede ser. Después respondió alguien de O'Higgins, la histórica, y nos dijo, no, acá no hay ese tipo de pasaje, nada. Hasta que llegó por ahí un auditor, nos dijo, calle Río Lauca, barrio de Collico. En Collico es. Allá fue la emergencia esta mañana. Concurrieron los bomberos. Estos días están helados, mucha lluvia, no hemos tenido tiempo. Hágase el tiempo hoy o mañana. Limpie la combustión lenta, la estufa leña, la pellet. La pellet hay que limpiarla aspirándola y también hay que sopletearla. Tiene que tener flujo de aire. Y algunos por eso, de por lo menos una vez al mes, dos meses, sacan la pellet, la sacan afuera y la sopletean. ¿Ya? Todo lo que tiene que ver con el tiro forzado, también hay que limpiar el cañoncito y ver cómo están los filtros y todo eso. En todo lo que es la calefacción eléctrica, nosotros insistimos siempre precaución. ¿Vale? Bomberos también estuvo concurriendo en la madrugada a una emergencia de gas en Francisco Godoy con Avenida Simpson. Hace unos días también en Picarte con Walter Schmidt estuvieron los bomberos porque había una emanación como a gas que subía desde las rejillas de las tuberías, ¿no es cierto?, de las aguas lluvias. Se produce ese tipo de acumulaciones a veces en algunos puntos. Son las cosas que hay que siempre observar. 12 minutos para que sean las 10 de la mañana. En la ronda matinal de la Radio Austral. ¿Qué pasó aquí? A ver, nos mandaron una foto. ¿Quién nos escribió? Patricio. Hola amigos de la Radio Austral, muy buenos días. Contarles que el día domingo 16 de agosto celebramos como Club Deportes Inés de Suárez el Día del Niño. Compartimos una convivencia, muy buena onda, una pichanga de fútbol espectacular. Realizamos concursos, algunos premios, todo gracias a los socios y apoderados que colaboraron. Esto fue realizado en nuestra sede, con una alta asistencia de nuestros niños y apoderados, mientras los adultos muchas veces demuestran violencia, malos tratos. Los niños solo quieren jugar, divertirse y pasarlo bien, y nosotros pudimos hacer algo bonito junto a ellos. 11 minutos para las 10 de la mañana, vamos a volver a las canciones y ahora nos va a acompañar el gran Leonardo Fabio, Chiquillada.

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1: Pantalón cortito, cantaba allí Leonardo Fabio, quien pa' descanse. Claro que sí, ya. Yo no sé por qué la empresa insiste en que te llame un robot por teléfono para ofrecerte algo, algún beneficio, un nuevo plan, o para cobrarte. Hola, te habla tu asistente Colombito. Te estoy llamando para que te pongas al día con las canciones que a mí me gustan. ¿Te imaginas tuvieras esa respuesta de la radio Chal? Nada que ver, ¿no es cierto? También insisten en mandarte ya ahora, hágalo automático a través del celular. Pero hay gente que no sabe usarlo, le gusta ir a la oficina. Y llegas a la oficina, vengo a pagar, no tiene que ir a pagar allí al tótem. ¿Y usted para qué está? En efectivo. Ya, le pago en efectivo. Y van. Y así, ¿qué está generándose? ¿Qué está sucediendo? Menos cajeras, menos cajeros. Cesantía. Más robot, más llamadas robotizadas, automatizadas. Más cesantía. Porque no hay gente trabajando detrás de un auricular, hablando. Más cesantía. Hoy qué moderno, qué pulento, qué bacán. Sí, pero hay más cesantía. Claro. ¿Habían reparado en ese detalle o no?

0: Claro. Más cesantía. Hay un grupo que se llama Emergencia San José. Está informando que en la ruta T202 San José La Mariquina, información preliminar, se trató de fuego en vehículo menor a orilla de carretera. Al lugar de la emergencia concurrió personal de bomberos de la comuna de Mariquina, más personal de carabineros de la subcomisaría Mariquina. Oye, el ruido espantoso, el del frente. Ya. Los picapiedras 2 están trabajando en un edificio ahí. Así que se quemó un automóvil, no alcanzo a ver bien. Voy a ver aquí directamente en el Facebook. Ah, no sale nada casi, lo mismo. Sí, es un Nissan color rojo que se quemó. Alguna instalación eléctrica mala, algún problema, algo por el estilo. Fue a la altura del paradero 8, Las Manitos. Ah, me sé los paraderos, A la altura del paradero 8, Las Manitos, también conocido de esa zona como El Nogal, en ese tramo. Fue. Ahí hay un caballero que tiene una tremenda casa lujosa. Y afuera tiene hecho un caballo con palitos como si fuera el caballo de Troya. Más o menos en esa altura. Paradero 8, Las Manitos, altura del Nogal, antes de llegar al Asque. Es de Valdivia hacia San José, donde se quemó un auto rojo, por lo que veo un modelo Nissan. Algo sucedió ahí en ese... Por eso se quemó. Más detalles no tenemos, pasó ahora en la mañana. Hay que verificar a veces en qué condiciones están los automóviles eléctricamente, porque calefacción... Para evitar un problema mayor. Siempre. Siempre, siempre. 2 minutos para que sean las 10 de la mañana. 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
1: Restricción de beneficios a condenados se resolverá por ley. Eso es lo que dice Rau. El ministro de Seguridad Pública, Martín Arrau, detalló los ejes de la reforma constitucional en seguridad que el Ejecutivo ingresará esta jornada al Senado tras días de controversia por el borrador de la iniciativa y dijo además que una eventual restricción de derechos sociales a condenados por crimen organizado podría resolverse mediante ley. El secretario de Estado dijo que el proyecto busca incorporar la seguridad pública como un mandato constitucional, un deber del Estado. El segundo eje dijo que apunta a crear un registro de organizaciones de crimen organizado y terrorismo con un régimen penitenciario especial, evitando tener que demostrar la existencia del mismo cada vez. El tercero, en tanto, es el que corresponde a un nuevo estado de excepción constitucional de seguridad pública. Sobre la restricción de beneficios sociales para condenados, aclaró que quedará entregada a una ley posterior. Nuestro texto actual incorpora una restricción de 15 años para ocupar cargos públicos, para ser director de escuela, y va a incorporar la posibilidad que a través de una ley especial las personas condenadas por crimen organizado, narcotráfico, terrorismo, tengan algunas inhabilidades particulares. El proyecto se ha ido puliendo, mejorando y va a ser ingresado en los términos que se ha ido señalando, dijo el ministro. Concejala de Graneros, desaparecida, fue hallada en situación de calle en el centro de Santiago. Tae Loiza, ex concejala de Graneros, desaparecida en la comuna de Ñuñoa el pasado 5 de agosto, fue hallada con vida en el centro de Santiago en situación de calle y en buenas condiciones de salud. La ex edil fue vista por última vez el pasado miércoles 5 de agosto cuando salió de su departamento, mientras que tres días más tarde, 8 de agosto, familiares interpusieron una denuncia por presunta desgracia, dando inicio a los trabajos de búsqueda y movilizándose la brigada de homicidios de Rancagua de la PDI y la brigada de ubicación de personas de la región metropolitana. De este modo, el subprefecto Juan Reyes, jefe de la Brigada de Homicidios de Rancagua, consignó que la ex autoridad comunal fue ubicada en la intersección de calle Huérfanos con Banderas. En el lugar, en coordinación con el Ministerio Público, se procedió a tomar una declaración para conocer las circunstancias de su desaparición, encontrándose en buenas condiciones físicas y de salud. Y una vez que se realizó dicho procedimiento, se le dio cuenta al fiscal y también se le informó a la familia, declaró Reyes. El subprefecto añadió que tras dicho procedimiento, ella volvió a la vía pública donde se encontraba.
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2: Damos paso a las informaciones regionales a esta hora en Panorama Regional. Detectives de la Brigada Antinarcóticos de la PDI en Valdivia lograron incautar 10 kilos de cocaína base, avaluada en más de 150 millones de pesos. El operativo realizado en conjunto con la Fiscalía de Los Ríos permitió detener a un hombre de 35 años que transportaba la droga desde la región del Biobío con destino a Los Ríos. La incautación de esta cantidad de droga se traduce en aproximadamente 150.000 dosis disponibles en el mercado. El detenido será presentado ante el Juzgado de Garantía de Valdivia para el control de su detención, mientras se siguen las investigaciones para esclarecer más detalles sobre este importante hallazgo. Pasando a otras informaciones, una persona resultó lesionada en un accidente de tránsito que ocurrió en el sector Chirre, en Río Bueno. El impacto se produjo cuando una camioneta chocó contra un puente cerca de la escuela del lugar, conocido como Vichy Chirre. Para atender la emergencia, se movilizaron varias compañías del Cuerpo de Bomberos de Crucero, quienes trabajaron en conjunto con ambulancias de Entrelagos y Carabineros. El comandante de bomberos, Roberto Namillanca, confirmó que la persona herida sufrió lesiones leves y fue rápidamente trasladada al centro asistencial de Entrelagos para recibir la atención necesaria. Afortunadamente, la rápida respuesta de los equipos de emergencia evitó consecuencias más graves en este incidente que sorprendió a la comunidad durante la noche del domingo.
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1: En Panorama Regional vamos con el informe meteorológico para hoy, martes 18 de agosto, en la región de Los Ríos. En La Barra, nublado, mínima de 0 y máxima de 12 grados. En San José de la Mariquina, nublado, mínima de -1 y máxima de 12 grados. En Valdivia, nublado, mínima de

0: corazón y máxima de 13 grados. En Corral, nublado, mínima de 0 y máxima de 12 grados. En Chaigüín, nublado, mínima de 0 y máxima de 11 grados. En Payaco, nublado, mínima de 0 y máxima de 11 grados. En Los Lagos, nublado, mínima de 0 y máxima de 10 grados. En La Unión, nublado, mínima de 0 y máxima de 12 grados. En Futrono, nublado, mínima de 2 y máxima de 10 grados. En Lago Ranco, nublado, mínima de 3 y máxima de 11 grados. En Río Bueno, nublado, mínima de 0 y máxima de 11 grados. En Panguipulli, nublado, mínima de 0 y máxima de 13 grados. En Neltumé, nublado, mínima de menos 2 y máxima de 17 grados. En Crucero, nublado, mínima de menos 4 y máxima de 10 grados. Y hasta aquí nuestro informe del tiempo para hoy.
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0: En panorama regional es hora de revisar los indicadores económicos para esta jornada de martes 18 de agosto. Les contamos que la UF hoy tiene un valor de 40.856 pesos con 64 centavos. El dólar observado llega a los 914 pesos con 19 centavos. El euro observado alcanza los 1.058 pesos con 09 centavos. Y la unidad tributaria de este mes de agosto está en 71.649 pesos. Los invitamos a seguir juntos por mucho más en esta jornada de martes, siempre en la compañía musical de tu radio favorita. Pronto más informaciones en un nuevo panorama regional.
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Ya estamos de vuelta, 10 de la mañana con 8 minutos, teníamos allí panorama regional. Más tarde va a llegar la radio cooperativa también con algunas notas para ustedes. Y si así se requiriera, la anticipamos, la adelantamos, por supuesto, para todos los que están en la sintonía, como siempre. Vamos a ir a la música, son las 10 de la mañana con 8 minutos.

La ronda matinal del Austral, la emisora bien valdiviana, CD 97, día martes ya, está quedando menos para septiembre. Uy, uy, uy. Estamos en agosto, el mes de los niños, el mes de los gatos, el mes de los cuidados del corazón y la prevención. Y me detengo allí porque fíjate que uno de nuestros auditores nos comentaba en la mañana lo siguiente y tiene pero 1000% de acierto. 1000% de sensatez de lo que dice. Yo le voy a decir porque don el amigo Chariel ya viene el saludo, tranquilo. Don José Miguel nos envió un video, dice: qué hermosa mañana en Valdivia, caminando por acá por la calle Circunvalación, casi al llegar a Picarte, y esto es muy bueno, en una mañana así, con el paisaje que tenemos, invita a salir a caminar temprano, sobre todo aquellos que somos adultos mayores, que necesitamos hacer ejercicio, debemos mover el cuerpo, es una mañana y un paisaje especial, único, que le invita a salir a caminar, sobre todo los que somos adultos mayores. Importante. Don José Miguel, 100% para usted, 100%. ¿Se ha dado cuenta de que hay algunas personas que después de las 6, 7 de la tarde salen a hacer ejercicio? No es bueno, porque sube el cortisol y después le va a costar quedarse dormido a lo mejor. Lo ideal siempre es hacer ejercicio en la mañana, temprano. Yo tengo un amigo, el Marquito ese, 5 y media de la mañana, de lunes a viernes, pero sagrado se levanta a hacer ejercicio. Sale al frente de su casa a trotar, a caminar, a saltar. Parece niño de 15. Casi como Germán Sale, así. Ese nivel. Sí, porque Germán, qué energía, ¿eh? Todos los días. Espectacular. Y es importante salir a hacer ejercicio en la mañana. El ejercicio es lo que se hace todo fuera de la casa. No, si lo que pasa es que aquí dentro de la casa yo todo el día me muevo, camino de aquí para allá, de allá para acá, estoy de pie, ¿qué hago esto? Sí, puede ayudar, pero lo ideal es que salga fuera de la casa a caminar. Caminar por distraerse en un parque o algo por el estilo le va a ayudar mucho, señora, señor, que está en nuestra sintonía. Así es que, bien don José Miguel, que salió tempranito a caminar, mientras se pueda, espectacular. Porque lo más importante, el tesoro más maravilloso que puede tener uno que va avanzando en la vida y llega a adulto mayor, es tener la actividad física necesaria. Si usted se agacha y no se puede levantar con las fuerza de las piernas y lo hace con ayuda de otras cosas, apoyándose o algo por el estilo, estamos mal. Estamos muy mal. Por eso es importante levantar peso, caminar, hacer ejercicios, siempre. Yo le voy a hacer una sola pregunta, señora, señor. ¿Cuántas flexiones de pierna es capaz de hacer? Sobre 5 y hasta 10 estamos bien. Si hace 15 o 30, espectacular. Pero si no es capaz de hacer una o dos o subirse de la silla, pararse sin apoyarse en nada, solo con la flexión de la pierna, con la fuerza de la pierna, estamos mal. Así es que camine primero y no se exija, haga la flexión de pierna de a poquitito. Mueva la rodillita, muévase por aquí, por allá. Pregúntele a los kinesiólogos, pregúntele a los terapeutas, para que le ayude. 10 de la mañana, 15 minutos, en la ronda matinal.

La ronda matinal del Austral, las 10 de la mañana con 19 minutos. Ya luego voy con los WhatsApp. Que están buenos para WhatsApp, por Dios. Ya, vamos con la agencia de empleos primeros, ¿vale? Mientras al frente siguen los picapiedras, oye que tienen boche. Vamos con los ofrecimientos. Se ofrece señorita técnico en enfermería de nivel superior con experiencia en el cuidado de pacientes en domicilio y hospitalización. Ofrece atención responsable empática apoyado en actividades diarias, control de signos vitales, acompañamiento integral. Tiene formación y administración de fármacos, curación de heridas, curso de RCP, lo que le permite brindar un servicio seguro y confiable. Mi compromiso es aportar bienestar y confianza a cada persona y su familia con dedicación y profesionalismo. Llamar a Silvia al 991-85-6097. Ella se ofrece. Ella ofrece su servicio. Silvia, 991-85-6097. Se ofrece matrimonio para cuidar campo, labores de campo o casa, con experiencia. Llamar al 968-77-4118. Puede ser aquí en Valdivia o en otra comuna. Ahí lo vamos hablando, dice. Se ofrece para trabajar, señora responsable, como cuidadora de adulto mayor, con experiencia básicas. Puede trabajar de lunes a viernes en cualquier horario. Catherine, la pueden llamar al 9-6708-1670. 9-6708-1670. ¿Ya? Así que ahí la pueden llamar. Ni un problema para trabajar, señaló ella. Marta es la número uno ya. Se ofrece, señora, para labores de aseo una o dos ocasiones a la semana. Está urgida, Marta, de trabajo. Necesito trabajar, Martita. Que por favor la ubiquen, la llamen ya al 930-64-5688. 930-64-5688. Paula también está necesitada de trabajo, tiene muy buena voluntad, dice siempre, para trabajar como niñera o cuidadora. Paula, 967-22-1889. 967-22-1889. Don Humberto, para labores de jardinería, picar leña, pintura. Humberto, 9-7493-2011, 9-7493-2011. Eliana, se ofrece como asesora del hogar, cuidado a adulto mayor, estudiante en técnico de enfermería. Ella, Eliana, 991-31-7276, 991-31-7276. Carlos, maestro pintor de primera. Puede hacer pintura interna, interior o exterior, también instalaciones de alfombra, decomural, tiene mucha experiencia. Quedan derechitos los decomural, dijo. Don Carlos, 962-75-6579, 962-75-6579. También tenemos por acá lo siguiente. Don José, se ofrece para trabajo de carpintería en casa, cabaña, cerámico, radial y otros. Don José, 958-88-2354. En esta época como la que la gente ya empieza a pensar y vamos a remodelar esto, que vamos a arreglar el cerco, que le vamos a arreglar esto al baño, que le vamos a arreglar esto otro a la cocina, qué sé yo. Empieza a pensar uno así. Así que se acuerda el tiro de José, carpintero de casas, cabañas, cerámicos, radio y otros. José, 958-88-2354. Y ahora tengo uno muy, muy, muy especial.
Nosotros siempre hablamos, ¿no es cierto?, con mucho cariño de las cuidadoras. Hay una mamita cuidadora que necesita trabajar, pero ella puede trabajar de lunes a viernes en la jornada de la mañana. ¿Ya? Ella se puede desempeñar y tiene mucha experiencia, por ejemplo, como cajera, vendedora de atención de clientes con experiencia. Pueden llamar a Alicia al 948-64-6688. Démosle una oportunidad. 948-64-6688. Eso es lo del día de hoy. Por la sintonía, gracias. Siga con nosotros.

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9: 10 de la mañana, 34 minutos.

Es la ronda matinal del Austral, 25 minutos para que sean las 11 de la mañana. Vamos a volver a las hermosas canciones que tenemos programadas para el día de hoy. Ahora va a llegar a acompañarnos con Bruno Mars, cantando en español, Lo arriesgo todo.

Estamos a 22 minutos de que sean las 11 de la mañana en la Radio Austral en este mes de agosto. En 1814 se instaló la Real Audiencia en Concepción, la institución colonial que funcionaba como máximo tribunal de justicia. En 1823, Congreso Constituyente nombra director supremo a Ramón Freire. Uno de sus principales actos fue derogar la Constitución de 1822 y su mayor gloria es la abolición de la esclavitud. Chile fue uno de los segundos o terceros países del continente americano que abolió la esclavitud. 1947, llegan a Chile los restos de doña Isabel Riquelme, madre de Bernardo O'Higgins y de su hija Rosa Rodríguez, llamada cariñosamente como Rosita O'Higgins. En un día como hoy fallece en 1952 el gran benefactor de los pobres, el padre Alberto Hurtado Cruchaga, fundador del Hogar de Cristo. Para conmemorar la fecha, el Parlamento instauró el Día de la Solidaridad en Chile en un día como hoy. El padre Alberto Hurtado nació en Viña del Mar el 22 de enero de 1901. Fue uno de los más destacados sacerdotes del siglo XX debido a su gran obra de ayuda solidaria por los más desposeídos junto a su lucha por la defensa y renovación de la fe católica. Creó la revista Mensaje, fue asesor de la Acción Católica, fundador del Hogar de Cristo. Fue nombrado beato por Juan Pablo II y su proceso de santidad la realizó en el Vaticano, siendo el Padre Benedicto XVI, el Papa Benedicto XVI, el que lo santificó.

hectáreas. 2004, el poeta peruano Antonio Cisnero ganó la cuarta versión del Premio Iberoamericano de Letra José Donoso, entregado por la Universidad de Talca en homenaje al fallecido novenista nacional. Algunas cositas que recordamos de este día que es muy especial para Chile, el Día de la Solidaridad, el Día del Padre Alberto Hurtado. Estamos a 18 minutos de que sean las 11 de la mañana. En la música nos vamos a quedar ahora con una gran estrella, Rocío Jurado, Como yo te amo.

¿Qué temazo musical escuchamos? Voy al WhatsApp. Saludo en el día del Padre Alberto Hurtado. Le mando una fotito de nuestra capilla donde oramos todos los días. Les tenemos presente, queridos amigos de la Radio Austral, nos dice Toti Borque. Ella es valdiviana, es misionera, está por el norte en Iquique. ¿Ya? Por allá está ella. ¿Ya? También está, nos envía una notita de Gabriela Mistral cuando murió Alberto Hurtado, lo que escribió en parte la Premio Nobel en noviembre del 52. ¿Era el padre Hurtado una especie de franciscano natural? Yo no sé si él rondó en torno a la llamada dulce del franciscanismo. Pero su naturaleza era cierto franciscanismo trajinador, y este trajín puede llamarse un correteo por los niños pobres. Del Santo de Asís tenía también el hablar con gracia, la expresión a la vez donosa y llana. Este don de su conversación, más su llaneza, le ganaba a todo y le servía a maravilla para limosnear en bien de sus pobres y de sus niños. Cuando en esta casa de Napoleones, que tiene un jardincito, a Dios gracias, yo sigo el ajetreo de dos o tres pajaritos que saquean cuanto pueden en floración, no pueden sino acordarme del género Padre Hurtado. O sea, lo que buscan, no entre las plantas floridas, sino en la espesura del egoísmo humano, la sombra de los hartos, ropa, objetos, dinero. Con esta misma gracia el pájaro, él circulaba por Santiago en este menester duro para el alma dalizadisma, con gracia pedía, con la gracia humana y con la otra. Ya parado ese callejear por nuestra capital, ya no trajina más por sus chiquitos, pero otro habrá que recoja su afán. Ojalá su segundo se le parezca en virtud, pero también en la rara sencillez, en el habla mágica de los pidigüeños a lo divino. Ya descansaron sus pies trotadores, su lengua criollísima y culta a la vez en cada charla, broma o giro, pero tal vez su mano quedó vuelta hacia su obra, como dice que restan las del albañil y las del carpintero. Porque aquella, su diligencia ardiente cada día y de cada hora y de cada respiro suyo, todo eso quizás le haya dejado la diestra extendida en el ademán de pedir el pan de los otros. Su ejemplo siempre planeará sobre aquellos que le conocimos y muchas veces sentiremos de que el empujón del apresurado no saca de nuestro mayor estupor. Honra y dicha fue tenerlo, y es tristeza no mirarle más en la fila de su orden y en la falange de su chilenidad. Sigamos dando sí, porque su mano tal vez siga extendida allá abajo, lo mismo que antes, y debemos sosegarla cumpliendo con él. Solemos oír a los muertos en cuanto se hace un silencio en nuestros ajetreos mundanos, se les oye clara y distintamente. Oír al Padre Hurtado será una obligación responsable y la respuesta única de que hay que dar a su alma atenta y a su bulto solo entrometido en la ayuda de las obras, un socorro igual de antes, porque la miseria, la misca y la ciencinta miseria siguen corriendo por los suburbios, manchando la clara luz de Chile, rayando con su uñetada el carbón infernal, la honra de las ciudades grandes y el decoro de las aldeas. Duerma el que mucho trabajó. No durmamos nosotros, no como grandes deudores huidizos que no vuelven la cara hacia los que nos rodean. Nos ciñe y nos urge casi como un grito. Si duerme dulcemente él, trotador de la diestra extendida, y golpea con ella a nuestros corazones para sacarnos del colapso cuando nos volvamos sordos y ciegos.

griegos. Y alguna mano fiel ponga por sí unas cuantas ramas de aromo o de plumas de silesia sobre la sepultura de este dormido, tal vez sea un desvelado o un afligido mientras nosotros no paguemos las deudas contraídas con el pueblo chileno. Viejo acreedor silencioso y paciente, démosle al padre Hurtado un dormir sin sobresaltos y una memoria sin angustia de la chilenidad, criatura suya y ansiedad suya todavía. Eso fue lo que escribió Gabriela Mistral, premio Nobel de Literatura, en la revista Mensaje, revista que fundara el padre Alberto Hurtado. La escribió en noviembre del 52 y el padre Hurtado falleció un 18 de agosto del 52. Mira, eso nos envió nuestra auditora, ella es valdiviana, repito, es misionera, pero está en el norte, en Iquique. Toti Borges, muchas gracias por su aporte. Nuestros saludos para usted, ¿ya? Muchas gracias también. 8 minutos para que sean las 11 de la mañana en la Austral.

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1: En Radio Austral, 11 de la mañana.
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11: Seguimos pendientes de las lluvias del norte, con anegamientos en Tocopilla, por ejemplo, uno de los lugares más afectados. Y en los tribunales, novedades con el caso Sartor. Estaba hablando la jueza todavía, Maxi Videla, a la espera de las cautelares, ¿no? ¿Qué tal? Buen día.
12: ¿Qué tal, Rodrigo Vergara? Así es, a las 9 de la mañana empezó esta audiencia que debiese terminar con la lectura de medidas cautelares para los 11 imputados en el caso Sartor, entre ellos el expresidente de Azul Azul, Michael Clark. Una jornada que empezó con una síntesis que aún se extiende por parte de la jueza Paulina Moya y que hace poquito tocaba el tema de la omisión de OPA que sucedió en la adquisición de las acciones de Azul Azul y daba a entender que efectivamente la fiscalía concluye que hubo una omisión de la oferta pública por parte de la gente de Tactical Sports. Así que concluye todavía, sigue bien, digo, la jornada acá en el Tribunal Oral en lo penal, en el Centro de Justicia. Se espera que en eso de una hora más ya tengamos la lectura de las medidas cautelares para Michael Clark y los otros 10 imputados en este caso Sartor.
11: Recordemos que son varios delitos, se les acusa de administración desleal, negociación incompatible, entrega de información falsa al mercado, estafa, lavado de activos y esta figura del fraude por la omisión de la OPA, al menos eso dice la acusación o los cargos que levanta Fiscalía. Veremos qué define el tribunal. Respecto de las cautelares, se está pidiendo prisión preventiva para Clark y algunos de los involucrados. Maxi, retomamos luego, gracias.
12: Dale, abrazo.
11: Vamos al Bío Bío. Christopher Espinosa, buen día.
13: Hola Rodrigo, ¿cómo están? Muy buen día. La Brigada Investigadora de Delitos contra el Medio Ambiente y Patrimonio Cultural, la BIDEMA, de la PDI en Concepción, dará cuenta en los próximos minutos de un procedimiento en que una persona ha sido detenida por el delito de maltrato animal. Esto debido a que tras denuncia llegaron a su hogar en Coronel y allí se encontraron con múltiples animales exóticos para nuestro país en deplorable estado. Por ejemplo, una boa constrictor, tres serpientes pitón reales, dos gecko leopardo, entre una cantidad importante de otros animales que son de otros lugares del mundo y que estaban en el hogar de esta persona. Fueron vecinos quienes alertaron de esta situación, se constituyó el SAC en este domicilio particular y posteriormente derivó esto en una denuncia al Ministerio Público, logrando la captura de este hombre que deberá responder por el delito de maltrato animal, porque estos animales exóticos para nuestro país, Rodrigo, se encontraban, según indica la policía, en deplorables condiciones.
14: ¿Esto en Coronel, te escuché?
13: Esto es en un inmueble en la comuna de Coronel, en la provincia de Concepción.
14: Gracias, Christopher Espinosa.
13: Esté muy bien.
14: Vamos con Jorge Espinosa al Congreso. Allá cerramos. Jorge, ¿qué tal?
15: Muy buenos días. Esta mañana el Pleno de la Cámara Baja revirtió la decisión inicial de la mesa de la corporación y declaró admisibles tres proyectos de ley que van a declarar feriado el próximo 17 de septiembre. Uno de ellos incluso de forma permanente, todos los años, y para realzar también la cueca como baile nacional. De manera tal que estos proyectos van a ser tramitados, se van a dar cuenta de su ingreso formalmente en la próxima sesión, que es una sesión especial esta tarde, muy posiblemente van a ser enviados a la Comisión de Gobierno de la Cámara y tendrán tramitación, aunque sin urgencia por parte del gobierno.
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1: 11 de la mañana, 7 minutos.

Ya estamos de vuelta y son la ronda matinal de la Austral, 11 de la mañana con 8 minutos. Hace rato que está esperando, así que voy a ir al tiro con este saludo. Don Chariel me dijo: buenos días, amigo de la Austral. Quiero saludar a mi amada esposa Carmen, que esté muy bien, que tenga un bonito día. Juntitos siempre estamos bien, dice Don Chariel, junto a su esposa Carmen. Será Carmen que esté muy bien. Don Chariel le envía cariñosos saludos. Dios bendiga el día de hoy y siempre, dice Don Abelardo. Que esté bien, Abelardo, cuídate. Gracias por todos los saludos que nos envías todos los días. Hola, hola, buenos días, nos dice por acá Jesse. Por acá, Loncoyen despejado, está un poquito fresca la mañana, pero estaba despejado Loncoyen. Saludos, Loncoyen, que estén estupendamente bien. Y nosotros vamos a volver a la música, ¿le parece? Claro que sí. En la ronda matinal llega ahora Cristóbal. ¿Se te olvida?

0: Bueno, de las grandes voces de los 80 y parte de los 90 en Chile, Cristóbal estaba allí en la programación de la Radio Austral. Está nublado, cielito nublado, 4 grados en Valdivia. Esa es la sensación térmica, porque según dicen la temperatura es de 7, 6 grados, pero la sensación térmica es de solo 4 a esta hora en la ciudad. Cuidado con todo lo que es la calefacción. Tenga precaución, señora, señor, que está en la sintonía. Por favor, siempre ahí regulando y un ojito puesto en el calefactor. ¿Cómo está? Y más de alguna tacita de café a esta hora. Algunos calientan el agua y la ponen dentro de un termo. Entonces dura más. Es una opción, porque hoy en día todos los hervidores son eléctricos. Aunque hay algunos que todavía tienen la cocina a gas. O si no tienen,
1: la querida e inigualable cocina leña. Claro, con su buena tetera.
0: Yo tenía un conocido de que le gustaba que sonara la tetera, de esta que da como un pito, ¿te acuerdas? Suena como un pitito, ¿no? Y yo un día le dije, oye, está sonando mucho tetera. Ah, déjala nomás, me dijo.
1: Me acuerdo y me recuerdo, dice que tiene, eso me recuerda de que estoy en el hogar, me dijo.
0: Dice que se acordaba de sus abuelos, que tenían una tetera que siempre estaba así casi el día, se acordaban los. Bueno, y tomando mate, café, ojo, el mate, ojo, se sirve con agua caliente, no agua hirviendo, porque si no, mata la hierba. Igual que un pescado, lo matan dos veces. Lo fríen. El pescado no se sirve frito. Es exquisito, pero no. El pescado tiene que ser al horno o tiene que ser a la plancha, pero frito se le van la gran mayoría de sus propiedades. La hierba es lo mismo. Si usted le echa agua hirviendo, se recoció la hierba, chao pescado. No sirve para nada. El agua tiene que estar caliente. Uno hirvió la tetera, déjale a la tetera al ladito de la cocina leña y se mantiene calientita todo el día. ¿Ya? Otros colocan el agua dentro de un termo. Usan esa agua para el mate. Y el mate va a ser mucho mejor. Ahora vienen unas hierbas con cedrón, con menta, con manzanilla, mezclados con otras cosas. Y qué exquisito. Ya. Vamos a la citación, si no la señora Gladys se va a enojar conmigo. Una vez más. El grupo adulto mayor Aurora cita a reunión para mañana miércoles 19 de agosto a las 3:30 de la tarde en la sede de la Junta de Vecinos número 33, ubicada en la Villa San Luis, pasaje Santa Bernardita con Santa Teresa. Se solicita asistencia y puntualidad a la reunión. Comunica Gladys Debo, la secretaria del grupo adulto mayor Aurora. 11 de la mañana, 16 minutos. Después le voy a dar datos de unos bingos, pero son para la próxima semana, el 29. Queda harto todavía, lo vamos a dar a conocer igual, con tiempo, con antelación. Por supuesto, después de escuchar al gran Rafael, cuando llega mi amor.

La ronda matinal. Ya. ¿Quién quiere ir al bingo? ¿Quién quiere ir al bingo de hombre? Ya. Tengo unos bingos. Nos mandaron la información. Y cuando la envían con anticipación, la vamos pasando con tiempo. El directorio de la Junta de Vecinos número 4, Barrios Bajos, comunica a toda la comunidad que se realizará un gran bingo el día 29 de agosto, el próximo sábado, a las 4 de la tarde en la sede social, calle Domeico 441. Los premios son los siguientes. Hay 7 premios sorpresa. El 10º es un cobertor de plaza y media. El 9º será un set de baño. El 8º, un juego de compoteras. El 7º, un set de artesanía. El 6º, un par de zapatos de dama. El 5º, una sandwichera. El 6º, un juego de loza. El 4º. El 3º, un termo de 15 litros. Tengo la duda ahí, don Roberto, si está en la sintonía. ¿Es un termo de 15 litros o de litro y medio? Tengo la duda. 2º premio, 100.000 pesos en efectivo. Y 1er premio así. Así de grande, una canasta familiar. Morrocotuda y muy surtida. La canasta familiar. Valor del cartón de la tarjeta, 5.000 pesos. Invita a todos los vecinos y la comunidad en general a participar, a cooperar. Habrá muchas cositas para servirse. El valor de la tarjeta, 5.000 pesos, según el directorio de la Junta de Vecinos 4, Barrios Bajos. Así que ojalá don Robertito ahí nos envíe un WhatsApp y nos diga: el 3er premio es un termo de 15 litros o de litro y medio. Tengo la duda. Hace unos días me llamó por teléfono y me olvidé de consultarle el tema. ¿Ya? Otro bingo, también para el 29. Pero este lo organiza la Junta de Vecinos 22 Teniente Brino. Tiene un bingo el sábado 29 de agosto desde las 5 de la tarde en adelante. 3 premios sorpresa y los otros son canasta de útiles de aseo personal, canasto de frutas y verduras, freidora de aire, alfombra, hervidor más tostador. Qué exquisito eso, muy bien. Se toma un cafecito, uno calientito con un tostador para tostar el pancito con miel en la mañana. Un buen microondas, plumón de 2 plazas, juego de almohadas con juego de sábanas, un calientacamas, mira, el alisador de pelo, el secador de pelo y una plancha de ropa. Vale, 5.000 pesos. Aparte van a tener empanadas, aquí sí que van a tener empanadas, dicen, y un vaso de navegado. ¿Qué le parece? Calle Lago del Toro 461, sede de la Junta de Vecinos Teniente Merino. El 29 de agosto será ese bingo. Con anticipación lo estamos anunciando para todos ustedes. 11:22. Mire, buenos días, estaba escuchándolo, dice Gloria. Yo tomo mate argentino. Es un poco más amargo, pero lo tomo, dice también. Bueno, en gusto no hay nada escrito, señora Gloria. Son los mejores. Mi esposo estuvo en Argentina y el agua era sin hervir el agua, el mate. En la mañana tengo que servir mate, si no, no ando, dice. No funciona. La entiendo. Yo en la mañana tengo que tomarme un café, si no, ando todo descalibrado, como dicen por ahí en algunas lejanas tierras. Ya pues, señora Gloria, muy bien. Hola, nos dice Normita, hola. Sí, mi cocina es maravillosa, abrigadita la casa, siempre exquisito. Está linda la cocina, señora Normita. Muy linda su cocinita, preciosa. Preciosa. Por acá, voy a ir por acá. La señora Gladysita, no, yo por nada. Prefiero mi cocina leña también, más abrigadito mi palacio, dice la señora Gladysita. ¿Eh? Y disculpe usted, pero a mí me encanta el pescado frito, dice. Mire la señora Gladysita. Leo dice, hola, quiero saludar a la señora Judith y Carmen
del sector Las Parras. Todos los días escuchamos la Radio Austral. Empezamos tempranito, estamos trabajando ya haciendo jarascas. Así que nos vaya bien, que les vaya bien, pues. Mucho éxito, gracias por estar en la sintonía ya en ese sector sur que es Las Parras. Vamos a la música. Antes, Carmencita en la Avenida Argentina, saludo para todos ustedes y para usted, será Carmencita en la Avenida Argentina, que esté súper bien.

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2: 11 de la mañana, 30 minutos.
3: Ya estamos de vuelta, somos la radio austral emisora bien valdiviana. 29 minutos para las 12 horas, mediodía.

27 minutos para que sean las 12 horas mediodía aquí en la Austral. ¿Eh? Junto a ustedes. Patricia, sí, lo comentamos en la mañana que ganó Valdivia anoche y lleva 12 partidos ganados al hilo, como decimos en Chile, consecutivos, uno tras otro, dicen otros, ya. Así que bien por ello. Nancy también estaba contenta porque anoche ganó los albirrojos. Qué bien, muy bien. Voy a ir a la página de la Liga Nacional del Básquetbol, ¿ya? Liga Nacional del Básquetbol dice lo siguiente. Puerto Montt Básquet 92, Castro 72, Las Ánimas 58-90 para el CDB. El Club Deportivo, Club Deportivo Valdivia, digo. ¿Ya? No me quiere aparecer lo que ando buscando. ¿Le ha pasado eso? Acá está. En la conferencia centro, líder Universidad de Concepción, 19 puntos. ¿Cuántos partidos ganados tiene? 9. Leones de Quilpué, 19 puntos. Puente Alto, 15. Boston College, 18. Basket UC, 14. Colo-Colo, 12. Español de Talca, 11 puntos. Conferencia Sur. En la Norte hay 6 equipos, en la Sur hay 7. Líder absoluto, el Club Deportivo Valdivia, con 22 puntos. Y le falta jugar un partido con Puerto Montt, ¿eh? Parece. Segundo, Español de Osorno, 19. Tercero, Ancud, 18. Cuarto, Puerto Varas, 17. Quinto, La Ánima, con 16. Sexto, Puerto Montt, 16. Séptimo, Castro, con 15. Séptimo, Castro, con 15. ¿Ya? Según la temporada 2026, eso están colocando ahí, parece que le falta un partido, si estos chicos aquí, de la Liga Nacional del Básquetbol. Sportivo Italiana ganó el torneo de la Liga 2, va a regresar a la máxima categoría, ¿ya? Por si acaso. También viene eso. Más adelante. Dentro de lo que está informando la Liga Nacional del Básquetbol allí en su página web, que está un poquito atrasada, parece. No la ha actualizado. No la ha actualizado. Así que me retiro de allí, pero anoche ganó Valdivia. ¿Vale? 12 partidos consecutivos ganados por el Club Deportivo Valdivia. Insistimos en ello. Muy bien. El CDB con el tema. 23 minutos para que sean las 12 horas mediodía en la Austral.

están en la sintonía. Estamos a 18 minutos de que sean las 12 horas de mediodía. El día de hoy tenemos Copa Libertadores. Independiente Rivadavia recibirá a Fluminense a las 6 de la tarde. En la ida empataron a 0. 20:30 Deportes Tolima, Independiente del Valle. La ida se debía jugar la semana pasada, pero se reprogramó por el terremoto de Colombia. Así es que para ello este es el partido de ida. Tolima con Independiente del Valle. 20:30, Universidad Católica Estudiantes de La Plata. En el Estadio Claro Arena lo va a transmitir Chilevisión, Pluto TV, ESPN 5 y Disney Plus. En la ida empataron a 1, pero el que es de más peso de la Católica no va a estar, San Pedri. No va a estar, acumuló amarillas. Mañana a las 6 de la tarde, Coquimbo Unido, Platense. Por los octavos de final en el Estadio Francisco Sánchez Rumoroso. ESPN 5, Disney Plus lo va a transmitir este partido mañana a las 6. En la ida también empate a 1 y estuvo a punto Coquimbo de ganar ese partido. Estuvo a punto. Igual la Católica, si se hubiese atrevido un poquitito más, no está sólido Platense. Mañana a las 6, Cerro Porteño Palmeiras empataron a 1 en la ida. 20:30 Flamengo Cruzeiro. En la ida también empataron a 1. Puro empate, ¿no? Ya. Eso es lo que está programado para hoy y mañana en la Copa Libertadores. Alexis Sánchez impacta en el Montreal. Tiene fecha probable para debutar. Ha deslumbrado en las prácticas. El delantero chileno llegó el pasado viernes al país y deleitó este lunes en su primer entrenamiento. Hasta los más jóvenes son más lentos que Alexis Sánchez. Una gran sonrisa en su primer día en el grupo. Regate, enganche, taquito, asistencia sin mirar, tiros al arco de distancia, velocidad, potencia. Hasta los más jóvenes están sorprendidos de que él, siendo un hombre ya de bastante edad, don Alexis Sánchez, es más rápido que varios jovencitos. Alexis Sánchez tiene 37 años. Está buen nivel. El nivel que tiene para la Major League Soccer va a andar bien. No se quiere retirar del fútbol Alexis Sánchez. Quiere seguir jugando. Ya, que le vaya muy bien. 15 minutos para el mediodía, voy por mi café y vuelvo.

Mario Guerrero, en la programación que hicimos mal. Oye, siempre nos escuchan aquí cerquita en un edificio, el edificio Hoffman. Son vecinos aquí, del ladito de la costanera. Nosotros estamos en pleno centro, Caupolicán, esquina Janequeo. Estamos a 2 cuadras de la costanera. Estamos a 5 minutos de la Plaza de la República, pleno centro. Y aquí tenemos vecino del edificio Carlos Ambanter. Tenemos también vecino del edificio Caupolicán, el edificio Hoffman. Y hay otros por aquí cerquita nuevos que no sé, no tienen nombre. Ya voy a averiguar los nombres, voy a salir a caminar estos días, voy a contarles. ¿Vale? Muy bien. Caso dispensarios de marihuana. En 173 tomos de expediente que detalla el entramado del caso de dispensarios de marihuana, en que se indaga una eventual asociación ilícita que daba apariencia de legalidad a la venta de marihuana cuando dicha comercialización no habría tenido fines medicinales en locales establecidos a lo largo del país. Durante la audiencia de formalización hoy, en que se formulaban cargo a 38 imputados, entre ellos un ex chico reality, Camilo Huerta, la Fiscalía Regional de Aysén daría a conocer la manera en que los investigadores llegaron al cálculo de los ingresos del grupo, que entre otros antecedentes tiene varios. Esto va a ser en el cuarto juzgado de garantía Santiago. En total, durante el periodo de observación, la empresa DN Medcorp recibió transferencia de dinero, depósito y otros ingresos por un total de 8.089.879.813 pesos. Esto es un poco más de 9 millones de dólares, según indica el OS-7 de Carabineros. El documento en parte también detalla escuchas telefónicas en el que uno de los indagados, Andrés Astorga, proyecta millonaria utilidad a largo plazo. Así, en la sala especial C-101 del Centro de Justicia, iban a ser formalizados los imputados el día de hoy. De hecho, anoche, el Canal 13 develó algunos detalles de una investigación que realizaron y aparecieron algunas voces, entre ellos Camilo Huerta, respecto del tema. 8 minutos para que sean las 12 horas mediodía en la Austral. Por acá. Seguimos con la buena onda. Gabriel Mauricio, buenos días. Gracias por la compañía en su sintonía por acá en la Villa Miseria, dice. Esa es picardía de los chilenos, ¿no? La picardía del chileno. Vamos a la música.

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0: 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En Radio Austral le indicamos la hora.
1: 12 horas, 1 minuto.

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Muy buenas tardes. Comenzamos 30 minutos de música dedicada al folclore chileno en Radio Austral, una emisora bien valdiviana.

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Hay mucha gente que anda buscando trabajo y qué pena cuando son unos sinvergüenzas estafadores, abusadores. Me pasó algo muy feo, muy triste ayer, nos dice una auditora. Un hombre pasó joven pidiendo trabajo. Entonces le dije, ¿quieres pintar la reja? Y todo lo que lleva esa pega, raspar. Me nombró a varios vecinos con nombre que lo conocían respectivamente. La cosa es que me dio confianza. Empezó a raspar y todo el asunto, no tenía pintura y yo no podía ir a comprar en ese momento. A lo cual pequé excesivamente de la confianza y le pasé la plata para ir a comprar el galón de pintura. Todavía estoy esperando que vuelva el sinvergüenza. ¿Se da cuenta? Andan pidiendo pega, quieren trabajar y después más encima son sinvergüenza. Eso no se hace con un adulto mayor, no se hace con los vecinos. ¿Qué códigos tienen? Ninguno parece. Ninguno. Qué pena lo que le pasó a una de nuestras auditoras. Ya. Moraleja, cuando esté la cosa así. Entonces no, deje la pega hasta ahí nomás. Cuando yo vaya a comprar la pintura, vuelva. No queda de otra. Claro. Bendecido día, se cuida, nos dice por acá Aurora Elena. Gracias, igual espero que esté bien. Nos escribió don Roberto Alvarado, amigo del Austral. Rectifico, el tercer premio de nuestro bingo es un termo eléctrico de 10 litros. Le pusimos 15 litros, era de 10, ¿no? Ya, ahí lo vamos a arreglar. 12 horas, mediodía, 6 minutos en la Austral.

0: Chile lindo en la Austral, a esta hora hace un break. Con tu salud mental me importa, allí está Rodrigo Alcaraz Moreno, psicólogo clínico, hipnoterapeuta. ¿Cómo estás, Rodrigo? Gusto de poder saludarte. Buenas tardes.
1: Hola, Alfredo. Buenas tardes. Un gusto grande también de poder saludarle a usted, a el personal de la radio y a todos los que nos sintonizan diariamente.
0: Bueno, siempre hay algún tema de conversación interesante. De hecho, en las redes sociales suyas le consultan el siguiente tema. ¿Puede heredar la demencia o el Alzheimer una persona? ¿Qué dice la ciencia respecto al tema?
1: Bueno, creer que un padre o un abuelo o una mamá con la enfermedad de Alzheimer significa que usted la vaya a padecer con total seguridad es como parte de un mito, la verdad, no forma parte de algo científico. Hay test, hay evaluaciones, mediciones genéticas que dan certeza. Pensar que una prueba de ADN, por ejemplo, puede confirmar el 100% si va a desarrollar Alzheimer, en algunos casos también se produce. Ahora, hay un tercer gen que es el APOE4, que es una condena en muchos casos, porque se asume que dar positivo en este gen de riesgo significa que la persona está padeciendo esta enfermedad. Ya cuando muchas personas con este gen envejecen con la mente completamente intacta, o sea, no le ocurre a todo el mundo. Ahora, el destino está escrito en los genes, siempre sostengo lo mismo. Creer que si tenemos antecedentes familiares no podamos tener nada para proteger el cerebro, es necesario tener cierta constancia y cierta disciplina. Es bueno utilizar bien el cerebro, porque la mayoría de las veces el Alzheimer es causado por una mezcla de la edad avanzada, del estilo de vida, del entorno, de la alimentación, de las veces que usted durmió bien versus las veces que trasnochó, que consumió alcohol, que consumió sustancias, por ejemplo. Y la variante hereditaria suele ser bastante rara, porque solo existe un tipo de herencia directa y se detecta porque ataca a múltiples familiares a edades muy tempranas. Hoy en día, Alfredo, hay personas con principios de Alzheimer a los 30 años, a los 50 años, a los 40 años, y eso no se había visto antes. Y el estilo de vida puede frenar la enfermedad, modificar los hábitos cotidianos, como hacer ejercicio, como cuidar el corazón, dormir bien, leer, alimentarse bien, puede prevenir o retrasar hasta el 40% de los casos de Alzheimer.
0: Bueno, habitualmente los papás de repente le decían a los niños, o otro respondía y decía, use la materia gris, y tú acabas de decir, hay que usar bien la mente, hay que usar el cerebro. ¿Nos puedes iluminar un poquitito el tema, cómo yo puedo usar mi cerebro, cómo lo ejercito, estimado Rodrigo?
1: Por supuesto, y pasa por una decisión, una determinación y una realidad que se debe construir. Por ejemplo, las personas, Alfredo, que utilizan la mente para perpetrar un asalto, para perpetrar una estafa, estas estafas que se hacen desde dentro de la cárcel, el teléfono está maquinando la mente de un psicópata, pero también está deteriorando células, porque el cerebro se supone que es un órgano que debiera darle buen uso. Es como un refrigerador, si lo tenemos desenchufado no va a funcionar.
0: Ya. O sea, hay que usar el cerebro, pero en cosas buenas, interesantes. Una de esas buenas, yo me acuerdo una vez tú dijiste lectura y tratar de memorizar algunos conceptos.
1: De todas maneras, memorizar conceptos, aprender palabras nuevas, Alfredo, es entretenido, y crear frases y escribirlas con esa palabra nueva que usted no sabía qué significaba, por ejemplo.
0: Perfecto.
1: El ejercicio cerebral.
0: Claro. Estimado Rodrigo, muchas gracias por tu tiempo con los auditores de la Austral. Que tengas una buena jornada.
1: Un abracito grande y muchas bendiciones, Alfredo.
0: Rodrigo Alcaraz, psicólogo clínico y hipnoterapeuta. Su tiempo para los auditores de la Radio Austral a esta hora, con estos minutos de hablar de estos temas que a veces son olvidados, no son tocados. Es importante hablarlo, es importante tener conocimiento. Tu salud mental me importa. 12:24 en la Austral.

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Así concluimos con este programa dedicado a la música folclórica chilena en Radio Austral, una emisora bien valdeada.

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4: 12 horas, 36 minutos.

Por acá don Héctor nos dice, chuta, qué problema esto de la clienta adulto mayor. A mí me tocó un día una clienta adulto mayor, dice, y el trabajo costaba 130 mil pesos. Por no esperar un día, fue uno de estos tipos y le cobró 130 mil pesos y le pagó. El tipo nunca más volvió. Y yo le hacía el trabajo por 25 mil pesos. Y ni siquiera me pagó anticipado nada. Don Héctor, su experiencia. Ya, pues don Héctor, pucha, cae. Qué pena, ¿eh? Hay que poner ojo. ¿Quién, cómo, cuándo, dónde, todo eso? ¿A algunos les gusta estar encima de poder estar viendo cómo se hace la pega? No queda de otra, porque a veces uno no sabe. Pero hay personas que tienen a sus trabajadores, sus trabajadoras que siempre van y cumplen. Eso es ya espectacularmente bueno. Espectacularmente bueno. ¿Vale? Ok. La 1:00 p.m. van a ser dentro de 15 minutos. Quería contarles que lo siguiente. Más de 3 meses lleva cerrado el fuerte de Mancera tras el derrumbe del acceso principal en Corral. La municipalidad aseguró de que hay riesgo de nuevos colapsos en monumentos nacionales. Bienes Nacionales licita trabajo de emergencia, pero confirma de que se necesitan obras de mayor envergadura para recuperación del sitio histórico. Si lo tenían abandonado. La municipalidad mandaba el informe y no le respondía, no había nada. Pero hasta que se caiga, todo esto se derrumbe. El castillo San Pedro de Alcántara de Isla Mancera fue construido en 1645, luego que la colonia española advirtiera la ubicación estratégica en la bahía de Corral. Llegó a tener más de 20 cañones y otros elementos de artillería y diferentes construcciones, entre ellas una capilla que todavía se mantiene en pie frente al acceso principal. En 1950 fue declarado Monumento Nacional. En 1973 su entorno fue declarado zona típica. Pero con el paso de los siglos, la estructura se fue deteriorando, presentando distintas falencias. Fue así como en mayo de este año, producto de las intensas lluvias e inusuales, las de junio-julio, el acceso principal del fuerte se derrumbó, lo que motivó un cierre provisorio público. Si se avisaba, Monumento Nacional, está pasando esto, Bienes Nacionales, lo dejaron deteriorarse nomás. Ahora se derrumbó, ahora están preocupados de poder arreglarlo. No, así no es la cosa, hay que cuidarlos antes. 13 minutos para que sean las 1:00 p.m, me acuerdo, al tiro del fuerte San Luis de Alba de el río Cruces. Ese también se fue deteriorando, se perdió. Hoy en día, sin acceso y algunos cuidados. Recuperación histórica, ¡puf! Vengo hace como 20 años escuchando la misma nota y todavía no afinamos para que suene bien la orquesta con el tema. Vamos a la música.

El día de hoy es Día de la Solidaridad. La Iglesia recuerda a San Alberto Hurtado. Va a haber una misa a las 19 horas en la Iglesia San Francisco. Presidirá el Padre César Márquez. Y si pueden, lleven también un alimento, ojalá no perecible, para el comedor San Francisco, que hace tan maravillosa labor. 7 minutos para la 1 de la tarde.

0: Extrañennos, que estén estupendamente bien. Está medio fresco el día, pero igual hay solcito, a uno le dan ganas de salir a caminar, llegar hasta ciertos lugares, porque uno busca ese rayito de sol que como que lo abraza a uno, ¿no es cierto? Entonces, dan ganas de salir a caminar, de hacer ese tipo de cosas. Aproveche, señora, señor, la jornada. Limpie, ordine, caballero, aproveche, porque va a venir nuevamente el agua y lo va a pillar desprevenido, ¿eh? Pero si hay que hacer algo en altura, que lo trate de hacer alguien más joven. No se arriesgue ante cualquier eventualidad, siempre es importante tener precaución. Cuídese, que lo pase bien. Ya vienen las noticias. Chau, chau.
1: 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En Radio Austral le indicamos la hora.
2: 13 horas, 2 minutos.
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0: 13 horas, 3 minutos.
1: ¿Qué tal? ¿Cómo le va? Buenas tardes. A las 13 horas con exactamente 2 minutos ya en la Radio Austral. Dos noticias. La primera de ellas, hace aproximadamente unas 2 horas, y un poquito más puede ser, después de 34 días de cierre por condiciones climáticas adversas totales, abrió el paso a los Libertadores. Están pasando los camiones cargados con pollo, carne de vacuno, camiones con de vino y otro insumo. Están así aplaudiendo los fonderos. Por fin abrió el paso a los Libertadores. Está llegando de todos los camiones. Había más de 1000 camiones. ¿Más de 1000? Esperando el paso. Inclusive algunos pasaron cantando el himno nacional. Vienen los insumos hasta para hacer hojarasca, güey. Ya. Eso. Lo otro. A las 12 horas y un poquito más. Cámara aprueba admisibilidad de proyecto para que el 17 de septiembre sea feriado. Son 3 las iniciativas que apuntan a este objetivo. El gobierno ha manifestado su desacuerdo con la situación, esto, pero hasta con voto oficialista hay una admisibilidad de poder ver este tema. O sea, hay que esperar cómo lo van a resolver. Por ahora, la admisibilidad, 57 a favor, 50 y 50 en contra, 2 abstenciones. Ya. O sea, está para. La admisibilidad es para poder debatirlo y poder ver cómo lo resuelven. Estoy seguro que en esta se van a apurar, pero hay otras leyes que están ahí, pero años durmiendo y no pasa nada. 1:00 p.m, 5 minutos. Algunas de las notas que vamos a destacar aquí en la Radio Austral de Valdivia, una emisora bien valdiviana en este 18 de agosto, que es el día 230, 135 para que finalice el año. Jornadas, están reunidos fiscales, abogados, funcionarios de la Fiscalía de Los Ríos para ver todo lo que tiene que ver con análisis y persecución de delitos económicos. Detienen a personitas con órdenes pendientes, droga, desacato durante operativo en Los Ríos. Detectives de la PDI desarrollan diligencias investigativas para esclarecer homicidio de un interno en el complejo penitenciario Llancahue. Vamos a tener detalle de eso y más durante los próximos minutos. Vamos ahora con el diario Austral, Región de Los Ríos. Exalumnos abusados por sacerdotes salesianos ingresan nueva querella. 9 casos. Tras extensa investigación, tribunal ordenó a la congregación al pago de millonaria indemnización, pero afectados creen que eso es poco, que no basta. 3 de los delitos ocurrieron en Valdivia en la década de los 80. Los demás se registraron en Concepción, Santiago, Punta Arenas, Talca y Putaendo. Están pidiendo ahora 100 millones de pesos para cada afectado. Festival dará a conocer labor de apicultores en la región de Los Ríos entre el 21 y 23 de agosto. El Parque Zabal se llenará de actividades relacionadas con las abejas y la miel. Y cauta más de 150.000 dosis de pasta base. Más de 150 millones de pesos esto. Presentaron la primera media maratón que se realizará en Lago Ranco. Conmemora los 40 años de la Casa de la Memoria. 1:08 p.m. Vamos ahora con sitio Radio Sago Osorno. 2 trabajadores y un carabinero resultaron con lesiones en medio de procedimiento por robo en local de Franque. Vecinos de Purranque denuncian deficiencia en proyecto de pozos profundos. Se secaron en verano y agua sale turbia. Sitio Radio Chiloé Castro incautan 748 kilos de erizo que no cumplían con el tamaño mínimo legal en Quellón. Investigan hallazgo de una persona sin vida en un domicilio en Frutillar. 1:08 p.m. La Tercera, CAS, ingresa reforma de seguridad. Mantiene inhabilidades en derechos para condenados y nuevo estado de excepción. La Cuarta, participa en la organización criminal. Los antecedentes que están complicando a Camilo Huerta, el chico reality. El Mercurio, gobierno ajusta su plan de seguridad para consolidar respaldo oficialista. Mantiene restricción a condenados, pero será reguladas por ley. La Última noticia, hay más de 8.700 vacantes de trabajo en el próximo Cyber Monday. Empleos temporales para el próximo gran evento de Ecomerce en octubre. Ecocommerce, eso es. La Segunda, economía, este fue el balde de agua fría el día de hoy en la mañana. Economía cayó 0,2% en el segundo trimestre y no logra esquivar la recesión técnica. Desde la perspectiva de la actividad económica, el principal factor detrás de la caída del Producto Interno Bruto, el PIB, fue el desempeño de la minería. 13:10, Copa Libertadores, la UC enfrenta a Estudiantes hoy martes en el Claro Arena. La Católica no vio acción el fin de semana en el torneo nacional, mientras que Estudiantes viene de golear 4-0 a Gimnasia en el Clásico de La Plata. Así nomás fue ese tema. Así que el día de hoy tenemos Copa Libertadores. Alexis Sánchez explica por qué eligió ir a la Major League Soccer. Cuenta a qué le gustaría volver a Chile y deja otra destacada frase. Fue presentado como fichaje del Montreal ante los medios de Canadá. Eso. Las Diablas siguen con vida en el Mundial de Hockey Césped. ¡Qué bien! El 4-2 de Países Bajos sobre Australia mantiene a Chile todavía con una opción. Es complejo, pero importante el tema. Próximo duelo de las chilenas será este miércoles ante Australia a las 3:30 de la madrugada. Solo le sirve a Chile ganar. Países Bajos el líder con 6, Japón tiene 3, Australia 3, Chile 0. Chile, se pretende algo, tendría que ganar y que se dé 8 resultados. Están en el Mundial, allí están solo las mejores del hockey césped. Las 13:10, damos lectura a continuación a las notas necrológicas. Defunción. Tenemos el sentimiento de comunicar el sensible fallecimiento de nuestra querida madre, suegra, abuelita y bisabuelita, señora Sonia Olavarría, viuda de Wilson, acaecido el día de hoy a las 5:25 p.m. a la edad de 85 años. Su velatorio se está realizando en la parroquia La Merced de calle Bueras. Sus funerales van a ser avisados oportunamente. Servicio que comunica a la familia Wilson Olavarría. 13:12, defunción. Con profundo pesar comunicamos el sensible fallecimiento de la señora Juana del Carmen Valenzuela Villegas, madre de nuestros compañeros Alejandro y Patricia Quesada Valenzuela, quien fuera en vida nuestra querida tía de la biblioteca de la Escuela de Huellelhue. Como ex compañero de la Escuela de Huellelhue, hacemos llegar nuestras más sinceras condolencias para Alejandro, Patricia y a toda su familia, acompañándolos en este doloroso momento. El velatorio de la señora Juana del Carmen Valenzuela Villegas se está realizando en la funeraria Bernardita, ubicada en la avenida Simpson 1430, en horario de 9 a 22 zonas. Invitamos a nuestros ex compañeros, amigos y cercanos a acompañar a la familia en este momento de dolor. Sus funerales se realizarán mañana miércoles 19 de agosto a las 11 horas en el cementerio municipal frente a la Pérgola de las Flores, servicio que comunican ex compañeros de la escuela de Huellelhue. 13 horas 14 minutos. El tiempo. Vamos a actualizar aquí la Dirección Meteorológica de Chile, que nos indica que a esta hora Valdivia tiene una temperatura de 8 grados, se espera una máxima de 15, nubosidad parcial. Mañana miércoles mínima de 1 grado bajo cero, o sea menos 1, máxima de 15, nublado, niebla matinal con helada, variando a nubosidad parcial. El jueves va a llover. En La Unión, capital de la provincia del Ranco, nublado por la tarde, no, ya a esta hora nubosidad parcial, tal cual, así como estaba Valdivia a esta hora. Máxima de 14 grados, temperatura actual 9 grados. Mañana miércoles se anuncia una mínima de 0, máxima de 14, nublado, niebla matinal con helada, variando a nubosidad parcial el día miércoles. Y el jueves va a llover. Acu Weather, temperatura actual en Valdivia 10 grados, de una máxima estimada en 14. A esta hora viento sur-sureste a razón de 6 hasta 15 kilómetros a la hora. Va a permanecer la nubosidad parcial. Para mañana miércoles, mínima de 6, máxima de 13. Nublado parcial. Probables chubascos ocasionales. A esta hora, Ponucapa, Chabelita, El Yugo, Las Minas, niebla Los Molinos, Curiñanco, Los Pellines, Centinilla, están con una temperatura de solo 8 grados. Lo mismo ocurre en Corral, Mancera, San Carlos, Caleta, El Membrillo, Las Coloradas, Futa, Quitaluto, Tres Chiflones y sus alrededores, 8 grados. 8 grados también en Playa Colún y Huaycoya, 8 grados en Mewin, Mississippi, Maiquillagüe, Chan Chan, Alepuy Playa, Yenehue, 8 grados. Está heladito. Nos trasladamos al norte, en la zona de Cayumapu, a esta hora tiene una temperatura de solo 7 grados. Mafil, 7 grados. Tralcao, Pelchoquín, Pailapifil, La Punta, el sector allí cercano al río Cruces, están con solo 7 grados. 7 grados en Linguento, 7 grados en San José, Ciruelos y Lanco. Malalhue tiene a esta hora una temperatura de 8 grados, Panguipulli tiene 10. Mientras que la zona de Pirihueco, en el Tume, Coñarí, Peliquín, están con 10 grados también. Mira. 9 grados en Los Lagos, Antilhue, donde cambia en Huellelhue y Pisuín, Coyarí, que están con 8. Morrón, Puyi, Pichi y Ropullo, 8 grados. 8 grados en Payaco, La Unión, Río Bueno. Futrono, Lago Ranco, 10 grados. La Barra, Molino de Oro, El Manzanito, 5 grados Celsius. The Weather Channel, temperatura actual en Valdivia, 8 grados. Se espera una máxima para el día de hoy de 12. Va a continuar nublado parcial, pero va a empezar a hacer frío tempranito, ¿eh? 6, 7 de la tarde ya. Va a empezar a hacer frío el día de hoy otra vez. A esta hora, viento este, de 5 hasta 12 kilómetros por hora. Índice UV1 a las 18 horas 17 minutos, más o menos es la puesta de sol, andado así estos días. Para mañana pronostico una mínima de 8, máxima de 13, niebla matinal, probables heladas también en algunos sectores. Y el jueves va a llover. El jueves va a llover, claro que sí. Irse preparando para el jueves. Indicadores económicos. La unidad tributaria mensual de agosto, 71.649 pesos. El dólar inició transacciones hoy un peso más caro que ayer, 914 pesos 19 centavos. El euro, 1.058 pesos 09 centavos. La UF, 40.856 pesos 64 centavos. Índice de valor promedio, 42.305 pesos con 19 centavos. Farmacia de turno, Salcobrán, Picarte 301. En este día se celebra el Día Mundial de la Prevención de los Incendios Forestales, Día Mundial de la Arqueología, Día del Nunca Rendirse. De eso sí que sabemos los chilenos. Rendirse jamás. Terremotos, maremotos. Se colapsa un desagüe de un lago. Se trabaja hasta lograr que vaya por esclusas, generando su curso normal, el Riñihue. Se cae una ciudad completa y se levantó. Aluviones, caída de puentes, lluvias torrenciales, caída de nieve. ¿Y usted ha visto que algún chileno se rinde o no? El chileno tiene una estirpe que es comentario mundial, no se rinde. Ante la adversidad, no. No se rindan, fortaleza siempre, siempre. En Chile, hoy es el Día de la Solidaridad. Este día fue instituido en homenaje al padre Alberto Hurtado, que falleció un 18 de agosto del año 1952. Dice la historia, y está registrado con fotografía de medios escritos de la época, que el día en que se estaba realizando el funeral en el cementerio del padre Alberto Hurtado en el cielo, se vio como unas nubes, caprichosamente simbolizaban una cruz en el cielo. Está fotografiado, busquen los registros históricos. Eso dice la historia. Así que el día de hoy es el día de San Alberto Hurtado, es el día de Elena o de Helen, también, me dijo acá el maestro Colombo, máster en inglés. Y es el día de la solidaridad. Para las cuidadoras y cuidadores, nuestro cariño y respeto siempre por todo lo que hacen. Vamos a hacer una pausa, volveremos con noticias locales cuando es la 1 de la tarde con 21 minutos en el territorio chileno continental occidental. 14 horas 21 minutos en la región de Aysén, región de Magallanes y el territorio antártico chileno. 11 horas 21 minutos en el territorio chileno insular occidental, isla Rapa Nui e isla Salas y Gómez. Chile es nación tricontinental. 17 horas 21 minutos en el tiempo universal coordinado, que es la hora mundial.
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0: 13 horas, 22 minutos.

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0: siempre. La 1:00 p.m. con 23 minutos. No les puedo contar, es que está ya aquí interna con Miguel Ángel. Michelangelo, como le dicen nuestras auditoras y auditores. Sí, pues si llaman las auditoras y los auditores, dice, ¿cómo está Michelangelo? Sí, así te llaman. Los caballeros y las señoras preguntan, ¿cómo está Michelangelo? Ya. Muy bien. La 1:23 p.m. ya en la Radio Austral. 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Vamos a ir al desarrollo de las informaciones. Durante 2 jornadas, fiscales y abogados, funcionarios de la Fiscalía Regional de Los Ríos, junto con funcionarios de la PDI, Carabineros y el Servicio de Impuestos Internos, han participado en una capacitación específica y especializada sobre análisis y persecución de fenómenos criminales económicos, organizada con la participación de profesionales de la Unidad Especializada de Lavado de Dinero, Delitos Económicos, Medioambientales, Crimen Organizado de la Fiscalía Nacional, la conocida como la ULDECO. La actividad se desarrolló ayer lunes y hoy martes, contemplando exposiciones de la subdirectora de ULDECO, abogada Marcela Toledo, del abogado asesor José Manuel Madariaga. Durante las medidas se abordaron materias relacionadas con el lavado de activos, delitos tributarios, defraudaciones informáticas, estrategia de persecución penal, además de aspectos vinculados con la investigación de estos fenómenos criminales, que presentan un incremento de nivel complejidad especializada en el dinamismo. La capacitación es organizada por la Unidad de Asesoría Jurídica de la Fiscalía Regional de Los Ríos, busca contribuir a una persecución penal cada vez más especializada, coordinada, frente a los delitos económicos y otros fenómenos criminales complejos, fomentando el intercambio de experiencias, criterios, buenas prácticas entre quienes participan en este tipo de investigaciones desde distintas perspectivas. 1:25 p.m. Carabineros desplegó diversos operativos preventivos y de fiscalización en distintas comunas de la región de Los Ríos el fin de semana, dejando como resultado varias personas detenidas por órdenes judiciales pendientes, infracciones y medidas cautelares y delitos asociados a las sustancias ilícitas. En la comuna de Los Lagos, personal de la sección de investigación policial SIP de la segunda comisaría detuvo a un hombre prófugo requerido por el juzgado de garantía de Paiñaco. Paralelamente, en un control vehicular efectuado en la subcomisaría San José de la Mariquina, efectivos policiales arrestaron a 2 personas por tráfico de drogas, incautando sustancia ilícita, dinero y el vehículo en el que se desplazaban. Por su parte, personal de retén Coñaripe detuvo en plena vía pública a un sujeto que incumplía una medida de arresto domiciliario total, cometiendo el delito de desacato. En la costa, funcionarios del retén Megüín aprendieron a una mujer que registraba 2 órdenes de captura vigente por amenazas, lesiones menos graves, emanada del juzgado de letras y garantía de la ciudad de Quellón. Además de los arrestos, la policía uniformada ejecutó acciones preventivas en Lanco mediante controles de alcotés, educación vial a transportistas escolares. En tanto, en los sectores rurales de Pilulcuri y Curiñanco, patrullas mixtas de la primera comisaría intensificaron los recorridos para reforzar la seguridad en la comunidad local debido a algunas incivilidades que se han detectado y que también han denunciado vecinos del sector. La 1:28 p.m. en la Radio Austral. Cuatro personas fueron formalizadas este viernes ante el Juzgado de Garantía de la Unión tras un operativo antidroga desarrollado por personal especializado del OS-7 en el marco de la investigación del SAC Eco Fiscalía de Los Ríos. Las diligencias permitieron intervenir distintos inmuebles ubicados en el sector Yoyelwe, los cuales eran investigados por presunta utilización como punto de venta de sustancias ilícitas, se indicó. La 1:28 p.m. en la Austral, la emisora bien valdiviana. Carabineros de la Cuarta Comisaría Río Bueno detuvo a dos sujetos por el delito de abigeato tras ser sorprendidos en plena ruta T87 transportando 22 terneritos cuya procedencia no pudieron acreditar. Se incautaron los animalitos, el vehículo y el carro de arrastre. Ambos imputados quedaron ahora a disposición del Ministerio Público para su respectivo control de detención. Mira que estaban habilosos para sacar los terneritos y iban con la marca distintiva cada ternerito, así que fue fácil ubicar de quién era la propiedad. Carabineros del retén Riñihue detuvo a tres sujetos en la ruta T531 recuperando un transformador eléctrico, 60 metros de cable de cobre sustraído, evaluado en 3.500.000 pesos. Los imputados pasaron a control de detención. A propósito, antes que se me olvide, hay una denuncia que hacían los vecinos de Casablanca porque resulta de que no tenían señal de teléfono, robaron la batería de las señales telefónicas, de las antenas de telecomunicaciones. En el marco del plan de captura de prófugo de la justicia, Carabineros de la CEP Los Ríos detuvo en Valdivia a un caballero de 84 años, el que mantiene una orden de aprehensión vigente por el delito de abuso sexual a menor de 14 años. Tras su detención, trasladado al complejo penitenciario Llancahue, donde debe cumplir la condena establecida en el juzgado de garantía local. Se está haciendo chica la cárcel. Todos los días hay 1, 2, 3, 4, 5 más. ¿Estarán con la capacidad máxima ya? ¿Cómo estará el hacinamiento en la cárcel de Valdivia? ¿Oye? Según la autoridad, dice que el tope es 1.700 y que ya están casi por cumplir el tema. La cuota, como dijo alguien por ahí hace unos días. Todos los días están deteniendo a alguien, todos los días, y todos se van derechitos a la cárcel. 1:31 p.m. La congregación Salesiana en Chile fue condenada por el séptimo juzgado de Civil Santiago a pagar una indemnización total de 325 millones de pesos a 8 exalumnos víctimas de abuso sexual. Hubo una novena víctima en el juicio, pero en este caso en particular, el tribunal determinó de que no se estableció una existencia de abuso en su contra. Si bien la resolución fue positiva en su momento, los denunciantes ingresaron ahora una querella criminal bajo la figura de asociación ilícita y a la vez apelarán para elevar la indemnización a 100 millones de pesos a cada afectado. De los 9 casos conocidos en la causa, 3 ocurrieron en el recinto escolar ubicado en Valdivia, antigua sede, mientras que las otras situaciones fueron confirmadas en las sedes de Potaendo, Santiago, Talca, Concepción y Punta Arenas, se indicó. En el histórico caso, el juez Diego Portilla determinó de que la institución operaba bajo un patrón sistemático e institucional que priorizaba la imagen como corporativa por sobre la protección de los menores de edad. En este sentido, la sentencia acreditó la falta de protocolos y la omisión de deliberar permitieron de que las agresiones se prolongaran en múltiples colegios del país. Las víctimas piden una indemnización de 100 millones de pesos cada uno. Eso es lo que piden. Les parece exiguo y poco lo que estaban para la reparación. 27 minutos para que sean las 14 horas. Detective de la Brigada de Homicidio de la PDI de Valdivia se encuentra desarrollando las diligencias investigativas para poder esclarecer el homicidio de un interno del complejo penitenciario de Valdivia, el que falleció luego de ser agredido con un arma cortopunzante al interior del recinto. De acuerdo a los antecedentes recopilados, cerca de las 11 de la mañana del 14 de agosto, la víctima fue agredida en el módulo 42, siendo auxiliada inicialmente por personal de gendarmería y trasladada al hospital penal para recibir atención médica. Debido a la gravedad de las lesiones, posteriormente fue derivada hasta el hospital base de Valdivia. En el examen externo policial del cadáver, conforme a los antecedentes médicos legales disponibles, se estableció como causa probable de muerte herida penetrante torácico-abdominal provocada con arma cortopunzante. Actualmente, detectives continúan desarrollando diversas diligencias investigativas orientadas para poder esclarecer con precisión dinámica de la agresión, determinar la circunstancia en que ocurrió el ataque y establecer la identidad y participación del o los autores del homicidio. 26 minutos para las 2. Propuesto por el MINBU 2027, el presupuesto aumentaría a 23,9% y genera expectativas de mayor inversión en vivienda y construcción en Los Ríos. El Ministerio de Vivienda y Urbanismo proyecta un incremento del 23,9% en su presupuesto para el próximo año con el objetivo de poder consolidar el sector de la construcción como uno de los motores principales de la inversión y el empleo en el país. La propuesta busca responder a los requerimientos de reactivación económica mediante obras de infraestructura urbana, pavimentación, parques y la edificación de soluciones habitacionales. En el caso de la región de Los Ríos, este eventual incremento de recursos abre expectativas para acelerar la ejecución de obras pendientes, reducir el déficit habitacional y otorgar certeza a la industria local de la construcción. La llegada de mayores fondos permitiría destrabar iniciativas urbanas en diversas comunas y dinamizar el mercado laboral a nivel territorial. Suspenden por un mes a la jueza del Tribunal Oral y lo Penal de Valdivia, que apeló a la sanción. De acuerdo a una información, se trata de María Silvana Muñoz Jaramillo, actual integrante del órgano que se encarga de definir la culpabilidad o inocencia de personas que enfrentaron un proceso judicial. Esta jueza fue parte de un proceso disciplinario interno que se inició en su contra por motivos que hasta el momento no han sido aclarados por el Poder Judicial. Según los antecedentes, la Corte de Apelaciones de Valdivia suspendió a Muñoz de sus funciones por un mes como magistrada en el Tribunal de Juicio de lo Penal de la ciudad. La jueza apeló a la resolución que impuso dicha medida administrativa buscando revertir su efecto, lo que finalmente deberá ser resuelto por la Corte Suprema. 23 minutos para que sean las 14 horas. Con una inversión cercana a 150 millones de pesos, fue inaugurada la renovada Plaza Justo Bustos de Villa Los Alcaldes, espacio público que fue recuperado y transformado a partir de un proceso participativo junto a los vecinos del sector. La iniciativa fue impulsada por la Junta de Vecinos Villa Los Alcaldes y la Municipalidad de Valdivia mediante una postulación al Programa de Mejoramiento de Vivienda Barrios de S27, capítulo primero, del Ministerio de Vivienda y Urbanismo. El proyecto se desarrolló considerando las necesidades planteadas por la propia comunidad durante un proceso de diagnóstico, con el objetivo de poder recuperar un espacio que se encontraba deteriorado y convertirlo en un lugar más seguro, funcional y también a la vez accesible. Estos espacios, cuando no están en buen estado, se presentan para que sean mal utilizados. Y lo importante es que ustedes, los vecinos, lo sientan pero propio. Lo usen, lo cuiden y, por sobre todo, lo ocupemos mucho, dijo la alcaldesa Carla Altman. Está con nuevo equipamiento, se remozó. Durante la inauguración, el secretario de la Junta de Vecinos 76 Villa Los Alcaldes, Daniel Pérez, destacó el trabajo conjunto desarrollado para poder concretar esta iniciativa. Quedó bonito, hay que cuidarlo, hay que hacerlo propio, hay que usarlo, es importante. 21 solo minutos que nos separan de las 14 horas 2 de la tarde en la Radio Austral de Valdivia. Hoy martes 18 de agosto la Iglesia de Chile celebra a San Alberto Hurtado y conmemora el Día Nacional de la Solidaridad, una jornada que invita a renovar el compromiso con quienes más necesitan de cercanía, apoyo y esperanza. En este contexto, Caritas Social del Obispado de Valdivia y el Obispado de Valdivia invitan a la comunidad a participar de la Misa por la Solidaridad, la que será presidida por el Padre César Márquez a las 19 horas 7 de la tarde en el Templo San Francisco de la ciudad de Valdivia. La fecha tiene un significado especial para la Iglesia chilena, ya que el 18 de agosto corresponde al aniversario del fallecimiento de San Alberto Hurtado, ocurrido en 1952. Su vida y obra estuvieron marcadas por el servicio a las personas más vulnerables, haciendo de la solidaridad una expresión concreta de su fe en Jesucristo. La celebración busca ser también una oportunidad para recordar de que la solidaridad no se limita a una acción puntual, sino que constituye una forma permanente de vivir la fe y de conocer en el otro a un hermano que necesita acogida, acompañamiento y esperanza. Quienes participen de la misa, que están invitados, además de llevar un alimento para el comedor San Francisco como un gesto concreto de fraternidad y colaboración con quienes requieren apoyo. Desde el Obispado de Valdivia hicieron un llamado a acompañar esta celebración con la presencia y oración de la comunidad, siguiendo el ejemplo de San Alberto Hurtado y renovando el compromiso de mirar las necesidades de los demás y responder con generosidad. La Misa por la Solidaridad en este Día Nacional de la Solidaridad en Chile se realizará hoy martes 18 de agosto a las 19 horas en el Templo San Francisco de Valdivia. Actividad que se repite en una cantidad de centros igual a nivel nacional. Están todos invitados. Y lleven algo para el comedor San Francisco. Dos citaciones para mañana. El Grupo Adulto Mayor Aurora cita a reunión mañana miércoles 19 de agosto a las 3 y media de la tarde en la sede de la Junta de Vecinos número 33, Junta de Vecinos 56, Servicio de Seguro Social. Cita a reunión extraordinaria mañana miércoles desde las 17:30 a 19:30 horas. Los asistentes deben llevar carnet. Comunica la directiva. Pausa. Volveremos con los deportes en la Austral.
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0: llegas.
1: ¿Ya? Así que ese es el aviso que estaba pendiente. Vamos a revisar a continuación algunas de las notas destacadas del deporte. Liga Nacional del Básquetbol. Anoche se jugó en el Coliseo Municipal el encuentro entre Club Deportivo Valdivia y Las Ánimas. Era importante, era vital para los Fantasmas poder ganar, para poder estar en los play-in del campeonato, mientras que para Valdivia era importante mantener la victoria, ya que tenía 11 y ahora resulta que son 12 los partidos que tiene a su favor. Según lo informó Juan Gualmesas, en el partido de anoche Las Ánimas perdió 58-90 frente al Club Deportivo Valdivia. ¿Ya? Los equipos que aseguraron su clasificación directo al play-in nacional en la zona sur: el Club Deportivo Valdivia, Español de Osorno, Abancud. Por la zona norte, centro, los clasificados directos son la Universidad de Concepción, Colegio Los Leones de Quilpué, Municipal Puente Alto. En el play-in, los equipos de cuarto o quinto posición van a jugar una serie al mejor de tres partidos. Los ganadores completan el grupo de los ocho mejores del play-in, o el Big 8, como le dicen. Por el título, jugarán todos contra todos para definir el orden del primero al octavo de cara a los playoffs. Cuarto de final y semifinales al mejor de cinco juegos. La gran final al mejor de siete partidos. Las Ánimas finalizó sexto. Así es que estamos fuera, parece, Las Ánimas, ¿no es cierto? Claro. Según lo que indica la Liga Nacional del Básquetbol. Claro, hay que esperar todavía aquí que lo que diga oficialmente la Liga Nacional del Básquetbol para poder ver quiénes van a quedar. Pero ahí teníamos ya un anticipo, un adelanto con la nota con que nos envió nuestro estimadísimo Juan Gualmesas. Muy amable. De todo este tema. Estoy mirando la página web de la Liga Nacional del Básquetbol. Aparte del resultado, las otras cosas todas están atrasadas. Ninguna está actualizada de anoche, hoy día en la mañana, ya pasada la 1:30. Todavía no actualizan toda la información respecto de lo que viene. Tienen las tablas nomás, pero no tienen quiénes clasificaron, cómo vienen los partidos, no, nada de eso tienen todavía. O sea, Juan igual está más adelantado que ellos. Ya. Muchas gracias, Juanito Gual. Muy bien. El club de rugby Austral se quedó con el tercer lugar del torneo interregional Centro Sur tras derrotar la definición por el bronce a Traucos de Castro por 25-22 en el encuentro que se disputó el reciente fin de semana en la isla de Chiloé. El campeón del torneo de rugby fue Runca Manque de Temuco, quien venció en Linares 40-19 a los Nómades Rugby de Talca. Ya es oficial, y el próximo 25 de octubre se realizará la primera media maratón Lago Ranco, bajo el patrocinio de la municipalidad local y la organización de la Corporación Deportiva, que tiene harto auspiciador y ojalá que le dé harto trabajo a mucha gente. ¿Cómo se llama esa empresa? Corporación Deportiva Nimbo Outdoor. Tiene harto auspiciadores, así que, repito, ojalá le dé harta pega a mucha gente. Que les vaya muy bien. Hace unos días estuvieron haciendo las clasificatorias para los que van a participar en el Ironman

que es en noviembre acá en Valdivia, Iron Man, medio Iron Man y Iron Man completo. Y hay una parte que es con postas, ¿ya? Uno nada, otro trota y otro va en bicicleta. Así es que eso ha estado, se realizó hace unos par de días aquí en Valdivia. Se están preparando los equipos. Tenemos que prepararnos para octubre y noviembre. Octubre, aparte de la media maratón de Lago Ranco, también van a llegar los Juegos de la Araucanía. Viene gente del vecino país de Argentina y de otras regiones de toda el sur. Así que va a haber harta actividad. Y tenemos después también, ¿qué tenemos después? El Ironman. Así es que va a estar bastante concurrido todo lo que tiene que ver con el deporte octubre y parte de noviembre. Estar atento nomás a todas las actividades que se vienen. El día de hoy tenemos Copa Libertadores. Vamos a ver acá. De inmediato cómo vienen los partidos del día de hoy. Para todos ustedes. Una difícil misión tiene la Católica este martes en el Claro Arena, pues se enfrentará a Estudiantes en el duelo de vuelta por los octavos de final de la Copa Libertadores de América, tras un valioso empate a uno en el partido de ida en La Plata. La UC necesita vencer a Estudiantes para pasar, en caso de empate, para pasar a cuarto de final, se define vía penales. Pero la Católica está muy mermada. Le va a hacer falta a su goleador Fernando Sampedri, por acumulación de tarjetas no juega. La ausencia no queda ahí. En la misma situación se encuentra Simbi Cuevas. Por otro lado, Juan Francisco Rosell está lesionado. Sebastián Arancibia, Clemente Montes irían a lo menos al banco. La oncena titular de los cruzados para enfrentar el cuadro trasandino sería con Vicente Bernedo en el arco, González, Ampuero, Agustín, Farías o Gary Medel, ahí están viendo, Eugenio Mena en la defensa, Johan Valencia, Fernando Zucchi, Jimmy Martínez al medio, Corral, Gómez, Gianni arriba. Pero repito, está mermada la Católica para esta noche. La Católica el fin de semana no jugó, en cambio Gimnasia enfrentó el Clásico de La Plata y ganó 4-0 a Gimnasia. Y que vienen motivados, muy motivados vienen. Y mañana juega Coquimbo Unido. A las 6 de la tarde va a ser ese partido de la Copa Libertadores. El día de hoy a las 6, Independiente Rivadavia Fluminense, 20:30, Deportes Tolima Independiente del Valle, 20:30, Universidad Católica Estudiantes de La Plata. Mañana, 6 de la tarde, Coquimbo Unido versus Platense. Aún hay vida para las Diablas en el Mundial de Hockey. Pese a sus derrotas, todavía tiene chance de avanzar y se jugará el todo por el todo por el Grupo A. El triunfo 4-2 de Países Bajos sobre Australia mantiene a Chile con opciones. Es complejo, pero no imposible. La dirigida por Cristóbal Rodríguez están últimas. Lidera Países Bajos con 6 puntos. Viene Japón y Australia con 3. Chile tiene 0. Chile-Australia mañana a las 3:30 de la madrugada para los que quieran madrugar o quieran despertar tempranito a amanecerse para ver el partido. Que les vaya muy bien. Y Estados Unidos fue quien venció a Turquía el fin de semana y se coronó campeón del Mundial Sub-17 de voleibol que jugó en Chile. Las norteamericanas muy contentas y sobre todo agradecidas de la organización que les pareció pero espectacular. Pausa y volvemos con notas del país.

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0: Le acaban de confirmar que los play-in entre equipos van a estar Puerto Varas, La Católica, Colo-Colo y Las Ánimas. Ya, vamos Las Ánimas, que se puede. Todavía se puede. Vamos ahora con las noticias del país. El diputado Matías Fernández Hartwin, que representa a la región de Los Ríos, sostuvo una reunión con la ministra de Energía, Jimena Rincón, para abordar la situación de abastecimiento y el alza de los precios del pellet. Durante la última semana, esta problemática ha sido denunciada por vecinos que utilizan este biocombustible para calefaccionar sus hogares. Tras el encuentro, el parlamentario destacó los avances comprometidos por el Ministerio de Energía, particularmente el aceleramiento del reglamento que permitirá fiscalizar la calidad del pellet y, en consecuencia, contar con herramientas para poder supervisar los precios asociados a sus distintas calidades, señaló. Dos trabajadores y un carabinero resultaron con lesiones en medio de procedimiento por robo en local de Franque. Personal policial logró capturar a uno de los involucrados en el delito, quien permanece a la espera de que la Corte de Apelaciones de Valdivia resuelva la medida cautelar. Vecinos de Purranque denunciaron deficiencia en el proyecto de pozo profundo. Se secaron en el verano y ahora el agua sale turbia. El proyecto costó 267 millones de pesos en el sector Río de la Plata. Afectados encargaron por su cuenta un análisis físico-químico y bacteriológico que arrojó parámetros muy por sobre lo establecido por la norma chilena. Incautan 748 kilos de erizo que no cumplían el tamaño mínimo legal en Quillón. El recurso fue detectado durante una fiscalización a una barcaza de conectividad proveniente de Aysén. Investigan el hallazgo de una persona sin vida en su domicilio de Frutillar. El Ministerio Público encargó a los peritajes sean realizados por la Brigada de Homicidios PDI. CAS ingresa reforma de seguridad. Mantiene inhabilidades en derechos para condenados y nuevo estado de excepción. El gobierno, si bien acotó algunos artículos contenidos en el borrador, mantuvo materias controvertidas y que han sido cuestionadas por parlamentarios del oficialismo. Respecto de las restricciones para condenados por delitos de crimen organizado y terrorismo, a prestaciones asociadas a derechos, añadieron de que serán reguladas por una ley del quórum calificado. El gobierno ajusta su plan de seguridad para poder consolidar el respaldo oficialista. Mantiene restricción a los condenados, pero van a ser reguladas por ley. La Moneda logró revertir algunos reparos de partidos aliados tras comunicarle detalles de su propuesta. El ministro Alvarado espera un amplio apoyo. La iniciativa en sí busca inhabilitar a sentenciados por crimen organizado y terrorismo para recibir beneficios públicos de salud, educación, trabajo y previsión durante la pena y hasta 15 años después. Ahora, respecto del nuevo estado de excepción que permitiría la intervención de las Fuerzas Armadas, se propone un periodo inicial de 120 días que sería prorrogable. Oposición rechaza el cambio de la Carta Fundamental, pero se abre a otros acuerdos. Y hay otro tema. Las Fuerzas Armadas no quieren estar siendo supervisadas por las policías, sea por Carabineros o por la PDI. Entonces allí tienen que dialogar todavía con ese tema. El balde de agua fría. La economía cayó 0,2% en el segundo trimestre y no logra esquivar la recesión técnica. Desde la perspectiva de la actividad económica, el principal factor detrás de la caída de Producto Interno Bruto, PIB, fue el desempeño de la minería. Así que, así está la cosa. No está claro todavía el tema. Vamos a ver. A ver, la Cámara de Diputados aclara admisibilidad a tres proyectos para el 17 de septiembre. Pese al portazo desde La Moneda, la Cámara de Diputados y Diputadas declaró admisible tres proyectos de ley que apuntan a establecer como feriado el 17 de septiembre, justo en la previa de las celebraciones de fiestas patrias. Una de las iniciativas fue impulsada por la diputada Sandra Parisi, Partido de la Gente, quien obtuvo 62 votos a favor, 44 en contra, 3 abstenciones para su admisibilidad. Por otro lado, otro de los proyectos es del diputado Javier Olivares, Partido de la Gente, el cual también busca revelar la cueca como danza nacional. Se declaró admisible por la sala con 64 votos a favor, 43 en contra y 3 abstenciones. Tercer proyecto, patrocinado por diputado del Partido Comunista, el cual también plantea que se declare como feriado el día 17 de septiembre y obtuvo 57 votos a favor, 50 en contra, 2 abstenciones. Con estas votaciones, la propuesta deberá continuar ahora su recorrido legislativo para determinar si finalmente se establecerá el feriado del calendario oficial o no. El gobierno dijo esta mañana que el Ejecutivo no tiene ninguna atribución para inhibirla. Sin embargo, el ministro del Interior sostuvo de que espera de que no se innove. Porque ellos hace unos días dijeron de que está clara en la ley qué pasa con las fiestas patrias. Personas fallecidas en Valdivia vinculados con nuestra región. Víctor Muñoz Mancilla, doctor Marcelo Aguilar Cartes, Juana del Carmen Valenzuela Villegas, Nahuel Nicolás Ñanculo Yarzún, Sonia Olavarría, viuda de Wilson. Va a seguir nublado parcial, máxima de 15 grados. Tenemos a esta hora 9 grados en Valdivia. Farmacia de turno, Salcobrán Picarte 301. Agradecemos la sintonía. Tengan ustedes buenas tardes.
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5: En Radio Austral le indicamos la hora.
6: 14 horas, 2 minutos.

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11: Río Bueno, el centro de negocios del municipio realizará una charla dirigida a emprendedores, comerciantes y pequeños empresarios que necesiten orientación sobre formalización y obligaciones tributarias. La actividad denominada Formalización y Gestión Tributaria para Pymes es organizada en conjunto con la Corporación Regional de Desarrollo Productivo y la Cámara de Comercio de Valdivia. Busca entregar herramientas prácticas para quienes estén iniciando actividades en primera categoría ante el Servicio de Impuestos Internos. La jornada permitirá conocer los principales procedimientos, obligaciones y beneficios asociados a la formalización de un negocio, además de resolver dudas relacionadas con la gestión tributaria. Desde el Centro de Negocios Municipal destacaron que existe un convenio de colaboración que permite entregar asesoría y acompañamiento gratuito a los emprendedores que requieran apoyo para formalizar sus actividades. Desde Río Bueno y para Mediacorp, informó Radio Felina.
2: Desde la comuna de Mariquina, mujer de 32 años es detenida por mantener dos órdenes de detención vigente en la costa de la comuna de Mariquina. Durante la tarde de este lunes, personal del retén de carabineros de Mehuín en la costa de Mariquina procedió a la detención de una mujer de 32 años quien mantenía dos órdenes pendientes de detención. Las órdenes fueron emanadas por el juzgado de letras y garantía de Quellón y corresponden a causas por los delitos de amenazas simples y lesiones menos graves. Tras concretarse la detención, la imputada fue informada de sus derechos y quedó a disposición del procedimiento policial correspondiente. De acuerdo con los antecedentes entregados, la mujer será puesta a disposición de los tribunales de la comuna durante la jornada de hoy martes para el respectivo control de detención. Para Mediacorp, desde la comuna de Mariquina, Radio San José FM.
12: Desde la comuna de Paillaco, la licitación para construir la doble vía, los accesos norte y sur a Valdivia, sufrió una nueva postergación. El MOP fijó para el 11 de diciembre de 2026 la recepción de ofertas y para el 15 de enero de 2027 la apertura económica, mientras que ya no aparece una fecha oficial para adjudicar la concesión. La situación generó preocupación en el Senado. Alfonso de Urresti pidió explicaciones para los nuevos retrasos, mientras María José Gatica puso énfasis en la ruta 206 entre Paillaco y Valdivia, solicitando claridad sobre los plazos del proyecto. Desde Paillaco también existe inquietud, considerando que la iniciativa acumula más de una década de anuncios y postergaciones. El proyecto contempla una inversión cercana a 14,8 millones de UF para intervenir 86,7 kilómetros entre María Mariquina, Valdivia y Parillaco con doble calzada y dos pistas por sentido. La obra beneficiaría a más de 212.000 habitantes, aunque 11 años después de sus primeros antecedentes oficiales, continúa todavía en proceso de licitación. Desde Paillaco para Mediacop informó Mi Radio FM.
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13: Panguipulli. Cerca de las 16:04 de la tarde de ayer se produjo un lamentable accidente de tránsito en la ruta que une Panguipulli-Lanco a la altura del cruce Anca-Comoe, accidente que dejó un saldo de 4 personas heridas de diversa consideración. Uno de los vehículos era una camioneta del municipio local que trasladaba a trabajadores del departamento de aseo y ornato. El capitán de Carabineros, Alberto Mor, nos entregó mayores antecedentes.
14: Bueno, este accidente se desarrolló aproximadamente a las 16 horas en la ruta SH-203 en el kilómetro 46, donde participan dos vehículos, una camioneta y un auto. Bueno, en total, la cantidad total de ocupantes eran 7 ocupantes, de los cuales 2 resultan con lesiones de carácter grave y 2 con lesiones de carácter leve y otros sin lesiones. Por el impacto del accidente y las características de las lesiones, este tipo de accidentes tienen sus ciertos tiempos de evaluación mientras se entrega el cartel de las lesiones al fiscal de turno en este caso. Es por ello que lamentablemente se vio interrumpir el tránsito hasta que se estableció la gravedad del accidente y el Ministerio Público dio las instrucciones. Es por ello que se desarrolló de esa forma.
13: El tránsito se vio interrumpido por largas horas en la tarde de ayer. Desde Panguipulli, para el informativo Mediacop, Acústica FM.
15: Río Bueno. Representantes de la Corporación Regional de Desarrollo Productivo esta jornada realizaron un taller informativo sobre el programa Marca Región. Marca Región de los Ríos es una identidad territorial impulsada por el gobierno regional junto a la Corporación Regional de Desarrollo Productivo. Mediacop habló con Marcela Osorio, gerente de operaciones de la Corporación Regional de Desarrollo Productivo, que nos habló del objetivo de Marca Región.
16: Esta sea una marca que pueda utilizar distintos rubros productivos, servicios que la región tiene, para que en adelante, cuando estos productos estén en los mercados nacionales o internacionales, se reconozca que vienen de la región de los ríos. Ese es el propósito fundamental de este esfuerzo. Esta es una marca de uso gratuito, pero controlada. Sí, particularmente hoy día a través de las redes de la Corporación Regional. Pueden entrar a nuestro portal web y ahí va a haber un link donde ustedes pueden acudir a un formulario donde se pide el uso de la marca.
15: Desde Río Bueno, capital de los servicios del agro, para Mediacop, informó Radio Entre Ríos.
17: Desde Valdivia. Ante el complejo escenario económico que viven familias valdivianas, la ilustre Municipalidad de Valdivia confirmó la concreción de modificaciones en el presupuesto municipal para ampliar la entrega de ayuda social. En ese contexto, ya se han realizado 16 operativos sociales para la postulación de beneficios como vales de gas y gift card para alimentos. El aumento del costo de la vida tras el bencinazo, el alza de la energía eléctrica, el desempleo regional que ya supera niveles nacionales y ahora último el aumento de valor que estaría presentando el pellet en el sur de Chile, ha mantenido al municipio de Valdivia buscando alternativas para apoyar a las familias valdivianas afectadas por esta realidad. En ese contexto, desde el municipio detallaron que las ayudas que entrega permanentemente el Departamento de Asistencia Social, ubicado en Carlos Sanbanter, por medio del Departamento de Organizaciones Comunitarias de la DIDECO, se creó un plan adicional de ayuda de invierno, lo que también implica un esfuerzo económico para el municipio. Así las cosas, el municipio confirmó la reasignación de recursos que iban a ser utilizados para la producción y realización del evento de invierno Fiesta de los Paraguas. En total, son cerca de 90 millones de pesos que ahora están siendo destinados financieramente a ayuda social, consistente en vales de gas, gift cards de 50 mil pesos para alimentos y limpieza de cañones. Desde Valdivia para Mediacop informó Radio Genoveva FM.
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18: La Unión. En el marco de la emergencia agrícola que afecta a la región de Los Ríos, producto del sistema frontal que provocó daños e inundaciones en distintos sectores, especialmente en la comuna de La Unión, empresas privadas realizaron importantes donaciones destinadas a apoyar a los agricultores de la provincia del Ranco. Durante la jornada, y gracias a la coordinación de la Delegación Presidencial Provincial del Ranco, se concretó la entrega de insumos donados por Colum y Aproval, destinados a fortalecer la capacidad de respuesta de los pequeños productores afectados por las condiciones climáticas. Desde la gerencia de Colum en La Unión, destacaron este aporte.
19: La verdad es que hemos tenido un mes de julio y agosto bastante complicado, muy, muy complejo. Nosotros hemos recorrido el territorio con nuestros socios de la pequeña agricultura familiar y nos hemos asegurado de que finalmente estén con, les podamos retirar la leche, que es una de las principales cosas que nosotros necesitamos para que ellos puedan seguir haciendo su sistema productivo y produciendo la leche correctamente. También entendemos que hay muchos otros productores, no solo de leche, sino que de carne, de aves, ovejitas hoy día que están pariendo y que están muy complicados. Así que como uno de los principios de la cooperativa es la ayuda mutua, Colum, a través de nuestro gerente general, don Lionel Mancilla, se ha decidido hacer esta donación de 10 toneladas de alimento a la delegación provincial y por lo tanto también a las distintas municipalidades que corresponden. Así que muchas gracias por estar acá.
18: Fue la información de Radio 1 Latina desde la capital de la provincia del Ranco.
20: Tras conocerse el informe del Centro de Estudios en Seguridad y Crimen Organizado dependiente de la Universidad San Sebastián, que situó a Los Lagos con un alarmante aumento de 328,1% en la frecuencia de delitos asociados al crimen organizado entre el año 2022 y 2025. El Seremi de Seguridad Pública, Juan Agustín Meléndez, llamó a analizar la cifra en detalle. El estudio establece para la comuna del río San Pedro una tasa ponderada de 103,7 puntos por cada 100.000 habitantes. Meléndez enfatizó que la medición incorpora delitos de corrupción, dimensión que en Los Ríos pasó de 6 casos en el 2022 a 814 en el 2025. Señalando que hay que conocer y analizar el dato caso a caso.
21: Según este informe, en el año 2022 eran 6 casos en la región, terminando el año 2025 con 814 delitos de corrupción en la región. Insisto, periodo anterior. Ahora, no quiero que vaya a decir usted que yo estoy sacando delito de corrupción, porque el análisis académico del delito de corrupción es porque en el delito de corrupción se penetran en instituciones, que puede ser diversa. Y por eso también se habla dentro de ciertos delitos de corrupción de crimen organizado. Por lo tanto, usted tiene que ir analizándolo esto de acuerdo a los números y de acuerdo al caso a caso.
20: La autoridad precisó que el crimen organizado no se limita a drogas, armas o hechos violentos y destacó las acciones policiales desarrolladas para enfrentarlo. En Los Lagos y para MediaCoop, Radio Atractiva FM.
0: Valdivia, con el propósito de fortalecer el trabajo intersectorial en materia de tratamientos por consumo de alcohol y otras drogas, el Servicio Nacional de Reinserción Social Juvenil de Los Ríos y el Servicio Nacional para la Prevención y Rehabilitación del Consumo de Drogas Alcohol, SENDA, han desarrollado una jornada de trabajo técnico en la región. La actividad correspondió a la primera de tres instancias planificadas para 2026, reunió a representantes del Centro de Cumplimiento de Medio Libre, Centro de Tratamiento y Equipos Regionales. El encuentro permitió revisar los mecanismos de coordinación entre dispositivos y buscar oportunidades de mejora para fortalecer los procesos de inversión con adolescentes y jóvenes en las intervenciones.
1: En la cita participaron integrantes de los centros de cumplimiento y de los dispositivos de tratamiento PAI-TREMUN, PAI-PR Trayectos, junto a profesionales de Senda Regional de la Unidad de Gestión de Casos. Durante el trabajo grupal se presentaron las ofertas programáticas, se analizaron casos, se elaboraron flujogramas para poder optimizar las derivaciones y los planteles de intervención. Uno de los principales acuerdos alcanzados fue poder avanzar en la elaboración de un instructivo para unificar las acciones de atenciones conjuntas. Esta labor continuará desarrollándose tanto en las mesas de manejo de casos como a nivel regional, con el fin de consolidar respuestas efectivas en los procesos de reinserción social. Desde Valdivia, capital de la región de Los Ríos, informó para Mediacop Radio Austral AM.
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30: 14 horas, 20 minutos.
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33: Padre Celestial, Dios de lo imposible, hoy vengo ante ti con el corazón lleno de fe y lleno de esperanza. Sé que nada está fuera de tu poder, oh Dios amado, que tus caminos son perfectos y que tu amor no tiene límites. En este momento de necesidad clamo a ti con humildad, pidiéndote que obres un milagro en mi vida. Te pido, Señor, que intercedas mi petición, porque sé que eres el único que puede transformar lo imposible en posible. Dame paciencia para esperar en tu tiempo y fortaleza para no dudar de tu bondad. Confío en que tu poderosa mano traerá la respuesta que tanto anhelo, porque en ti está mi fe, mi esperanza y todo mi ser está en ti. Amén. Queridos hermanos de mi alma, recuerde usted que en aquellos momentos lúgubres de su existencia, cuando los desengaños, las traiciones, las enfermedades le lleguen a su corazón como un dardo repleto de tristeza, la depresión, lo único que usted tiene que hacer es levantar su cara al cielo, hacer una plegaria, orar ante Dios, pedirle al Creador del cielo, de la tierra y del universo, y usted va a sentir que esa petición, de esa oración, como ve emanar esas energías positivas, y usted va a sentir ese alivio corporal, espiritual, como se va disipando, como se va alejando todos esos problemas y esas enfermedades. Este día martes 18 de agosto, siendo las 14 horas con 24 minutos, reciban ese abrazo lleno de amor, de hermandad en Jesucristo. Reciban ese saludo cordial, ese abrazo fraternal de parte de Ricardo y la maestra Magdalena y su hermandad. Que todos los días nos regocijamos, que todos los días agradecemos a Dios porque nos da el honor, el privilegio, la oportunidad, la vida para estar con ustedes, llevándoles estas palabras que a usted lo van a animar, que a usted le van a llenar de vitalidad, de energía positiva para poder salir adelante. Porque lo único que yo pretendo a través de este consejo, a través de esta orientación, a través de estas palabras, es llegar a su problema, llegar a su mente, llegar a su corazón y poder ese rayo de luz que usted tanto ha necesitado, poner esa sanación a su enfermedad que usted tanto ha querido y nunca se le ha brindado. Quiero llegar, mi querido Señor, a su hogar que está destruido o que se está destruyendo, que está separado, en vía de separación, y poner esa armonía, poner esa tranquilidad, esa paz que se ha perdido. Hermanos de mi alma, le pido a mi Dios que pueda llegar con estas palabras a su campo, a su negocio, a su trabajo, a sus metas, a sus planes, a sus proyectos, a sus sueños y anhelos, y se cumplan de acuerdo a lo que usted necesita. Porque recuerde que los humildes, los hijos de Dios, los pobres y necesitados, también tienen derecho a triunfar, también tienen derecho a surgir y también tienen derecho a progresar. Hermano de mi alma, usted como hijo de Dios merece lo mejor del mundo. Pero lamentablemente, mi querido hermano, le voy a decir algo muy sincero y con el corazón en la mano. Hay personas que, como son buenas, personas que no le hacen mal a nadie, personas que son caritativas, personas que no tienen pensamientos oscuros ni malignos, piensan que todas las personas son igual que ellas, que no tienen maldad, que no tienen malicia. Pero qué equivocado usted está, señor, señora. Cada cabeza es un mundo, cada corazón tiene un sentir, cada pensamiento es diferente, mi querido hermano. Y así como hay personas buenas como usted, hombre, usted, mujer, que no le desea mal al prójimo, hay personas que sí le desean mal, muchas veces hasta la propia familia. Envidian la casa, el carro, el negocio, el trabajo. Envidian lo que con esfuerzo y sacrificio han adquirido, han conseguido. Envidian hasta la salud que tienen, lo que come, lo que viste, lo que tiene dentro de su casa. Hermanos de mi alma, y no saben cómo destruirte, cómo verte en desgracia. No saben cómo robarte a través de un daño, a través de una brujería, a través de una fabricación de alguna maldad, de una magia negra, de un entierro, de un guariche, de alguna magia africana, o de alguna magia haitiana, o de alguna santería, una hechicería, una macumba brasilera. No saben cómo destruirte, mi querido Señor. Y usted, hombre, usted, mujer, que era una mujer fuerte, que era un hombre que nunca se enfermaba, de la noche a la mañana comienza a enfermarse de todo. Le comienzan dolencias extrañas, le comienza a doler su cuerpo. No tiene cura con el médico, no tiene sanación, el remedio no le hace efecto. Porque lamentablemente no es cosa de Dios lo que usted tiene, sino ahí ha entrado la mano negra. Ahí ha entrado la envidia, la maldad, el egoísmo, la venganza de alguna persona que no lo quiere ver bien y lo quiere ver como está. En ese estado de dolor, en ese estado de enfermedad, en ese estado de calamidad. Asimismo, mi querido hermano, usted le trabaja en su hogar para que sus hijos, el fruto de su amor, se conviertan en sus primeros enemigos. No haya respeto, no hay amor, no hay unión. Y el hijo, que usted lo hizo con amor, que usted le dé educación, la hija que usted le dio una profesión, hoy por hoy no se acuerda de usted. Si usted está enfermo, son incapaces de llegar a pasar una pastilla, un vaso con agua. Hermanos de mi alma, así mismo, Señor, ¿cómo trabaja en el campo con brujería? A mi oficina, a mi centro de sanación, en las varias sedes que tengo. Aquí en la República Chilena llegan hombres de campo, hombres con manos partidas, encallecidas, que se levantan a tratar, a labrar, a arar su tierra y a tratar a sus animales de que amanece hasta que muere en brazos la noche. ¿Y sabe qué? El campo no produce, los animales se mueren. Asimismo, como son trabajados los negocios para que usted pierda. Hermanos de mi alma, lo trabajan para que usted no pueda conseguir dinero, para que entre más trabaje, más pobre sea. Y sus metas, sus planes, sus aspiraciones no se le cristalicen y vivan por vivir. Recuerde, hermano de mi alma, dame esa oportunidad de ayudarte. Somos tu última esperanza. Somos las personas que realmente hemos venido a ayudarte, a quitarte la venda de los ojos y a levantarte de ese lecho del dolor, de enfermedad, de desgracia, de calamidad en cual te encuentras en este momento. Pero tienes que tú tomar la iniciativa. Yo ya estoy cumpliendo el mandato que Dios me ha dado de estar ayudando, aconsejándolo y previniéndolo de todo lo malo. Ahora depende de usted, mi querido señor, mi querida señora, que se decide y me visita para romper esas maldiciones, romper esos daños, esos hechizos o cualquier acechanza del maligno que personas hipócritas, desleales, malignas le han hecho para verlo como está. 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Mira mi léxico, mira mi forma de hablar. Una forma firme, sin titubear. No es que le esté gritando, pero yo quiero que usted entienda, hermano de mi alma, que muchas veces puede estar en peligro, que usted puede estar siendo víctima de su propia familia, de su compadre, de su hermano, de su tío. Porque lamentablemente, cuando una persona te envidia, no respeta que seas familia. Hermano, yo quiero que tú entiendas que tu vida es importante y que tú eres una persona muy importante. A esta señora Juliana, 4 de diciembre bajo el signo de Sagitario, que me manda tus mensajes. Hermana mía, actúa rápido. Tu hogar se está destruyendo con Ramiro, porque tu propia hermana Sofía se está metiendo, se está intrometiendo, se le está metiendo por los ojos a tu marido. Y esta mujer ha visitado un brujo para conseguir lo que ella quiere, pero ella, porque lo que ella quiere es dinero, porque tu marido trabaja bien, tu marido te tiene bien, tu marido te compra tus cosas, te tiene buena casa, buen carro, comodidades. En cambio ella no, ella se ha conseguido a uno y a otro. Lo único que ha querido es intimidad, con su respeto. Y esta mujer se ha fijado en tu propio esposo, en el cuñado. Ella no respeta que sea el cuñado, no respeta que sea la hermana. Y le hizo un trabajo de brujería. Por eso que tu esposo hoy por hoy no te toca íntimamente. Por eso que tu esposo hoy por hoy No quiere saber nada de ti. Está frío, rebelde, todo le apesta, todo le molesta. ¡Visítame aquí en Valdivia! ¡Tráeme una fotografía de él! No le comentes nada por el momento, ni le hagas problema a tu hermana, porque peor se van a poner las cosas. ¡Visítame, que yo te juro! Por San Antonio, que es el santo del amor, que te puedo ayudar y librar de esta maldad y que tu hogar no se pierda y no sufran tus tres hijos que están pequeños. Dame 8 o 9 días que yo te alejo a esa mala mujer, sin hacerle nada malo, porque yo no estoy para hacer el mal, sino hacer el bien, sin mirar a quién. 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A este señor estoy hablando, de Juan, mi querido hermano, Juan Coliboro, 25 de marzo, bajo el signo de Aries, visítame. Eres hombre de campo, eres el hombre del agro. Gracias a ti nos podemos alimentar la gente de la ciudad. Lo que pasa en tu cosecha y con tus animales es que hay una maldad concentrada en tu tierra. Hay algo enterrado que te lo hizo tu primo, Carlos. Ese es el causante de que el campo esté mal. Tráeme un poco de tierra de tu campo. Tráeme 3 velitas blancas. Y tráeme un poquito de orine tuyo, porque veo que también estás enfermo. No me cuentas eso. Para yo hacer un estudio, para hacer una sesión espiritual. Y yo te voy a mostrar lo que hay en tu campo y yo te lo curo para que no pierdas. Hermano mío, con la fe en Dios y la esperanza que con Ricardo y Magdalena y su hermandad, este problema y todos los problemas de mis queridos hermanos van a tener solución y las enfermedades curaciones. 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
30: 14:36.
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30: 14 horas, 39 minutos.
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5: En Radio Austral le indicamos la hora.
6: 15 horas.

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Canción y Melodías de México en este día de San Alberto Hurtado y también de Elena. Felicidades, o Helen, también felicidades, que lo pasen bien. El grupo de adulto mayor Aurora tiene la reunión mañana miércoles 19 de agosto. La reunión está programada a las 3:30 de la tarde en la sede de la Junta de Vecinos 33, ubicada en la Villa San Luis, pasaje Santa Bernardita con Santa Teresa. Se pide asistencia y puntualidad a la reunión, comunica la señora Gladys Debo, la secretaria del grupo de adulto mayor Aurora. La Junta de Vecinos número 56, Servicio de Seguro Social, cita a reunión extraordinaria mañana miércoles desde las 17:30 a las 19:30 horas. Los asistentes deben llevar carnet a la reunión. Quien comunica es la directiva, por si acaso, para que vayan a esa reunión. Estamos en las Canciones y Melodías de México por la Radio Austral de Valdivia.

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1: Damos lectura a continuación a nota necrológica de función. Tenemos el sentimiento de comunicar el sensible fallecimiento de nuestro querido padre, abuelito y bisabuelito, don Javier Manque Alvarado. Su velatorio se está realizando en la funeraria Valdivia 2, ubicada en la avenida Picarte, esquina Carlos Hilker. Sus funerales se realizarán mañana miércoles 19 de agosto, con un responso que se le oficiará a las 14 horas 2 de la tarde en la capilla del cementerio Parque Los Laureles, para posteriormente ser sepultado en el mismo cementerio Parque Los Laureles. Servicio que comunica a la familia Manque Libretón. Y ahora continuamos con nuestra programación musical.
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2: En Radio Austral le indicamos la hora.
3: 16 horas, 5 minutos.
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0: 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Escuchemos con mucha atención las testimonias de agradecimiento.
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0: Estamos aquí en oficinas de indiecitos, donde muchas personas nos llegan a visitar, y estamos aquí con pacientes indiecitos que nos quieren dar el mensaje de agradecimiento y la testimonia por el favor recibido. Hermano mío, buen día.
5: Buenos días.
0: Madrecita, buen día.
6: Buenos días.
0: Bueno, hermanos míos, cuéntenle usted a las personitas cómo se enteraron de nosotros.
5: Por radios, la Picarona era, parece, y la Pangal de Maullín.
0: Cuéntele usted a todas las personitas cómo se sentía usted o cómo veían cuando ustedes vinieron a la persona que trataron.
5: Bueno, mi mamadita lo teníamos bien enferma y ahora lo tenemos bien por esta persona que nos ayudó harto. Está súper bien mi mamá ahora.
0: Le vamos a consultar también aquí a Madrecita. Madrecita, ¿cómo veía usted a su mamá antes de venir acá?
6: Muy mal, la tuvimos hospitalizada. Al estar 6 días en la clínica, realmente la sacamos igual y peor de lo que habíamos llegado. Y al mi hermano escuchar en Radio Pangal de Maullín a los indiecitos, él me puso un mensaje en el WhatsApp para pedir que podíamos hacer algo. Entonces yo le dije que sí, porque yo veía que era algo extraño que tenía mi mamá, porque nunca había estado así. Bueno, otras veces se enfermaba mucho y a lo mejor ella ya estaba así. Entonces, al ver esto, nos ayudó mucho el indiecito, nos ha ido muy bien. Mi mamá, gracias a Dios, hoy es otra persona, está muy bien, sanita, no se nos ha enfermado con nada, tiene ánimo. Y nos sacó todo esto malo que había dentro de ella.
0: Madrecita, cuando se le habló de carga negativa, se le habló de daño, ustedes vieron el daño, ¿cierto?
6: Sí, sí, lo vimos, vimos el daño.
0: Ustedes fueron testigos de lo que indiecito sacó.
5: Sí, sí, sí lo vimos, sí.
0: Y hoy en día, porque hoy estamos haciendo la revelación del rostro de la persona quien hizo eso, ¿ustedes reconocieron esa persona?
6: Sí, la reconocimos. No voy a dar el nombre de la persona que lo hizo daño, pero la vimos. hay que no confiar, porque la verdad las cosas, que el daño fue demasiado grande, y al ver el rostro de la persona es angustiante de que suceda esto.
7: Hermano mío, usted también vio el rostro de la persona, ¿cierto?
5: Sí, también, sí, sí, lo vimos.
7: ¿Y ustedes hoy en día cómo se sienten y cómo ven a su madre hoy en día? ¿Cómo ha estado ella?
6: Muy bien. Los primeros 15 días ella estuvo muy con altos y bajos, pero ahora está muy bien, ya se sanó. Doy gracias a Dios, a los indiecitos, que gracias a ellos he salido adelante, está súper, súper bien.
7: ¿Usted, hermano mío, también cómo ha visto a su madre?
5: Súper bien, está súper bien. Siempre esperando que lo vayamos a ver nomás, pero ella está súper bien ahora.
7: Hermano mío, para que esta testimonia sea real y sincero, deme su nombre y su número de RUT.
5: Arturo Gallardo, 10-577-606-3.
7: Madrecita, su nombre y su número de RUT.
6: Julia Irene Gallardo Villarroel, 10.143.476-1.
7: Para que esta testimonia sea real y sincera, ¿qué le diría usted a todas las personas que son incrédulas y que muchas veces no buscan la ayuda?
6: Que crean en ello, que crean, porque hoy día la magia negra es la que más existe, y da creer mucho y tener mucha fe, porque con fe nuestros, o digamos, personas que nos ayudan, los naturistas, los machis, son muy ciertas las cosas que dicen, porque yo doy fe y testimonio que es así.
7: Testimonio real acá en Oficina de Indiecito. Gracias, madrecita.
6: Gracias, igual. Fue realmente, veo que es una realidad, veo que las personas deben tener fe y de que esto es algo real, algo bueno, que las personas que tengan problemas puedan llegar a ellos, porque ellos sí sanan a las personas.
7: Hermano mío, gracias por su mensaje. ¿Qué mensaje usted tiene para esas personas que son incrédulas y que muchas veces no buscan la ayuda o no buscan la solución?
5: De la misma forma, que traten de buscar sus soluciones siempre, porque esto es verdad, salió todo cierto, y estamos muy agradecidos de este diecito.
7: Gracias, hermano mío, que Dios lo bendiga.
5: Gracias también a usted.
1: Y a toda la gente que cree en el diecito, que vengan por favor y se acerquen acá, porque él es un gran caballero y tiene un gran poder, y con la ayuda de Dios uno todo puede hacerlo salir adelante en la vida.
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12: 16 horas, 21 minutos.
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13: ¿Cómo están, amigas y amigos? ¿Qué tal? ¿Cómo ha estado el resto del día? La mañana, que sea, qué fría la mañana, 2 grados bajo cero, ¿eh? Hasta las peinetas daban diente con diente y estábamos fríos, fríos totales. Pero a esta hora queremos que la tarde sea entretenida, livianita, que ustedes queden conforme con el artista que elijan de los dos que vamos a presentar en breve, porque la primera sección se llama Dos Voces para una Canción y después vamos a ir entregando cada una de las páginas que hemos preparado para este día martes 18. ¿Qué tal, Pablo Sáez? ¿Cómo estás? ¿Estamos listos para comenzar?

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Estamos listos, amigas y amigos. Comencemos a disfrutar de un momentito especial porque aquí queremos enfrentar dos voces totalmente distintas. Uno con tanta experiencia y otro que recién comienza a levantarse como cantante. Vamos a ver quién lo hace mejor. Pero para eso tenemos dos voces para una canción. Cuando

Claro que sí, ahora ya vas a conocer entonces cuáles son las voces y nos podrás escribir al +56 632 21 3601 para que me digas quién lo hace mejor entre estas dos interpretaciones de tremendos artistas que traemos en esta ocasión. Uno muy jovencito y el otro ya con mucha experiencia. El tema se llama Bandido y el primer intérprete es Alberto.

El sonido moderno lo pone Oliver y el sonido original lo pone Alberto Plaza. Ahí estamos entonces con Bandido y aquí entonces comienzan ustedes a votar por una de estas dos interpretaciones porque ya comenzó Dos Voces para una Canción.

Estamos con las románticas, con las alegres, con las chispeantes. Estamos con todas. Estamos con Dignita, que nos llamó recién y quiere votar por la versión de Alberto Plaza, que es la canción que trae Bandido, junto a Oliver, que es el otro intérprete que también está disputando la popularidad hoy día. Y Lorenzo también nos ha dicho que a él le ha gustado la versión de Alberto Plaza para esta canción. Así es como ustedes están votando. Ya tenemos listo nuestro contacto y para los que no lo conocen, es el +56 632 21 36 01.

Bailando, bailando contigo, contigo y contigo también, naturalmente. 7:07 en este momento, en nuestra tarde musical, en nuestra encuesta que ya partió exitosamente para nuestros amigos con un tema que se llama Bandido y que cantan Alberto Plaza por un lado y Oliver por otro. Elizabeth me dice: oye, me encantan los nuevos sonidos, las nuevas voces, los nuevos protagonistas de la música. Por eso me gusta Oliver y voy a votar por él, dice Elizabeth. Así es que te vamos a poner ahí tu puntito, pues, en Oliver, tal cual como me lo has pedido, yo lo estoy anotando aquí en este preciso instante. Marito, buenas tardes aquí. El que no falla y mi voto es para la número uno, o sea, para Alberto Plaza. Perfecto. Ahí entonces ponemos para esta canción que se llama Bandido. Y a las 6, poquito antes, repetimos el tema completito de quién haya ganado y quién sea el más apoyado por la sintonía. Así es nuestra tarde musical.

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4: En Radio Austral le indicamos la hora.
5: 17 horas, un minuto.
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Así es, la música de todos los tiempos para la tarde entretenida que tenemos aquí en Radio Austral, donde ustedes tienen participación directa, naturalmente. A esta hora están votando, tienen dos opciones especiales y alguien dirá, pero yo llegué atrasado al programa y no tengo idea quiénes están cantando. Giselle en

¡Claro que sí! ¡Puedes participar! Buenas tardes, Germán y Paulito nos dicen desde Santiago Sonia, una tremenda amiga que tenemos allá en la capital y que vota a diario por una opción. Tengan una linda tarde, mi voto es para Alberto Plaza, saludos desde Santiago. Muchas gracias, hazlo bien y gracias por estar con nosotros ahí, sintonizándonos. Susana nos dice, qué bueno que la música sea del ayer y del hoy. Y en la competencia, igualmente, tenemos del pasado y del presente. Yo voto por el joven, o sea, por Oliver, dice Susana. Así es que ahí está tu votación y la de Sonia es para Alberto Plaza. Voten ustedes también. Tenemos aquí un numerito, no lo olviden, el +56 632 21 3601.

tenemos una información de último minuto. Se declara alarma de incendio en Valdivia por vivienda de dos pisos que arde en su totalidad a esta hora. Reiteramos que se declara alarma de incendio en Valdivia por vivienda de dos pisos que arde en su totalidad. La emergencia ocurre en Avenida Pedro Aguirre Cerda con Avenida España en el sector de Las Ánimas. En Avenida Pedro Aguirre Cerda con Avenida España en el sector Las Ánimas. Esto es muy cerca del puente. Varias unidades de bomberos acuden al lugar de emergencia. Reiteramos entonces que en este momento se declara alarma de incendio en Valdivia por vivienda de dos pisos que arde en su totalidad. Son las 5:14. En las votaciones tenemos mucho más. Aquí está Patricia. Hola, Patricia. Buenas tardes, me encanta su programa. En esta oportunidad mi voto es para Alberto Plaza. Mi nombre es Patricia, un abrazo, muchas gracias. Gracias a ti, Pati. Pásalo bien, sigue disfrutando. Mira que la música está excepcional.

Es nuestra tarde musical, votando esta hora por estas dos opciones, donde están Alberto Plaza por un lado y Oliver por otro lado. Rosemary es por Oliver, bueno, joven Rosemary, joven Oliver, por ahí está la cosa, parece, ¿no? La juventud va con la juventud, pero a veces no coinciden esas cosas. Gracias Rosemary por la votación y Roberto lo está haciendo por Alberto Plaza. Robertito lo hace por Alberto Plaza y tú también lo puedes hacer. Te esperamos aquí en nuestro teléfono o nuestro WhatsApp, porque ahí es el punto de encuentro. Recuerden que hace pocos instantes dimos una información donde se produjo un incendio en Aguirre Cerda con Avenida España, en el sector Las Ánimas. Había incluso riesgo de propagación en ese momento, ya que es una alarma que se produjo de incendio primero, de emergencia, en dos viviendas que están juntas ahí en ese lugar. Se produjo después una segunda alarma y la información al renovarla son dos viviendas que arden en su totalidad con peligro de propagación a un taller mecánico en Valdivia. Se reportan personas lesionadas en el lugar de la emergencia, que es, reitero, en Avenida España con Avenida Pedro Aguirre Cerda, en el sector Las Ánimas. Ahí está esta situación de emergencia que se está viviendo en Valdivia. Te informa Radio Australia.

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1: Se complica la situación en el incendio que hemos estado informando hace instantes. Avanzan bomberos de Huellelhue, Samu Saeza y Carabineros en apoyo al incendio declarado que consume al momento dos viviendas en Pedro Aguirre Cerda con Avenida España. Bomberos de Niebla salen en apoyo al incendio también declarado que consume en este momento estas dos viviendas. Reitero entonces que avanzan bomberos de Huellelhue, Samu Saeza y Carabineros en apoyo al incendio declarado que consume al momento dos viviendas en Pedro Aguirre Cerda con Avenida España, informó Radio Austral.
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Es hora de votaciones, aún estamos a 26 minutos de las 6 de la tarde y Elizabeth, otra Elizabeth, nos escribe, dice: hola queridos amigos, estoy votando a esta hora y lo estoy haciendo por Alberto Plaza, que me ha gustado en las dos interpretaciones que ustedes han presentado. Muchas gracias Elizabeth, un abrazo para ti, pásalo bien, disfruta de nuestra programación, que tenemos todavía muchas cositas lindas. Ligerito a las 6 vamos a estar con Cristina Aguilera y antes vamos a escuchar completa la canción que gane en esta primera sección, que es Dos Voces para una Canción. ¡Marí! ¿Cómo estás, Marí? Hola, Germancito. Hola, Pablito. Buenas tardes. Voto por la versión nueva de Oliver. Muchos saludos desde la región metropolitana. Claro que sí, aquí pongo tu voto en Oliver, joven cantante chileno que estrenamos aquí esta canción justamente hace poquitos días atrás nomás en un contacto que hicimos con él. Pero sigamos con nuestra tarde musical.

a pasarlo bien con la tarde musical aquí en Radio Austral. Gracias, Pablito, por Diango, mi ídolo. Glorita está contenta porque pusieron a su ídolo. Eso nos alegra mucho, Glorita, naturalmente. Soy Carol. Yo voto por Oliver. Gracias, me encanta su programa, o tu programa. Gracias, Carol. Soy Carol. Tú votas entonces por Oliver. Ahí ponemos tu voto porque ahí corresponde, donde tú lo indicas. Y Doris está también votando por Alberto Plaza. Saludos a ustedes y a Pablito. Gracias, Doris. Tenemos canciones doradas.

Superman, qué bonito, ¿eh? Excelente música, dice Doris. Está encantada con la programación. Muchas gracias, Doris. Qué amable eres. Qué amable eres. Nos queda poquito ya para saber quién lo hace mejor. Me parece que un temita, estamos listos. Eso, Pablito. Mira, desde Puerto Aysén nos escriben aquí. Muy buena la música. Los felicito a Pablito, él pone la música. Un abrazo a la distancia, que estén muy bien. Dice nuestra amiga María Oporto, que está votando por Alberto Plaza. Perfecto. Mira, después de esta canción sabremos quién lo hace mejor y pondremos el tema íntegro, completito, en dos voces para una canción.

Vamos a entregar más antecedentes sobre el incendio de que diéramos cuenta hace un instante atrás. Este incendio estructural declarado movilizó a los equipos de emergencia en la comuna de Valdivia. En la tarde de hoy, el siniestro afectó a dos casas de habitación que ardieron en libre combustión en la intersección de Pedro Aguirre Cerda con Avenida España, a un costado del puente Calle Calle. Frente al avance del fuego en el sector, voluntarios del Cuerpo de Bomberos acudieron con múltiples recursos técnicos para controlar las llamas. La emergencia presentó un alto peligro de propagación hacia las construcciones e inmuebles colindantes en el lugar. Para responder a este siniestro, se trasladaron unidades de la primera, segunda, tercera, cuarta y quinta compañía de bomberos de Valdivia. El operativo requirió una coordinación de gran alcance para asegurar el trabajo continuo y evitar daños mayores. Referencia geográfica. Asimismo, el despliegue se suma voluntarios pertenecientes a la sexta, séptima, novena y décima compañía de la capital regional. El personal bomberil combatió el fuego en la zona urbana para evitar que alcanzara otras estructuras. Además, Carabineros controló el tránsito vehicular por el sector. No se ha informado de lesionados. Esa es la información entonces de este incendio estructural declarado que movilizó a los equipos de emergencia en la comuna de Valdivia. Vamos a ir ahora por el resultado de nuestra cita de hoy en Dos Voces para una Canción, donde todavía están votando. Luchito Vidal está votando por Alberto Plaza. Ya, Luchito, no te dejamos afuera. Vamos a poner tu voto ahí entonces, donde tú nos has indicado. Y vamos a ir al ganador. Fíjate que a ratos estuvo pareja la votación, pero después ya hay uno que empieza a avanzar rápidamente para estar en este sitial, que es poner el tema enterito. Y Bandido entonces lo interpreta Alberto Plaza.

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0: En Radio Austral le indicamos la hora.
10: 18 horas, 3 minutos.
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Ya han transcurrido momentos especiales con ustedes en nuestra primera parte de la programación, con la participación y también el compromiso de quedarse un buen rato con nosotros, y nosotros muy gustosos de poder entregar también esta otra página de nuestra programación, donde se destaca una estrella o un gran cantante o un grupo musical, dependiendo de cómo lo hemos pauteado. Esta semana tenemos estrellas pop que han destacado por su figura, por su rostro, porque su voz también se mezcla con todas esas cualidades. Ayer fue Laura Branigan, que lamentablemente tuvo una repentina partida. Ella murió muy joven. Pero hoy día traemos una estrella que es una cantante, compositora, productora, modelo, diseñadora de moda, empresaria y actriz, que demostró cuando vino a Viña del Mar que todo lo que se mostraba en los videos, en sus películas y en sus grabaciones era real, porque demostró ser una gran cantante, de una tremenda voz. Amigos, en Triunfadores con Historia hoy traemos a Cristina Aguilera.

Cristina Aguilera, que nació en Nueva York, Estados Unidos. Su padre es Fausto Aguilera, que nació en Ecuador, en la provincia de Guayas, y por eso ella se maneja muy bien con los temas en español y grabó muchos temas en español. En su periodo de infancia, su carrera artística comenzó a construirse y ya era reconocida como la pequeña niña de la gran voz, pero su capacidad y talento vocal molestaban a algunos de sus vecinos, quienes la despreciaban con burlas y marginación. Poco después, Cristina, su madre y su hermana se mudaron a un suburbio de Pittsburgh, llevando un secreto talento de Aguilera para evitar otros actos hostiles. Así, a los 9 años, se presentó en el concurso de televisión Star, interpretando una canción de Etta James que no resultó ganadora. Pero en su adolescencia, ahí empezó a cantar ya con más precisión, con más sabiduría y con más talento. La tenemos ahora con Pero me acuerdo de ti.

pero me acuerdo de a ti con Cristina Aguilera, uno de los grandes logros que en Latinoamérica repercutió de una forma muy importante. Estamos con la hermosa, la divina, la tremenda Cristina Aguilera aquí en Triunfadores con Historia. Después de grabar Reflection, Aguilera atrajo la atención del sello RCA Records y más tarde firmó en la compañía con la cual comenzó a preparar su debut en la industria musical. La discográfica comenzó a presentarse con Aguilera con pistas para grabar y sentó bases de su álbum debut. En agosto de 1999 fue publicado su álbum debut homónimo, Cristina Aguilera, que llegó al número uno de las listas de Billboard 200 en Estados Unidos. La promoción del disco contó con el lanzamiento de 4 sencillos. Uno de los más importantes fue El Genio en la Botella, que llegó al número uno de las listas en Billboard y convirtiendo a Aguilera en las pocas cantantes de tener su sencillo debut en dicho puesto. Este sencillo fue el que tuvo mayor éxito, pues permaneció 5 semanas en la posición, certificándose disco de platino al venderse 1 millón de copias en la distribución física. Después vino la canción Lo que una chica quiere, que también fue un tremendo éxito. También logró llegar al número uno de los Hot 100. Así comienza a crecer la figura, la imagen y la importancia de Cristina Aguilera, quien después se comienza a unir a otros artistas para hacer lo que son estas colaboraciones que hacen los cantantes ahora y se unen para grabar temas como este que hizo Cristina Aguilera con Luis Fonsi, que se llama Si no te hubiera conocido.

Si no te hubiera conocido. Cristina Aguilera con Luis Fonsi, aquí en Triunfadores con Historia. ¿Qué les ha parecido esta voz que hemos presentado hoy? Esta voz de Aguilera, dicen que tiene registros de soprano, aunque otros discrepan y afirman que su voz es mezzosoprano y que da tonos muy altos que otros artistas no logran. La revista Cobb la nombró como la mejor cantante de todos los tiempos. La revista Blender Magazine, junto a la cadena MTV, la ubicó como la primera mujer en la lista de las 22 mejores voces del medio del entretenimiento. Asimismo, la revista Rolling Stone la incluyó en la lista de los 100 mejores cantantes de la historia, siendo la única artista contemporánea en la lista. Por otro lado, cantantes como Whitney Houston, Britney Spears, también hablaron de ella como halagándola por la capacidad vocal de Cristina Aguilera. Esta ha sido nuestra invitada, nuestra favorita que hemos traído hoy día en Triunfadores con Historia, donde nos ha contado un poco de sus comienzos y también de su música. Para mañana vamos a traer otra sorpresa más entre cantantes pop jóvenes que comenzaron muy niñitas a cantar y que lograron grandes éxitos. Aquí, en Triunfadores con Historia de Radio Austral.

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Julio Iglesias entre los invitados de nuestra tarde musical aquí en Radio Austral. El tiempo ha estado muy permanentemente estable todos estos días. Temperaturas bajas, pero con cielos prácticamente sin nubes, parcialmente nublados, pero casi sin nubes. La temperatura mínima de hoy fue 2 grados bajo cero en algunos lugares, 1 grado bajo cero en otros, acá en la región. La temperatura máxima alcanzó solamente los 11 grados y un viento muy suave de 6 kilómetros a la hora. Presión atmosférica 1024 hectopascales y la humedad de un 87%. Para mañana vamos a tener nuevamente cielos parcialmente nublados con una temperatura mínima de 0 grados y una máxima que va a alcanzar los 11 grados. El jueves ya vamos a tener lluvias, pero seguramente suaves porque el viernes igual vamos a tener cielos parcialmente nublados. 25 minutos para las 7 de nuestra tarde musical.

Vamos a las informaciones de la tarde. Un incendio estructural declarado movilizó a los equipos de emergencia en la comuna de Valdivia esta tarde. El siniestro afectó a dos casas habitación que ardieron en libre combustión en la intersección de Pedro Aguirre Cerda con Avenida España, a un costado del puente Calle Calle. Frente al avance del fuego en el sector, voluntarios de bomberos acudieron con múltiples recursos técnicos para controlar las llamas. La emergencia presentó un alto peligro de propagación hacia las construcciones y inmuebles colindantes en el lugar. Para responder a este siniestro, se trasladaron unidades desde la primera, segunda, tercera, cuarta y quinta compañía de bomberos de Valdivia. El operativo requirió una coordinación de gran alcance para asegurar el trabajo continuo y evitar daños mayores. Asimismo, al despliegue se sumaron voluntarios pertenecientes a la sexta, séptima, novena y décima compañía de la capital regional. El personal bomberil combatió el fuego en la zona urbana para evitar que alcanzara a otras estructuras. Además, Carabineros controló el tránsito vehicular por el sector. No se ha informado de lesionados. Faltan 19 minutos para las 7 de la tarde.

0: provocación.
1: Esta es la provocación de Rafael. Otras informaciones de esta jornada. Informe revela fuerte impacto del crimen organizado en comunas de la región. Pese a mostrar una desaceleración en el último año, la región de Los Ríos consolida un incremento significativo en la presencia de delitos asociados al crimen organizado en el mediano plazo. Durante 2025 se ingresaron 3.498 casos al Ministerio Público en la región, lo que implicó una disminución de 10,4% en comparación a 2024. Sin embargo, al extender el análisis a periodo 2022-2025, los delitos crecieron un 122%, cifra sustancialmente mayor al promedio nacional. Así lo revela el tercer informe del Indicador Nacional de Crimen Organizado, elaborado por el Centro de Estudios en Seguridad de Crimen, CESCRO, de la Universidad San Sebastián. Faltan 10 minutos para las 7.

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7: En Radio Austral le indicamos la hora.
8: 19 horas.
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10: Alcaldesa de Tocopilla dice que están viviendo una tragedia y llama a evacuar a la población. Después veremos lo material. Esto no ha parado. Con estas palabras, la alcaldesa de Tocopilla, Liubica Kurtovich, independiente, dio cuenta de la compleja situación que enfrenta la comuna en la región de Antofagasta. Hasta ayer habían caído 23,7 milímetros de agua, pero hoy en solo una hora se acumularon 8 milímetros más de lluvia, generando la activación de tres principales quebradas. Se proyecta que caigan además entre 15 a 20 milímetros durante esta jornada. Esto es una tragedia. Nos reportan tres desaparecidos, sostuvo la jefa comunal en conversación con Tele 13, aunque dijo desconocer los detalles debido a que ella también se encuentra atrapada en un sector de la comuna lejos del municipio. Minutos más tarde, el subsecretario del Interior, Máximo Pavés, sostuvo que las presuntas desapariciones deben ser informadas por carabineros tras presentarse denuncias. La alcaldesa también llamó a las autoridades del nivel central a que se desarrollen las medidas de mitigación que faltan a quebradas y enfatizó que en el sector de Covadonga están en un estudio de geotecnia al borde del colapso. El llamado que hago es a que dejen por favor sus casas, después vemos lo material, velemos por sus vidas, por favor, sostuvo la alcaldesa y siguió, los albergues están habilitados, se les va a entregar alimentación, esto ha superado todas las expectativas que teníamos planificadas, sostuvo la jefa comunal Liubica Kurtovich. Además detalló que las alarmas de Senapred están activas desde ayer con llamados a posible evacuación, pero somos las personas que no dimensionamos la envergadura de esto, subrayó, y esperamos que termine pronto esta lluvia y la tragedia que estamos sufriendo para poder salir a buscar a nuestra gente, cerró la alcaldesa de Tocopilla. PIB cayó 0,2% en el segundo trimestre y Chile llegó a un escenario de recesión técnica. El Banco Central confirmó este martes que el Producto Interno Bruto del país cayó un 0,2% interanual entre abril y junio, llegando a un escenario de recesión técnica que significa dos trimestres con cifras negativas. En su informe de cuentas nacionales, el ente emisor también revisó el resultado del primer trimestre, mejorando desde la baja de 0,5 a 0,3. Esta variación del PIB trimestral fue 0,3 inferior al cierre preliminar obtenido a partir del IMASEC, pasando de un crecimiento estimado de 0,1 a una caída de 0,2. La principal explicación de este retroceso se debe al sector minero, contrastando su desempeño con el PIB no minero, que tuvo un aumento principalmente en los servicios personales y de comercio. En concreto, la actividad minera cayó 6,4% en línea con una menor extracción de cobre, mientras el resto de actividades, como la contracción del 5,9% en la pesca, fue generalizada, siendo la agricultura la principal contribución a este resultado. plan de Quirós contra permisología benefició millonario proyecto inmobiliario de su hermano. Una investigación de CIPER reveló que un mecanismo impulsado desde el Ministerio de Hacienda para acelerar la tramitación ambiental de proyectos de inversión terminó beneficiando a una iniciativa inmobiliaria vinculada al hermano del titular de esa cartera, Jorge Quirós. Se trata de Alto Santorini, proyecto que contempla una inversión de 43,6 millones de dólares, cerca de 40 mil millones de pesos, y que pretende emplazarse a metros de las dunas de Concón en la región de Valparaíso. De acuerdo con la investigación, Víctor Quirós, hermano del ministro de Hacienda, participa de la propiedad del proyecto junto a su familia, además de integrar la oficina de arquitectura que lo diseñó y haber realizado gestiones de lobby ante autoridades regionales. La iniciativa obtuvo el pasado 8 de julio una calificación ambiental favorable por parte del Servicio de Evaluación Ambiental de Valparaíso, pese a que el Servicio Nacional de Geología y Minería, Sernagiomin, mantenía observaciones relacionadas con eventuales riesgos de remociones en masa.
9: 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Estas son las noticias regionales de la tarde en Panorama Regional. La Municipalidad de Valdivia ha abierto el proceso de postulaciones al Fondo Navidades Comunitarias 2026. Esta iniciativa, lanzada por la Dirección de Desarrollo Comunitario, busca fomentar la participación vecinal a través de actividades navideñas dirigidas a las familias y a los más pequeños de la comuna. Para este año se destinarán 45 millones de pesos y cada organización podrá recibir hasta 600 mil pesos para sus proyectos. Las postulaciones están abiertas hasta el martes 22 de septiembre de 2026 a las 2 de la tarde. Cada organización podrá presentar un solo proyecto, el cual debe estar enmarcado en una de las dos alternativas del fondo: actividades recreativas infantiles o convivencias comunitarias con temática navideña. Las postulaciones se realizarán únicamente a través de la oficina de partes de la municipalidad. Pasando a otras informaciones, la Municipalidad de Valdivia ha decidido no realizar este año la tradicional Fiesta de los Paraguas. Con el presupuesto de 90 millones de pesos, se destinarán recursos para entregar ayuda social a las familias más necesitadas de la comuna. Esta asistencia incluye vales de gas, gift cards de 50 mil pesos para alimentos y limpieza de cañones. La alcaldesa Carla Amtmann explicó que esta decisión responde al complicado escenario económico que enfrentan muchos valdivianos. Hasta ahora se han llevado a cabo 16 operativos sociales, alcanzando a casi 2.000 personas en sectores como Guacamayo y Corby. La entrada a estos operativos es sencilla, solo se necesita el carnet de identidad. Se hace un llamado a la comunidad para que estén atentos a la información que se entrega a través de las juntas de vecinos. Esto es Radar Internacional en Panorama Regional.
10: En Panorama Regional es hora de revisar informaciones internacionales en este martes 18 de agosto. Muere Juan Tamariz, mago español y asiduo invitado a estelares de la televisión chilena de los años 90. El mago español Juan Tamariz, considerado uno de los grandes referentes mundiales del ilusionismo, murió a los 83 años, según informó este martes su hija, también ilusionista, Ana Tamariz. Con inmensa tristeza, hoy me despido de mi padre, Juan Tamariz, una persona increíble, muy querida y admirada por todos, escribió en Instagram junto a una fotografía de ambos. La ilusionista sostuvo que su recuerdo y su inconmensurable obra estarán siempre con quienes lo conocieron y agradeció a los magos, amigos y familiares que lo acompañaron literalmente hasta el último día. También expresó su agradecimiento a la residencia Vallesol, a los hospitales Clínico y Cruz Roja, donde Tamariz fue atendido, y el personal de ambulancias. Durante la década de los 90, Tamariz era un invitado asiduo a los estelares de la televisión chilena como Martes 13 y Vive el Lunes, donde no solo su magia hechizaba al público chileno, sino que también su personalidad, sus gritos y su siempre buen humor. Trump volvió a reclamar el estrecho de Hormuz como territorio estadounidense. El presidente estadounidense Donald Trump insistió este martes en denominar el estrecho de Hormuz como nuevo territorio estadounidense al postear una fotografía en su red social con esta denominación. En la imagen se ve un mapa del estrecho de Hormuz que separa el Golfo Pérsico del de Omán, donde un círculo señala el estrecho de Hormuz y el texto como nuevo territorio de Estados Unidos, acompañado de una franja azul, roja y blanca con estrellas. Ya el pasado viernes, Trump había asegurado que planteaba incorporar el estrecho de Hormuz como territorio de Estados Unidos tras derrotar a Irán, elevando el tono contra Teherán mientras sus negociaciones siguen estancadas y ya ha vencido el plazo del alto al fuego pactado en junio. Y en otras informaciones internacionales, Shakira llega a Colombia y anuncia millonaria inversión para construir universidad y 10 colegios. La cantante colombiana Shakira anunció ayer lunes que reconstruirá la Universidad Tecnológica del Chocó, dañada por el terremoto que sacudió a Colombia el pasado 10 de agosto y que, junto al filántropo estadounidense Howard Graham Buffett, impulsará la construcción de 10 nuevos colegios en ese departamento. La cantante señaló que cada día que los niños no van a la escuela es un día en que pausamos su futuro y eso no lo podemos permitir. Shakira explicó que por iniciativa suya, el movimiento Global Citizen aportará $500,000 y la promotora de conciertos Live Nation dará otros $500,000 para un total de 1,000,000 que serán destinados a la reconstrucción de las escuelas destruidas por este terremoto. La artista también hizo un llamado a los gobiernos de Canadá, Japón y Reino Unido, así como al sector privado y a otras fundaciones para que se sumen a los esfuerzos de recuperación del Chocó. Los invitamos a seguir juntos con mucho más en esta jornada y tarde noche de día martes. Mañana vuelven las noticias e informaciones en un nuevo panorama regional. Que estén muy bien.
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Luis Miguel, estrella permanente en la tarde musical aquí en Radio Austral. Hace pocos días la región de Los Ríos presentó su nueva marca regional bajo el eslogan Región que Fluye. Me parece una buena oportunidad para hacerse una pregunta que probablemente sea bastante más importante que el eslogan: ¿qué estamos haciendo para que esa fluidez pueda ser experimentada por quienes lleguen a la región? Porque una marca territorial no se construye solamente con una identidad gráfica. Lo hacemos con aquello que un visitante encuentra cuando llega, y ahí creo que tenemos una deuda. La región viene haciendo esfuerzos importantes para atraer personas. Torrencial, desde lo privado, se sigue consolidando como un evento de referencia en temporadas que traerá su primera versión completa en el país. Vamos a traer la primera presencia en la región, con el Clean Festival, que ha conseguido incluso el respaldo de marcas globales. Fluvial y FIC siguen manteniendo un importante posicionamiento año tras año, y se habla de un centro de convenciones y de nuevas obras de infraestructura que permitirían seguir creciendo. Son las 7:16 aquí en nuestra tarde musical.

Qué hermosa canción, casi en el punto final de nuestra programación. Pero ya nos estamos despidiendo de este encuentro que hemos tenido el gusto de compartir durante toda esta tarde con todos ustedes, con todo tipo de noticias, con nuestros bloques habituales y, por supuesto, con el agradecimiento hacia ustedes que están en sintonía permanentemente. Quédense porque viene Canito ahí con noticias, con copuchitas, con buena compañía, recuerdos, de todo un poco. Gracias, Pablo Sáez. Nos encontramos mañana.

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10: 19:30.

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1: Y 19:31 y ya comenzando nuestro baúl de los recuerdos el día de hoy a través de Radio Austral. ¿Cómo están? Un abrazo tremendo y cordial para cada uno de ustedes, amigos, amigas, que están en sintonía de CD97, una emisora bien valdiviana. Por supuesto, Radio Austral. ¿Cómo ha estado su jornada? Ay, ¿cómo estuvo el trabajo? Agotador, pero me imagino que ya muchos en la casita descansando a esta hora, otros preparándose a lo mejor para irse rumbo a sus hogares y escuchando la buena música que tenemos en Radio Austral. Les doy entonces la bienvenida. Les recuerdo que nuestro número de WhatsApp es el +56 632 21 36 01 para que comencemos a hablar durante esta jornada. El puntapié inicial lo da la siguiente canción. Bienvenidos.

No alcancé y a tomar un poquito de agua. Justo estaba tomando la taza y salía al aire, así que no puedo. O tomo igual. ¿Y qué le hace el agua al pescado? Permiso, ¿eh? Permiso. ¡Ah! ¡Qué rico! Es que tenía sed. Ya, ahora sí, seguimos. 19 horas con 38 minutos en Radio Austral. 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A ver, déjame ver el WhatsApp. ¿Dónde está? Aquí. Hola, muy buenas tardes. Camila nos está saludando. Camila, muy buenas tardes. Saludos. Espero que esta tarde sea buena, buena, buena. Carlitos, ¿qué tal? ¿Cómo estás? Hola, Alejandro. ¿Qué pasó? Si puedes mirar eso. Ah, ya le voy a echar un vistazo, amigo Carlitos. No hay ningún problema, ¿eh? Lo vamos a revisar. Buenas noches, don Pablito y don Canito. Este es el mejor horario con esas canciones bonitas de nuestra época. La Glory nos dice por acá. No me pierdo programa, por supuesto. Ya sabemos que no te pierdes programa, ¿eh? Abrazos para ti. Mónica también aparece por acá. Buenas noches, feliz martes, buena jornada, Canito. ¿Cómo estuvo el día? Excelente, te voy a decir. Muy bueno, aparte que con solcito, rico, rico, rico. En la mañana, tempranito ya, clarito, con frío, pero estaba muy clarito de temprano. Así que todo bien hoy. ¿Y tú? ¿Cómo estuvo tu día, Mónica? ¿O cómo está tu día todavía, Mónica? Abrazos para ti. Estaba revisando de nantito en Informe al Minuto que una persona cayó desde el piso 1, parece, así se llama, piso 1, al subsuelo, en el Teatro Regional Cervantes. Hoy día hay un evento. Hoy día es que está Miriam Hernández, ¿no es cierto? Sí, Miriam Hernández se presenta por allá. Y me imagino que dentro de las personas que se estaban acomodando para ver todo esto, y alguien se mandó abajo, cayó. Eso salió, así que bomberos concurría al lugar hace aproximadamente unos 40 minutos que subieron esta información en Informe al Minuto, ¿eh? Así que vamos a ver si alcanzamos a recopilar algo más, si encontramos por ahí de lo que pasó, que se me ocurre que alguien se descuidó nada más y cayó. Qué lamentable, porque es una altura más o menos eso, ¿eh? Sí, sí, sí. Ahí vamos a estar revisando. 19 horas con 41 minutos, continuamos con la música a esta hora en el Baúl de los Recuerdos de Radio Austral.

0: Ahora sí. Ahora sí. Son ya las 19 horas con 47 minutos en Radio Austral. Seguimos avanzando y aparece Sergio por acá. ¿Cómo estás, amigo? Canito, acá te estábamos esperando, amigo. Dice, ¿en tu casa ya? Me imagino descansando. Un abrazo para ti. Saludos a tu señora también, estimado. En mi día estuvo bueno y tranquilo, me dice Mónica. Ah, perfecto. Muy bien. Nos alegramos de aquello. Buenas tardes y linda jornada, nos dice Claudia. ¿Cómo estás? Saludos para ti, un abracito igual, que estés muy bien. Oye, abracito, acá me dejaste una fotito donde dice abracito. Yo siempre había escrito abracito con C y acá está con Z. ¿Es con Z? Abracito. Voy a tener que corregir todos esos abracitos que escribí. Oh, vale, muchas gracias, Claudita. Igual un abracito con Z para ti. Que estés muy, pero muy, muy bien. Vamos a continuar. Hoy día es San Alberto Hurtado, si no me equivoco. A ver, sí, San Alberto Hurtado. Así que excelente. A los Albertos, me imagino que saludamos hoy. Sí, así que para todos los Albertos, un abrazo grande en esta oportunidad. También contarles que a esta hora tenemos una temperatura en Valdivia de 7 grados, solamente 7 graditos. Va a bajar, la noche va a estar similar a la de anoche. Sí, 7 grados, empieza a bajar la temperatura, a la medianoche vamos a estar con 4 grados, después a eso de las 3 de la madrugada, 3 graditos, a las 7 de la mañana, 2 grados. Hoy día amanecimos con 1 grado. Va a estar un poquito más templado la mañana del día miércoles. A propósito, el miércoles se esperan cielos nublados por Valdivia. La mínima va a ser de 8, la máxima de 13 grados. Para el jueves se espera lluvia con 3 de mínima, máxima de 12. Y el viernes 21 de agosto, parcialmente nublado con extremas de 2 y 14 grados. Eso es lo que alcanzo a ver en mi carta sinóptica a esta hora. Gracias, Glorita. Siempre prestando ropa a la Glorita. Todos nos caemos con el vocabulario, canito. Sí, me acuerdo. O sea, a ver, ¿no ve? Acá me corrigen. Mónica me dice, canito, la palabra es abrazo con Z, pero si es abracito, cambia la por C. ¿No ves? Si yo la escribía con C.
1: Da lo mismo.
0: Bueno, en realidad da lo mismo. Un abracito es lo mismo. Aparte que el abrazo lo doy yo y lo escribo como yo quiero. Ay, ay, ay. La palabra correcta es abracito, me dice por acá Edith. Edith. ¿Así es tu nombre, Edith? ¿O Edite? ¿Cómo? Bueno, ahí me dices tu nombre, por favor. Muchas gracias. Ah, yo lo estaba escribiendo bien, entonces. Es con C. Sí, es con C, no con Z. Claro, porque si fuese con Z sería como abracito. Abracito. Bueno, da lo mismo, sí, en realidad. La Gloria dice, yo confundo la S con la C. A mí no me pasa mucho, yo no me confundo porque todavía algo me acuerdo de que la S va con tal vocal, el acento va aquí, algo me acuerdo. Edith, perfecto. Muchas gracias por decirnos ahí, Edith, también. Edite, mira, me gusta tu seudónimo, Edite. ¿Y por qué Edite? ¿Qué viene de alguna palabra especial? Suena bonito, Edite. Edite. Edite. Me gustó. Gracias. Vamos a continuar con la música. 10 minutos nos están separando de las 20 horas ya en Radio Austral.

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6: 20 horas.
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